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1: No quiero que nunca más me obligues a ir a la iglesia.
2: ¿Cómo así, Victoria? ¿De qué estás hablando?
1: Sí, papá, no me quiero que me obligues a ir.
2: ¿No quieres que te obligue a ir a la iglesia? Uh-uh. ¿Y de dónde tú sacas esa idea? Yo no te obligo a ti ir a la iglesia.
1: Es que yo estaba viendo los comentarios de las redes sociales y dicen que tú me obligas a ir a la iglesia. Entonces me puse a pensar, ¿y si es verdad? Y yo también quiero tomar mi propia decisión.
2: Ah, wow, quieres tomar tu propia decisión. Uh-huh. Estás muy pensadora, hija. Venga acá, acércate, vamos a hablarle, amor. A ver, ¿hay alguna de esas personas que me estén criticando por yo obligarte a ir a la escuela?
1: No.
2: Ah, porque si fuera por ti, hija, nunca irías a la escuela. Mm. ¿Sí o no? Okay. Así que a seguir yendo a la iglesia, a seguir yendo a la escuela y a no pararse a las 11 de la mañana, ¿me entendió?
1: Ok.
2: Te amo, hija.
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0: bendiga a mis hermanos, mis amigos que nos escuchan a través de la emisora misionera 92.1 FM. Es un gusto y un placer poder llegar hacia ustedes a través de esta onda radial. Gloria al Señor, como una misionera, aleluya, del cielo. Gloria al Señor, damos gracias a Dios una vez más que nos permite estar a través de este medio para transmitir o llevar, compartir hasta ustedes el mensaje de fe y amor. Con el programa Cristo Viene, estamos en los tiempos, aleluya, de una gran preparación de la iglesia al encuentro de Cristo. Este es su hermano en Cristo, el pastor Alejandro Matías, que los saluda y les digo, aleluya, Dios los ama, Dios quiere hacer con ustedes grandes cosas. Y recuerde, Jesucristo es el mismo ayer, hoy y por los siglos, conforme a la palabra, Hebreos 13:8. Así que mis amigos, mis hermanos, arrancamos en esta noche, gloria al Señor, aleluya, quiero llevarles algo diferente, gloria al Señor, demostrando, testificando, conforme a la palabra, aleluya, de las cosas que Dios ha hecho en nuestras vidas, en la gente, de aleluya, los milagros que os ha hecho, y quiero compartir esos testimonios, gloria al Señor, los cuales yo me acuerdo donde quiera que he llegado, aleluya, en campañas, en servicios, gloria al Señor, grandes milagros han ocurrido y quiero testificar de ello. Gloria a Dios, porque es necesario, mis hermanos, aleluya, como dice la Biblia en el libro de Isaías, capítulo 8, verso 20, dice: a la ley y al testimonio, si no dijeren conforme a esto, es porque no les ha amanecido. Gloria a Dios. Es necesario, gloria al Señor, que la gente oiga de los testimonios que Dios ha hecho. La Biblia dice, Dios diciendo en su palabra en Daniel 4:2, aleluya, conviene que las señales y milagros que Dios, el alto Dios, ha hecho conmigo, conviene que yo los testifique. Aleluya, porque mi hermano, gloria al Señor, evangelio sin testimonio, haga de cuenta que está muerto el asunto, mi hermano. Pero cuando hay testimonio, eso, gloria al Señor, aviva el poder de Dios, aviva la fe, aviva, gloria al Señor, aleluya, que la gente se motive a buscar, a servir, a hacer lo que Dios manda para ver milagros. Gloria a Dios, aleluya, gloria al Señor. Y quiero contar, gloria al Señor, conforme a la palabra, aleluya, que Dios, mi hermano, nos dice, aleluya, que debemos testificar de lo que Dios ha hecho en nuestra vida. Gloria a Dios. Quiero comenzar con el testimonio de mi padre. Gloria al Señor, cuando él por primera vez, gloria al Señor, llegamos a predicar a la palabra. Yo recuerdo, fue en el año, gloria al Señor, 1986, finalizando mes de octubre por allá, 1986, cuando Dios me sacó de mi casa, gloria al Señor. Mi padre no, y mi madre no eran cristianos, no eran creyentes, no querían nada de Dios. Pero gracias a Dios que Dios tomó mi vida, aleluya, transformó mi vida. Gloria al Señor, cambió o hizo muchos cambios en mi vida, lo cual yo, gloria al Señor, tuve agradecimiento con Dios, aleluya, y dije, Señor, yo quiero predicar tu evangelio, gloria a Dios. Y Dios en ese tiempo, en esos años, gloria al Señor, Él trató conmigo y me sacó, aleluya, a este gran trabajo, gloria a Dios. Y recuerdo, mi hermano, que estuve un año fuera de mi casa, sirviendo a Dios, buscando a Dios en ayuno, en oración, ayunando 3 días sin comer, sin beber, 7 días sin comer, sin beber, 40 días comiendo una comida hasta la noche, vigilias, gloria al Señor, continuas, ayuno, oración, 5 o 6 horas, gloria al Señor, de rodillas, leyendo la palabra de Dios. Bueno, son pasos que realmente, gloria al Señor, aleluya, nos enseñaron, gloria al Señor, cómo buscar a Dios, cómo servir a Dios, cómo encontrar la presencia de Dios, el poder, y cómo ser lleno del Espíritu Santo, en otras palabras, aleluya. Y hermano, todo eso fue realmente un complemento, gloria al Señor, en cómo, aleluya, Dios nos dio de su poder. Como Dios, esto no fue realmente un arte de magia, hermano. Esto nos costó ayuno, oración, vigilias, aleluya, santidad, aleluya, en el temor de Dios, apartado del mal, gloria al Señor. Vivir consagrado a Dios, vivir una vida de santidad, aleluya, para Dios, encerrado en un cuarto, días enteros, noches enteras, gloria al Señor, para encontrar la presencia de Dios. Aleluya. Y desde entonces descubrimos, mi hermano, que, aleluya, para poder alcanzar el poder de Dios, se necesita consagración, se necesita vivir, aleluya, lejos del pecado, lejos de la maldad, lejos de, aleluya, gloria al Señor, de cualquier pensamiento malo o deseo malo. Gloria a Dios, doy gracias a Dios porque hoy puedo entender que solo por la gracia de Dios, por la misericordia de Dios, aleluya, Dios nos ha permitido obtener, aleluya, su poder, gloria al Señor. Y sentimos en el corazón, mi hermano, gloria al Señor, queremos que todos los creyentes, aleluya, tuvieran esta experiencia con Dios, vivir en el poder de Dios, caminar en la presencia de Dios, aleluya, entrar en el lugar santo, gloria al Señor, alabar a Dios con todo el corazón, experimentar, gloria al Señor, la presencia de Dios en cada servicio, gloria a Dios. Y esto es lo que realmente, gloria al Señor, experimentamos cada día, mis hermanos. Dios es el mismo ayer, hoy, por los siglos. Él prometió, si le buscamos, Él será hallado de nosotros. Si oramos a Él, Él nos va a responder. Si nos ponemos en humillación, Él va a ver nuestra humillación para darnos, gloria al Señor, un levantamiento. Y más para este tiempo que vivimos, gloria al Señor. Estamos cercas a la venida de Cristo, en el arrebatamiento de la iglesia. Hoy, mi hermano, nos inquietamos para preparar, aleluya, al creyente, al pueblo cristiano, gloria al Señor, al pecador, llamarlo al arrepentimiento. Es un llamado, gloria, es importante de Dios para estos tiempos, que el pecador se humille, se arrepiente y busque a Dios, aleluya, porque el tiempo se acaba. Estamos en los últimos días, hermanos, mis amigos, aleluya, vemos guerra por toda parte, hambres, gloria al Señor, sequías, aleluya, cuántas cosas nos llaman, gloria al Señor, la atención, y nos dicen, nos gritan, Cristo viene, Cristo viene, Cristo viene, gloria a Dios, aleluya. Así que mi hermano, mi amigo, aleluya, prepárate, busca a Dios, aleluya, busca su poder, busca su presencia, gloria a Dios, envuélvate en la presencia de Dios, envuélvate en el poder de Dios, aleluya, y prepárate al encuentro con Cristo, gloria a Dios. Yo recuerdo, mis hermanos, gloria al Señor, cuando Dios me sacó, aleluya, empecé a ayunar 3 días, aleluya, 7 días, gloria al Señor, 40 días, aleluya, comiendo una comida, aleluya, en 40 días hasta la noche, 7 días sin comer, sin beber, aleluya. Fue donde Dios me bautizó con su Espíritu Santo, gloria al Señor, ahí cuando, aleluya, ayunábamos sin comer, llorando, clamando a Dios, como la iglesia primitiva, como, gloria al Señor, aleluya, cuando, gloria al Señor, llegó el día de Pentecostés, el Espíritu Santo cayó ahí, aleluya, hablaron nuevas lenguas y todo eso, hermano, fue una evidencia poderosa, aleluya, que mi hermano nos convirtió a ser predicadores del Evangelio, gloria al nombre de Cristo. Por eso no me avergüenzo del Evangelio, porque es poder de Dios, aleluya, gloria al Señor, dice la Biblia, al judío primeramente y también al griego, o sea, a los gentiles. Gracias a Dios que este evangelio que llegó a nuestras vidas, gloria al Señor, no fue un evangelio mediocre, no fue un evangelio de egoísmo, no fue un evangelio de crítica, no fue un evangelio, aleluya, mi hermano, gloria al Señor, de favoritismo, fue un evangelio de poder, gloria al Señor, porque el hombre que nos enseñó, el hombre que nos predicó la palabra, era un hombre, gloria al Señor, mi hermano, cuando predicaba, gloria al Señor, se sentía la gloria de Dios, se sentía el poder de Dios, podíamos, mi hermano, palpar, aleluya, la gloria de Dios en nuestra vida, a llorar, a gritar, aleluya, allí el Espíritu Santo llegaba con poder, gloria al Señor, que nos hacía hablar en lengua, lenguas extrañas, gloria a Dios. Ahí salíamos, mi hermano, bautizados por el Espíritu Santo. Aleluya, es lo que hoy anunciamos, es lo que hoy decimos, pueblo de Dios. Aleluya, si tú oyes la voz de Dios, si tú, gloria al Señor, estás escuchando este programa, aleluya, ahí humíllate, ahí clama a Dios, ahí, gloria al Señor, ahí adora a Dios, ahí, aleluya, ruega que Dios te bautice con su Espíritu Santo, ahí ruega que Dios derrama su poder en ti para hacer el milagro que tú quieres, mi amigo, mi amiga. Oh, gloria al nombre de Cristo. Yo recuerdo, mis hermanos, durante ese año, gloria al Señor, yo me sentía preocupado por mi padre, por mi madre, por mi familia, gloria al Señor, porque no eran cristianos, y esa fue la razón en que yo, aleluya, me sometía bajo ayuno, oración, gloria al Señor, clamar a Dios, que Dios salvara a mi familia, que Dios salvara a mi padre, porque era un, mi padre era, gloria al Señor, un hombre, aleluya, que tenían muchas amistades, gloria al Señor, y ahí, gloria al Señor, él, mi hermano, aleluya, convidaba a sus amigos, compadres, gloria al Señor, a tomar, y todo eso, mi hermano, revolucionó en su vida como un vicio que afectó, gloria al Señor, sus pulmones, a lo cual, gloria al Señor, en ese año yo recuerdo, dije, Dios, haz lo que vas a hacer, yo no sé en qué forma, pero tú haz un milagro, que mi padre se convierta, que mi familia se convierta a ti, Señor. Y creo que, gloria al Señor, Dios permitió, mi hermano, que a causa del vicio, mi padre, gloria al Señor, se enfermara de los pulmones. Y esos pulmones, gloria al Señor, aleluya, fueron tan afectados, gloria al Señor, en menos de un año, gloria al Señor, aleluya, donde mi padre corrió con un médico, aleluya, donde, gloria, el médico lo mandó a tomarse una radiografía, mi hermano, gloria al Señor, para poder, gloria al Señor, ver cómo estaban sus pulmones, porque solo él sentía, mi hermano, que, aleluya, aleluya, gloria al Señor, sentía ese dolor, no lo sé, gloria al Señor, pero cuando el médico, gloria al Señor, recibió la radiografía, viendo cómo estaba sus pulmones, dijo, hombre, yo no sé cómo vives, no sé cómo hablas. Aleluya, hay mucha gente que ha venido enferma de un pulmón, muriéndose, gloria al Señor, pero tú tienes dos pulmones que ya no son pulmones, parecen telarañas, aleluya, en tu cuerpo. Y el hombre, el médico estaba asustado mirando eso, gloria al Señor, a lo cual dijo el médico, hombre, aleluya, ¿sabes qué? Te voy a decir que nomás tienes de 3 a 4 meses de vida. Prepárate, aleluya, porque te vas a morir. Mi padre, gloria al Señor, me imagino que salió todo triste de ahí, porque recuerdo cuando yo llego después de ese, de eso, aleluya, gloria al Señor, y él me dice, mi hijo, aleluya, gracias porque has venido, porque yo me voy a morir. Y yo le dije a mi padre, ¿quién te dijo que te vas a morir? ¿Y por qué te vas a morir? Gloria al Señor. Y mi padre dice, ¿sabes qué? Él saca su radiografía y dice, mira, aleluya, fui con el médico porque me siento mal de mis pulmones. El médico me mandó a hacer esta radiografía, gloria al Señor, lo cual, aleluya, salió que mis pulmones están totalmente afectados, ya no tengo pulmones. El médico dijo que mis pulmones se parecen telaraña. Gloria al Señor, aleluya. Pero fíjese, mi hermano, que es algo misterioso, porque cuando el médico dice, mi padre, yo no sé por qué vives, cómo vives, porque tus pulmones están hechos telaraña. Aleluya. Ahí pude entender que Dios estaba obrando una oportunidad, mi hermano. Dios estaba preparando, gloria al Señor, que mi padre oyera la palabra de Dios para que él tuviera la decisión importante en su vida. Yo recuerdo, mis hermanos, gloria al Señor, cuando yo le digo, padre, ¿tú qué quieres, vivir o morir? Mi padre dice, yo quiero vivir, pero médico me dijo que, aleluya, yo me voy a morir. No voy a tener más que 3 a 4 meses de vida. Yo dije, padre, yo te pregunto, ¿tú quieres morir? Mi padre dice, no. Entonces, ¿por qué dices que quieres morir? Dije, ¿sabes qué? Es una oportunidad que Dios te está dando para que conozcas a Dios. Y aleluya, quizá tú no sabes de mi vida, le dije, pero sabes una cosa, que yo estoy aquí no por casualidad, estoy aquí porque te traigo un mensaje de parte de Dios, que Dios te ama, que Dios te quiere salvar, Dios te quiere perdonar, Dios te quiere sanar. Aleluya, es una oportunidad para que tú conozcas a Cristo.
1: Y dije, mi padre, ¿sabes qué? Dios cambió mi vida, Dios me sanó, yo he recibido un milagro de Dios, yo estuve ciego y Dios me sanó. Aleluya. Y recuerdo, mis hermanos, gloria al Señor, mi padre, cuando yo le digo, aleluya, si aleluya quiere, aleluya, vivir, él tenía que hacer una decisión, y la decisión es de arrepentirse, aceptar a Cristo en su corazón, gloria al Señor. Y él tomó la decisión, dijo, mi hijo, yo lo voy a hacer, y fue el momento más importante en la vida de mi padre, de gloria al Señor, aceptar a Cristo como su Salvador. Quiero decirle, mis hermanos, aleluya, cuando él aceptó a Cristo, gloria al Señor, se oró por él, aleluya, Dios no hizo el milagro, aleluya, en el instante, gloria al Señor, pero mi hermano, de ahí comenzó una nueva experiencia de Dios para él. Pasó un mes, no murió. Pasó 2 meses, no murió. Pasó 3 meses, no murió. 4 meses, no murió. 5, 6, 7, 8, 1 año, no murió, mi padre, mi hermano, sino que Dios, aleluya, ahí, gloria al Señor, reveló, ahí Dios le mostró, aleluya, que la vida depende de Dios. Cuando el médico dijo 3 a 4 meses, Dios le dio vida, gloria al Señor, más de 1 año, aleluya, aunque estaba en esa condición, aleluya, óigalo bien. Y cuando mi padre permaneció, mi hermano, creyéndole a Dios, haciendo lo que, gloria al Señor, le decíamos, le dije, padre, ponte a orar, ponte a ayunar, hazle promesa a Dios, dale ofrenda a Dios, dale diezmos, tus primicias a Dios. Mi padre comenzó a hacer todo, mi hermano, comenzó a hacer todo, gloria al Señor, aleluya, y aleluya. Y quiero decirle, hermano, cuando pasó 1 año, aleluya, fue un misterio que de un momento a otro, mi padre, aleluya, recibió sus pulmones. Mi padre, hoy han pasado más de 35 años. Mi padre está sano por el poder de Cristo. Para mí es un gran milagro. Para mí no tengo palabras ni cómo pagarle a Dios. Solo agradezco a Dios, porque solo Dios puede y pudo hacer milagro, gloria al Señor, y darle a mi padre, gloria al Señor, más de 40 años de vida. Y por eso agradezco a Dios, y por eso testifico, por eso, gloria al Señor, estamos agradecidos con Cristo, estamos agradecidos con el eterno Dios por su milagro. La Biblia dice, porque no se ha cortado la mano de Jehová para salvar, ni sus oídos han sido agravados para no oír. Dios dice en su palabra, aleluya, aleluya, clama a mí y yo te responderé y te enseñaré cosas grandes y dificultosas que tú no sabes. Oh, gloria a Dios, aleluya. Y quiero decirle, hermano, que mi padre hoy sigue en vida, sigue viviendo por la gracia de Dios, aleluya. Dios le regaló más de 40 años, gloria al Señor. Por eso, gloria al Señor, estamos contentos, aleluya, sirviendo a Cristo, gloria a Dios, aleluya. Por lo cual, mi hermano, lo que Dios hizo en la vida de mi padre lo puede hacer contigo. No importa lo que el médico te haya dicho, aleluya, quizá no tienes esperanza, o el médico te ha dicho no hay esperanza. Yo te digo, Dios es la esperanza, Cristo es la esperanza de todo perdido. Cristo dijo, yo soy la resurrección y la vida. El que, aleluya, esté muerto, oh, aleluya, tendrá vida. Y el que esté, aleluya, vivo, gloria al Señor, no morirá. Hay poder en la sangre de Cristo, aleluya. Por eso, mis hermanos, gloria al Señor, cuál es tu problema, no importa. Cuál es, aleluya, tu situación, no importa. Lo que importa es que tú le des una oportunidad a Cristo, le des una oportunidad a Dios. Allí donde estás, en tu cama, allí donde está quizá tu familia en un hospital internado, allí arrodíllate donde estás y allí clama a tu Dios, clámale al Dios de la gloria, al Dios creador de los cielos y la tierra. Y Él, gloria al Señor, prometió extender su mano para ayudarte, mi hermano, mi amigo. Aleluya, no te mueras en esa condición. No permitas que el diablo te engañe. No permites, conforme a la palabra de Dios, la Biblia dice en San Juan 10:10, gloria al Señor, que el ladrón, el diablo, ha venido a robar, matar y destruir. Pero Cristo vino para darnos vida y vida en abundancia. La Biblia dice en 1 Juan, gloria al Señor, aleluya, capítulo capítulo 3, verso 8, porque para esto apareció el Hijo de Dios, para deshacer las obras del diablo. El diablo no tiene parte ni suerte, mi hermano, mi amigo. Cristo lo venció en la cruz del Calvario. Aleluya. Ahí Cristo derrotó a Satanás, derrotó la muerte, derrotó a todo demonio, gloria al Señor, de enfermedad, de brujería y todo. Solo que tú le des la oportunidad a Cristo y Él, aleluya, va a ser un milagro en tu vida, mi hermano. Aleluya, Dios no hace acepción de personas, no importa cuánto hayas pecado contra Dios. Si tú le pides perdón, Dios te va a perdonar, Dios te va a sanar, mi hermano, gloria al Señor. Aleluya, levanta tus ojos al cielo, levanta tus manos al cielo, pídele a Dios ahí a grito abierto si es posible. Aleluya, y Dios te va a escuchar, Dios te va, aleluya, escuchar, mi amigo, gloria al Señor. Aleluya. La palabra de Dios dice, gloria al Señor, en el libro de Hebreos capítulo 13, verso 8, gloria a Dios, dice la palabra de Dios: Jesucristo es el mismo ayer, hoy y por todos los siglos. Aleluya, es el mismo ayer que ya pasó, hoy que estamos presentes, mañana que vendrá, el futuro, gloria al Señor. Él es el mismo, Él es el mismo. Dios es el principio y el fin de todas las cosas, gloria al Señor. Así que mientras hay oportunidad, entrégale tu corazón a Cristo, entrega tu vida a Cristo. Ahí dile, gloria al Señor, si Él te sana, que tú le prometes, mi hermano, mi amigo, a servir a Cristo, a ser un testigo del poder de Dios. Aleluya. Así como hoy nosotros, gloria al Señor, andamos de un lugar a otro en toda la República Mexicana, gloria al Señor, testificando de la grandeza de Dios, y hemos visto milagros de todo tipo. Gente, mi hermano, enferma de tuberculosis, de cáncer, de hernia, de tumores, han sido sanos poderosamente, milagrosamente, por el poder de Cristo. Gente, mi hermano, que aleluya, han estado muertos, han sido resucitados por Cristo. Por eso, mi hermano, la Biblia dice en Marcos 16:17, dice: estas señales seguirán a los que creen en mi nombre, echarán fuera demonios, aleluya, pondrán sus manos sobre los enfermos y ellos sanarán, dice el Señor. Gloria a Dios, aleluya. Así que, mi hermano, dele una oportunidad a Cristo y Él te va a sanar. Aleluya, tú vas a ser un testigo del poder de Dios. ¿Qué es lo que quieres que Dios haga en tu vida? Quizá necesitas un milagro de prosperidad. Quizá tú, a ti en tu trabajo, gloria al Señor, no te va bien o no tienes trabajo. Si tú le haces una promesa a Dios en fe, aleluya, diciendo: Señor, si tú me das un trabajo, yo te voy a pagar mis diezmos. Señor, si tú me das un buen salario, yo voy a pagar mis diezmos. Aleluya. Y tú te comprometes con Dios, mi hermano, en fe y en poder y en valentía a cumplir con Dios. Dios te va a honrar. Dios quiere honrar tu fe. Dios quiere honrar, gloria al Señor, tu valentía. Aleluya. Ven a Cristo. Ven a Cristo y verás la gloria de Dios en tu vida. Aleluya, aleluya, aleluya. Yo te invito, mi hermano, comparte esto, comparte este programa con tus amigos, con tus familias, con tus, aleluya, conocidos, gloria al Señor. Ahí invita a la gente enferma a oír este programa, porque aquí van a experimentar el poder de Dios, aquí van a ver la mano de Dios obrando milagro. Aleluya, si ustedes hacen lo que decimos, mi hermano, aleluya, gloria al Señor, de orar, de ayunar, de pagar sus diezmos, primicia, ofrenda, gloria al Señor, Dios va a hacer grandes milagros en sus vidas, pero tiene que comunicarse, gloria al Señor, con nosotros para indicarle cómo lo van a hacer, gloria al Señor. Si usted no lo ha hecho, y si usted lo ha hecho, pero usted no ha visto, gloria a los cambios, aleluya, gloria al Señor, nomás comuníquese y verá que Dios, gloria al Señor, va a hacer lo que nunca han visto en su vida. Al número, gloria al Señor, 951, aleluya, 28 12 8 56, 951 28 12 8 56, es el número telefónico o WhatsApp donde tú puedes enviar tus peticiones, aleluya, donde tú puedes, aleluya, también, gloria al Señor, comunicarte, aleluya. Si tú quieres, gloria al Señor, experimentar el poder, la gloria de Dios en tu vida, aleluya, con todo y gusto, mis hermanos, gloria al Señor, vamos a darte el consejo, vamos, gloria al Señor, a orar por ti, para que, gloria al Señor, tú experimentes en tu vida la gloria de Dios, recibas milagros cual nunca has visto en el nombre de Cristo. Oh, gloria a Dios. Un día, mi hermano, yo necesitaba, gloria al Señor, aleluya, un carro, gloria al Señor, para el trabajo de Dios, aleluya, yo anhelaba con todo mi corazón, gloria al Señor, aleluya, tener, aleluya, ese carro, aleluya. Y un día, mi hermano, gloria al Señor, aleluya, expuse la petición a cierto, gloria al Señor, hermano, aleluya, que también me compartió la fe, me compartió, gloria al Señor, cómo recibir de Dios, gloria al Señor. Y él me dice, aleluya, a mi hermano, si tú haces lo que yo te digo, Dios te va a dar tu milagro, aleluya. Pero, gloria al Señor, yo le decía, yo quiero un carro, gloria al Señor. Y él me dice, pues pídeselo a Dios, aleluya. Y ahí, mi hermano, yo empecé, gloria al Señor, a pedir mi carro, gloria al Señor, día tras día, en oración, gloria al Señor, le he hecho promesas a Dios, aleluya. Cuando de repente pasaron los días, mi hermano, aleluya, el hermano me habló, gloria al Señor, aleluya, tempranito, a las 6 de la mañana, gloria al Señor, mi hermano, cuando, aleluya, él me marca, gloria al Señor, y veo que es él, gloria al Señor, y cuando yo respondo, y me dice, gloria al Señor, prepárate, porque Dios te va a dar tu carro. Y me declaró el tiempo, mi hermano, el tiempo, gloria al Señor. Así que, gloria al Señor, yo dije, Señor, gracias, gracias porque me has oído, gracias porque me has respondido. Y claro, mi hermano, aleluya, le creí a Dios, puse toda mi confianza en Dios, hice votos, promesas con Dios, óigalo bien, y Dios, mi hermano, exactamente en la fecha indicada, Dios me dio ese carro, gloria al Señor, aleluya. Por lo cual digo, hermano, aleluya, dice la Biblia, pedid y se os dará, buscad y hallaréis, llamad y se os abrirá, porque todo el que pide recibe, el que busca y el que llama se le abrirá, aleluya. Sabes que Dios tiene un gran depósito de milagros en los cielos, mi hermano, aleluya, gloria al Señor. Y Dios, aleluya, prometido, si tú le pides o si le pedimos, Él nos va a dar nuestro milagro, gloria a Dios. Vamos a leer, gloria al Señor, en el libro, mi hermano, aleluya, gloria al Señor, aleluya, segunda de Crónicas, capítulo 1, gloria al Señor, verso, aleluya, 6 y 7, mi hermano, dice la palabra de Dios: subió pues Salomón allá delante de Jehová al altar de bronce que estaba en el tabernáculo de reunión, y ofreció sobre él 1000 holocaustos. Oh, aleluya. Qué importante tiene, gloria al Señor, este acto, mi hermano. Qué importante, gloria al Señor, fue para Salomón, gloria al Señor, subir al altar de Jehová, que dice, gloria al Señor, que estaba en Gabaón, y ofrecer ahí una ofrenda, gloria al Señor, de 1000 bueyes. 1000 bueyes. Aleluya. ¿Sabe qué petición había en el corazón de Salomón, gloria al Señor, para poder, gloria al Señor, aleluya, honrar a Dios? Y la Biblia dice que, mi hermano, los que, aleluya, lo honran a Dios, Dios los honrará. Y dice la palabra de Dios que cuando, gloria, Salomón ofreció 1000 holocaustos, ofreció 1000 bueyes en ese altar, aleluya, dice el verso 7, y aquella noche apareció Dios a Salomón y le dijo: pídeme lo que quieras que yo te dé. ¿Cómo le gusta eso, hermano? ¿Cómo le gusta el secreto? Quizá usted dirá, aleluya, ¿por qué? ¿Por qué tengo que, qué tengo que ver con esta palabra? Pues bueno, aquí está el ejemplo que usted y yo necesitamos hacer si queremos que Dios nos hable, si queremos que Dios, gloria al Señor, concede nuestras peticiones. Aleluya. Dios conoce tu vida, Dios conoce mi vida, Dios conoce quienes, gloria al Señor, nos escuchan. Aleluya. Si usted tiene una petición, Dios conoce y Él sabe cuándo se la va a dar. Porque si no les ha dado, es porque usted no ha hecho nada, mi hermano. Usted no ha, gloria al Señor, hecho un compromiso con Dios, no ha hecho una promesa con Dios. Aleluya. Que sea el diablo, gloria al Señor, le ha puesto una cobardía. Que aleluya, muchos han dicho, no, tú no hagas promesa porque que tase no lo cumplas. Aleluya. Pues yo digo una cosa, mi hermano, aleluya, debe ser valiente para, aleluya, hacer un compromiso, una promesa y cumplirlo, y ahí, mi hermano, Dios te va a honrar, gloria al Señor. ¿Qué pasó cuando Salomón ofreció sus mil, los mil bueyes en holocausto para Dios? Aleluya, leemos en el verso 14, mi hermano, gloria a Dios. ¿Qué es lo que pasó después de ello? Aquí dice, mi hermano, el verso 14, y juntó Salomón carros y gente de a caballo, y tuvo 1,400 carros y 12,000 jinetes, los cuales puso en la ciudad de los carros y con el rey en Jerusalén. Mire, él ofreció 1,000 holocaustos, y fíjese lo que dice acá, y Dios, óigalo bien, le dio carros y gente de a caballo. Y dice, y tuvo 1,400 carros y 12,000 jinetes. Fíjese, Dios, como mi hermano, mientras Salomón siembra, gloria al Señor, una ofrenda agradable, Dios lo bendice de una manera extremadamente, gloria al Señor. Él ofreció 1,000 bueyes, pero Dios le da 1,400 carros. Gloria al Señor. 1,000 bueyes no se compara, gloria al Señor, a los 1,400 carros. ¿Cuánto cuesta un buey? Y compara cuánto cuesta un carro. Aleluya. Y aparte de eso, mi hermano, Dios dice que arriba, gloria al Señor, cuando Dios dice, pídeme todo lo que quieras que yo te dé. ¿Qué pide Salomón primero? Dice en el verso 8, dice, y Salomón dijo a Dios, tú has tenido con David mi padre gran misericordia, y a mí me has puesto por rey en lugar suyo. Confírmese pues ahora, oh Jehová Dios, tu palabra dada a David mi padre, porque tú me has puesto por rey sobre un pueblo numeroso como el polvo de la tierra. Dice el verso 10, dame ahora sabiduría y ciencia para presentarme delante de este pueblo. ¿Por qué? ¿Quién podrá gobernar a este tu pueblo tan grande? Y dijo Dios a Salomón, por cuanto hubo esto en tu corazón y no pediste riqueza, bienes o gloria, ni la vida de los que te quieren mal, ni pediste en muchos días, sino que has pedido para ti sabiduría y ciencia para gobernar a mi pueblo sobre el cual te he puesto por rey. Dice Dios, sabiduría y ciencia te son dadas, y también te daré riquezas, bienes y gloria, como nunca tuvieron los reyes que han sido antes de ti, ni tendrán los que vengan después de ti. Aleluya. Por eso Dios le dio sabiduría, ciencia, y mi hermano, y todo poder, riquezas, honra y gloria y todo eso. Aleluya. Pero aquí hay una muestra que dice, y juntó Salomón carros y gente de a caballo, y tuvo 1,400 carros y 12,000 jinetes, los cuales los puso en ciudades de los carros y con el rey en Jerusalén. Y luego verso 15 dice, y acumuló el rey plata y oro en Jerusalén, como piedras y cedro, como cabrahigos de la céfela en abundancia. Gloria a Dios. Fíjese lo que Dios dice. Entonces, por eso, mi hermano, sabe que, gloria al Señor, cuando uno, gloria al Señor, o cuando la persona, gloria a Dios, aleluya, mi hermano, sacrifica a Dios o le da a Dios ofrendas especiales. Eso le llamamos especial, una ofrenda especial, imagínese. No sé en qué sentido lo toma usted cuando podemos decir una ofrenda especial. Aleluya, no se trata, gloria al Señor, de 5 pesos, no se trata ni de 100 pesos, no se trata ni de 500. Pero si, gloria al Señor, usted es tan pobrecito, gloria al Señor, aleluya, quizá puede ser algo especial. Pero hay gente, mi hermano, que tiene, gloria al Señor, la posibilidad, y puede ser como Salomón, que puede, gloria al Señor, no solo quizá no dar, gloria al Señor, 1,000 bueyes, puede dar un buey, 2 buey, 3 buey, gloria al Señor, 4, 5, 6, o tan solamente con que dé uno, ya se considera como una ofrenda especial. Y por eso Dios dice, mi hermano, dad y se os dará. Buscad y hallaréis, llamad y eso os abrirá. El que pide, recibe, el que busca y el que llama, se le abre. Pero también el que da, también Dios le va a dar. Gloria al Señor. Aleluya. Así que usted, mi hermano, gloria al Señor. Si usted es valiente, aleluya, y usted quiere demostrarlo en su valentía, aleluya, comuníquese conmigo y gloria al Señor. Usted diga, hermano, yo quiero probar a Dios, yo quiero esa bendición de excelencia, gloria al Señor, en mi vida, en mi trabajo, en mi negocio, gloria al Señor, o en mis animales, aleluya. Oiga, si usted, gloria, es valiente, aviéntese y obre, gloria al Señor, aleluya, en una forma excelente. Y va a ver que Dios le va a recompensar excelentemente. Gloria a Dios. Vamos en el libro de Génesis, capítulo 4, verso 1. Y gloria al Señor. Aleluya. Vamos a leer aquí. Aleluya. En el capítulo 4. Gloria al Señor. En el verso 2 dice: después dio a luz a su hermano Abel. Y Abel fue pastor de ovejas. Y Caín fue labrador de la tierra, agricultor. Aconteció, dice, andando el tiempo, que Caín trajo del fruto de la tierra una ofrenda a Jehová. Y Abel trajo también de los primogénitos de sus ovejas, de lo más gordo de ellas. Y miró Jehová con agrado a Abel y a su ofrenda, pero no miró con agrado a Caín y a la ofrenda suya. Y se ensañó Caín en gran manera y decayó su semblante. Aleluya. Luego se siente, mi hermano, cuando la gente, gloria al Señor, aleluya, ama a Dios, y cuando no ama a Dios. Luego se siente, gloria al Señor, quiénes son los que aman a Dios y quiénes no lo aman. Porque hay mucha gente que dice, yo amo a Dios y con todo el corazón, pero gloria al Señor, cuando mi hermano se trata de dar una ofrenda, ahí están sacando sus 2 pesos, sus 5 pesitos, y les duele tanto que parece, gloria al Señor, que arrancaron el corazón. Aleluya, hermano, gloria al Señor. ¿Cómo amas a Dios? La Biblia dice, ama al Señor tu Dios con todo tu corazón, con toda tu alma, con todo tu espíritu, con toda tu mente y con todas tus fuerzas. Gloria al Señor. Aquí hay una muestra de cómo, mi hermano, gloria al Señor, estos corazones honraron a Dios, y cómo Dios también, gloria al Señor, se agradó. Aleluya, aquí hay este testimonio, el Señor dice, entonces, y Abel trajo de los primogénitos de sus ovejas, lo primero, sus ovejas, de lo más gordo de ellas, o sea, escogió lo mejor, dio lo mejor. Y eso es lo que, mi hermano, vale la pena, eso es lo que, gloria al Señor, al diablo le duele, y eso es lo que a Dios le agrada. Y dice aquí, y miró Jehová con agrado a Abel y a su ofrenda. ¿Quiere usted que Dios mire a usted y a su ofrenda? Por eso, mi hermano, cuando la gente que tiene, gloria, y es así como mezquino de corazón, como dicen por allá, tacaño, gloria al Señor, que tiene y dan lo miserable, o dan la miseria a Dios ahí, sus 50 centavos, 1 peso, 10 pesos, pues no, gloria al Señor, aleluya. ¿Cómo quieren que Dios los mire con agrado? Por eso, gloria al Señor, mi hermano, aleluya, aleluya. Pero yo digo una cosa, mi hermano, que la gente a veces, gloria al Señor, tiene, mi hermano, aleluya, para darle al diablo. Cuando van con un brujo a consultar, mi hermano, el brujo pide 10 mil, 20 mil, 50 mil. Ahí sí no niegan, gloria al Señor, de dar. Ahí no le duele dar, ahí le dan, gloria al Señor, hasta más, gloria al Señor. Y pero cuando se trate de Dios, Dios no quiere dinero, Dios no pide dinero. Y si no pide, entonces, ¿para qué está escrito aquí, gloria al Señor? Si leemos, gloria al Señor, aleluya, lo que dice Éxodo, capítulo 25, verso 1. Si Dios no pide dinero, y si Dios no quiere dinero, entonces, ¿para qué pide Dios? Aquí dice, mi hermano, Éxodo 25, 1 dice, Jehová habló a Moisés diciendo, di a los hijos de Israel que tomen para mí ofrenda, de todo varón que la diere de su voluntad, de corazón tomaréis mi ofrenda. Dice, esta es la ofrenda que tomaréis de ellos, oro, plata y cobre. Y describe todos los materiales adelante. Pero dice, esta es la ofrenda que tomaréis de ellos, oro, plata y cobre. Ahora sí que gloria al Señor. ¿Qué podemos decir? ¿Acaso no pidió de su ofrenda? Aquí Dios pidió oro, plata y cobre. Ahora, si no quieres dar dinero, gloria al Señor, entonces, aleluya, tú haz lo que Dios te pide aquí. Dale oro, dale plata, dale cobre. Gloria al Señor. Y vas a verlo al Señor, aleluya. Cuando tú lo haces, mi hermano, Dios promete bendecirte de una manera especial. ¿Y para qué quiere Dios, o para qué pidió Dios oro, plata y cobre? Aquí dice en el verso 8, hallarán un santuario para mí y habitaré en medio de ellos. Aleluya. Gloria al Señor. Quizás, gloria al Señor, usted que está ahí donde esté, mi hermano. Gloria a Dios. Si usted, gloria al Señor, pone en su corazón, aleluya, ese gran propósito de decir, bueno, quizás yo no necesito iglesia porque ya lo tengo. Ya aquí tenemos un lugar, ya tenemos ahí, pero gloria al Señor, aleluya. Pero estoy enfermo, estoy, gloria al Señor, sin trabajo, o otra causa, gloria al Señor. Entonces, mi hermano, vamos a suponer que mucha gente, no, Señor, aleluya, o pastores cuando lo, en principio, aleluya, no, pues, aleluya, tenían que construir una iglesia, gloria al Señor, y pidieron y pidieron, y cuando terminó la iglesia, hasta ahí se acabó el dar, hasta ahí se acabó el dar. Y cuando no es así, porque gloria al Señor, la Biblia dice, gloria al Señor, aleluya, que nuevas son la misericordia de Dios cada mañana. Nuevas son las misericordias cada mañana. Tú no tienes por qué despreciar la misericordia de Dios de cada día. Si leemos en el libro del Señor de Job, capítulo 1, si leemos allí por qué razón, gloria al Señor, aleluya, Job tenía bendición y todo estaba bien, mientras el diablo, gloria al Señor, aleluya, todavía no pedía permiso a Dios para dañarlos. Aquí dice en el capítulo 1, verso 5. Y acontecía que habiendo pasado el turno los días del cómite, Job desenviaba y los santificaba y se levantaba de mañana y ofrecía holocaustos conforme al número de todos ellos, porque decía Job, quizá habrán pecado mis hijos y habrán blasfemado contra Dios en sus corazones. De esta manera hacía todos los días. Aleluya, por eso el diablo se enchiló, mi hermano. Por eso el diablo, gloria al Señor, se enojó. Porque Job tenía, mi hermano, una práctica importante en su vida. Gloria al Señor, todos los días ofrendaba, todos los días daba a favor de sus hijos. Y eso fue lo que el diablo se enchiló. Porque, gloria al Señor, todos los días Job aprovechaba las misericordias de Dios. Todos los días, gloria al Señor. Yo me imagino que cuando daba, mi hermano, era un muro de bendición que se levantaba al entorno de sus hijos, de su vida, de su hacienda, y de manera que el diablo no podía tocarlos. Aleluya. Eso es lo que hace, mi hermano, el secreto de dar para poder recibir. Aleluya. Podemos, hermano, ampliar todo esto, pero yo creo que, gloria al Señor, aleluya, tú puedes entender. Si tú nunca has diezmado, ofrendado, nunca has dado lo mejor para Dios, hoy es tu oportunidad. Aleluya. Tú puedes aprovechar tu oportunidad y ofrendar para apoyarnos, aleluya, a predicar el Evangelio. Gloria al Señor. Cuando tú lo haces, mi hermano, mi amigo, gloria al Señor, tú vas con nosotros predicando y ganando almas para Cristo. Gloria a Dios. Sé un ganador de almas. La Biblia dice, el que gana almas es sabio, el que gana almas es sabio. La Biblia dice, no, Señor, que el que se junta con sabio, sabio será, pero el que se junta con necio, será quebrantado. Así que, mi hermano, aprovecha la oportunidad, siembra para la obra de Dios, porque el día que te va de este mundo, no te vas a llevar nada, mi hermano, nada, nada, nada. Como Job dijo, desnudo vine y desnudo me voy. ¿Qué se llevó Job? ¿Qué pudo rescatar Job cuando el diablo, gloria al Señor, le quitó todo? Aleluya. Aunque Job dijo que Jehová dio y Jehová quitó, pero fue el diablo quien destruyó todo, mi hermano. Así que, gloria al Señor, no esperes que el diablo haga ese juego en tu vida. Gloria al Señor, entrégale a Dios. Gloria al Señor, como Cristo le dijo a aquel hombre rico, dijo, ve y vende todo lo que tienes y dalo a los pobres, y ven y sígueme y tendrás un tesoro en los cielos. Aleluya. Así que, mi hermano, cuando la iglesia primitiva, gloria al Señor, predicaba a Juan, Pedro y todos, gloria al Señor, dice la Biblia que ellos vendían casa, vendían terreno y todo lo ponían a los pies de los apóstoles, y ellos, mi hermano, repartían aquello ministerio para gloria al Señor, ir a predicar el evangelio, aleluya. Otros tantos, los Señor lo tomaba quizá para ayudar a la gente enferma, a la gente viuda, pero lo hacía, mi hermano, la gente lo daba a los apóstoles, y es lo que hoy nosotros hacemos, aleluya, gloria al Señor, de ayudar a la gente enferma y necesitada, gloria al Señor. Pero donde no hay, ¿qué le vamos a dar a la gente? Por eso le predicamos, amístase con Dios, dele a Dios sus diezmos, ofrendas, aleluya. Si tú lo quieres hacer, pues comunícate con nosotros para indicarte cómo lo puedes hacer, gloria al Señor, que tú seas, gloria al Señor, un colaborador en el trabajo de Dios, de ganar almas y ayudar a la gente enferma y necesitada, donde podemos llegar, gloria al Señor, a predicarles el evangelio, mi hermano. Así que gloria al Señor, recuerda, nomás Dios tiene, gloria al Señor, la palabra importante para todos, aleluya. Hay que sembrar para poder cosechar. Todo lo que el hombre siembra, eso va a cosechar. Si tú siembras pecado, pecado vas a cosechar. Si tú siembras, gloria al Señor, generosamente, dando a Dios diezmo, tú vas a cosechar bendiciones. Lo digo porque nosotros lo hemos hecho y Dios nos ha recompensado, gloria al Señor. Hemos dado nuestro diezmo, primicia, ofrenda. Nosotros somos los primeros que lo hacemos, aleluya, gloria al Señor. No cree que, gloria al Señor, venimos allí para más que la gente nos dé. No, nosotros somos los primeros que damos, nos comprometemos con Dios, gloria al Señor, a dar ofrendas especiales, porque nosotros también necesitamos de Dios, mis hermanos, gloria a Dios, aleluya. Así que yo te invito, sé parte de esa bendición, pelea, gloria al Señor, aprovecha y dale a Dios lo que es de Dios, y gloria, así como le das al gobierno los impuestos, aleluya, pagando luz, pagando agua, pagando teléfono y todo eso, gloria al Señor. O cuando vas al baño, ¿verdad? Que gloria al Señor, no van gratis cuando van a una ciudad. Cuando vas en un autobús, no te regalen el pasaje. Así nosotros también, mis hermanos, aleluya. Más cuando vamos, mi hermano, predicando, ¿quién, gloria al Señor, va a decir, ah, porque eres pastor, aleluya, el pasaje es gratis? No, aquí no hay, mi hermano, gloria al Señor, favoritismo. Aquí, gloria al Señor, aleluya. Si queremos ir a predicar a otro estado, tenemos que pagar lo que cuesta, gloria, es el pasaje a donde quiera que vamos. Así que tú entiendes, mi hermano, aleluya, ayuda a colaborar en esta obra y Dios te va a bendecir. Así que si quieres, gloria al Señor, donar, quieres, gloria, enviar un donativo especial, comunícate al 951-2812-856 y con todo gusto te indicaremos cómo, y Dios te va a bendecir grandemente. Así que prepárese, vamos a orar en el nombre de Cristo. Si estás enfermo, ahí pon tu mano derecha donde está la enfermedad y pon tu mano izquierda sobre la radio. Vamos a orar rápidamente en el nombre de Jesucristo. Y si tú, aleluya, no has aceptado a Cristo, acepta a Cristo ahora mismo, aleluya, en el nombre de Jesús. Di conmigo, Padre Celestial, en esta noche yo acepto a Cristo como mi Salvador, me arrepiento, Señor, y ven y lávame con tu sangre, y desde este momento te invito, entra en mi corazón y ahora escribe mi nombre en el libro de la vida, Señor Jesús, y aleluya, perdóname, sálvame en el nombre de Jesús. Te doy gracias, Padre, por haberlo hecho. Ahora, Padre, en el nombre de Jesús, en esta noche tomamos el poder, la autoridad para atar, ligar, sujetar, destruir toda enfermedad, todo problema, todo obra del diablo. Mandamos fuera cáncer, hernia, tumor, ceguera, sordera, parálisis, embolios, ataque, rioma, demonio de artritis, gastritis, colitis, enfermedades crónicas. En el nombre de Jesús ordenamos, sécate y lárgate, muere virus, microbio del diablo, en el nombre de Jesús. Ahora, Padre, quedamos sano, libre, en el nombre de la gente enferma y estada, Señor. Ahora, mi hermano, aleluya, haz lo que no puede hacer. Si no podías agacharte, agáchate. Si no podías brincar, brinca. Si no podías correr, córrele, en el nombre de Jesús. Y di, estoy sano por la llaga de Cristo, está sano, mi hermano. Así que, aleluya, si este programa te ha sido de bendición, aleluya, no dudes en comunicarte, gloria sea con nosotros. Cuéntanos lo que Dios ha hecho en tu vida. Y si este programa te es de bendición, aleluya, gloria al Señor, ayúdanos, colabora, gloria al Señor, con una ofrenda especial para ayudarnos a pagar, aleluya, estos programas, gloria al Señor, aleluya, y así, mi hermano, permanecer, gloria al Señor, aleluya, conforme su ayuda, gloria al Señor. Así que, mi hermano, Dios te bendiga, Dios te guarde, y gloria al Señor, aleluya. Escúchanos el día de mañana por esta misma hora y estación misionera Jired, gloria al Señor, 92.1 FM. Escúchanos mañana en el nombre de Cristo a la misma hora y por esta estación. Dios te bendiga, Dios te guarde, aleluya. Un abrazo a todos por allá donde están, en el nombre de Jesús.

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1: Son las 7:00. 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
1: No quiero que nunca más me obligues a ir a la iglesia.
2: ¿Cómo así, Victoria? ¿De qué estás hablando?
1: Sí, papá, no me quiero que me obligues a ir.
2: ¿No quieres que te obligue a ir a la iglesia? Uh-uh. ¿Y de dónde tú sacas esa idea? Yo no te obligo a ti ir a la iglesia.
1: Es que yo estaba viendo los comentarios de las redes sociales y dicen que tú me obligas a ir a la iglesia. Entonces me puse a pensar, ¿y si es verdad? Y yo también quiero tomar mi propia decisión.
2: Ah, wow, quieres tomar tu propia decisión. Uh-huh. Estás muy pensadora, hija. Venga acá, acércate, vamos a hablar, mi amor. A ver, ¿hay alguna de esas personas que me estén criticando por yo obligarte a ir a la escuela?
1: No.
2: Ah, porque si fuera por ti, hija, nunca irías a la escuela. Mm. ¿Sí o no? Mm. Así okay. Que a seguir yendo a la iglesia, a seguir yendo a la escuela y a no pararse a las 11 de la mañana, ¿me entendió?
1: ¿Qué? Okay.
2: Te amo, hija.
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0: hace sus peticiones. Aleluya. Dios, gracias, Padre, le damos. Y en esta noche también, al igual que Daniel, le pedimos, Jehová de los ejércitos, ayúdenos, Señor, háganos aceptos primeramente delante de su presencia, que usted pueda ver con agrado, Señor, lo que estamos haciendo, Dios. También así pido, Dios, que sea usted dando la palabra a su siervo, Dios, en esta noche. Y también así, Padre, que todo lo que se diga sea para edificar su iglesia. Bendiga a todos los que están en sintonía en esta noche. En el nombre poderoso de Cristo Jesús. Amén, amén y amén, amén. Dios les bendiga, Dios les guarde, gracias. Y también por acá, déjenme ver por acá qué es lo que nos dicen dentro de los comentarios en esta noche. Gracias por todos los que ya están compartiendo. Miren nada más por acá, Alder GD, compartidísimo. Saludos para Pastor Macario Sánchez Ortega de parte de la hermana Benita Pérez. También por acá dice que ya compartió la hermana Benita Pérez, sí. Y aparte de... dice también por aquí Pascual Parraguirre, aquí también está viendo, también por acá dice, compartido a nuestra hermana Benita Pérez, oiga, debemos estar preparados porque Jesucristo viene pronto, sí, viene pronto, también por acá nos dice, aparte de, también dice, bonito programa, sí, bonito programa, saludos para toda tu hermosa familia, saludos para Pastor Jesús y Alicia Morín, amén. Ahí está, para Jesús Alicia Morín, también para Jesús y Keren Hernández, esto no me parece.
1: Las 8:10.
0: Este asunto, dice por acá, Sonia Martínez Sánchez, ya regresó la paloma, amén. Dice, saludos, pastor, bendiciones, gracias, mi hermana Sonia, allá en Esteros, Tamaulipas. Ya estamos por ir a la ciudad de Altamira, Tamaulipas. Este próximo domingo, primeramente Dios, estaremos por allá, más bien el día lunes y martes, el miércoles, primero Dios, nos regresamos. Saludos, pastor, bendiciones, de gracias, mi hermana, y ya vi que está por ahí compartiendo. Amén, dice por aquí también a la oración, gracias, Benita Pérez. Ay, hermana Benita, pues que ¿qué me dice la hermana Benita Pérez? Dice por acá, que oremos, dice por acá, pero no le alcanzo a ver por aquí todavía el comentario, ¿verdad? Como bueno, por completo que sea, ¿verdad? Por completo que sea. Por acá, a ver, déjame ver por aquí si es que en esto sí alcanzo a captar. A ver, dice por acá. Dice, por favor, oren por el pastor Daniel Salinas de Sandia, Texas. Oiga, Jesucristo lo sanará pronto en el nombre de Jesucristo. Ándele, claro que sí, orando por nuestro hermano Daniel Salinas. Amén, dice la hermana Sonia Martínez Sánchez. Gracias por los saludos, gracias, Dios le bendiga y gracias por compartir también. Hermana Sonia, se le extrañaba, claro que sí. Dice, sigo orando por ustedes y todas sus familias hermosas, amén. Gracias, hermana, Dios le bendiga. También por acá me dice que también estoy orando por mi mamá Ignacia Ortega, también eso me encanta, me fascina. Y dice por aquí mi mamá Ignacia Ortega, sí, aquí, a ver si lo veo aquí. No, tampoco acá no lo veo. A ver, ¿dónde está, mamá? Dice, Dios bendiga a mis 6 hijos, al más guapo Macario, mis nietos y tataranietos, sobrinos y a toda la familia. Saludos a mi hermana Mina Torres Gómez, también por acá a la hermana Benita Pérez. Dios me las bendiga a ellas y a todos los que escuchan el programa de parte de mi mamá. Amén, ahí está mi mamá, como siempre echándole muchas ganas, ¿verdad? Y continuamos por acá, claro que sí, amén. Bueno, también por acá, aparte de los saludos de nuestra hermana Sonia Martínez Sánchez, y que aparte que también está compartiendo, también por acá nos dice amén a la oración. Y bueno, también por acá estamos por medio de Radio Misionera Yiré, allá en aquel lugar, ¿de dónde? De Axtla de Terrazas, sí, ay, no quiso, porque ahí está.

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0: Amén, amén, amén, hasta Cochabamba. Oiga, allá en Bolivia, Dios bendiga por allá a nuestros hermanos. Ya, bueno, pues ahora sí, ¿verdad? Por acá nos hemos juntado varias radios. Que Dios bendiga por ahí a todos los que nos están enlazando ya en esta bonita noche. Gracias mil por estar por acá con nosotros. Oiga, hasta Bolivia. Gracias por nuestro hermano Alejandro Vázquez. Pastor Alejandro, Dios le bendiga, Dios le guarde. También por allá mis hermanos de Oaxaca, Huichicobi, Oaxaca. También por allá mis hermanos de Querétaro, Querétaro. Oiga, también por allí nuestros hermanos de Axtla de Terrazas, San Luis Potosí. Dios bendiga por allá a nuestro hermano Higinio Hernández Ponce. Amén, claro que sí, Higinio Hernández Ponce. Y bueno, también por allá en Del Río, Texas, la 88.9 Radio.
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0: La hermana Sonia Martínez Sánchez nos dice, compartido por Ebenecer Radio, amén. Dice, quiero dar gracias a Dios, dice la hermana Sonia Martínez Sánchez, porque dice, por la vida de mi nieto Alberto Nieto Cruz, y por la vida, dice, y por mi vida, fíjese, por mi vida, dice, ya que el día 10 estuvimos cumpliendo años, gracias a Dios que nos prestó otro año más de vida. Ándele, y un saludo, bueno, pues por ahí felicidades, ¿verdad? Aunque sea un poquito tarde, pero por aquí están las mañanitas.

Queremos, Pastor, como quiera, ¿verdad? Mire, aparte de eso, también por acá nos sigue escribiendo. Dice que el 19, oiga, el día 19, que es martes, es el día que tiene mi mamá la consulta. Y nosotros, primeramente, nos regresamos el día miércoles, el día miércoles 20. Y ella dice que el 19 sale para Reynosa a visitar a sus hermanos. Bueno, si se espera un día más, por ahí se viene con nosotros, ya sabe, hermana Sonia, Sonia Martínez Sánchez, un día más, un día menos, pues qué tanto. Entonces, ya que sí, dice al aire por Radio Mahanaim y Radio Afe, dice nuestro hermano Robertito, Robertito, Dios te bendiga. Nuestra hermana Lidia Ramírez dice linda y bendecida noche para todos en su bonito programa. Gracias, hermana Lidia. Rubencito Chávez, que también por acá nos dice, Rubencito Chávez nos dice, Poli González también por acá nos dice que ya compartió. Oiga, Poli, Dios te bendiga. Bueno, pues ahí está nuestro hermano Poli, también nuestra hermana Imelda Vallejo, que de seguro que también ya está compartiendo. Y qué bueno, porque mira, llegan a la mera hora del alimento espiritual, ¿sí? A la mera hora del alimento espiritual, así que vamos por aquí a darle, porque por acá el tiempo se nos va muy rápido, muy rápido, muy rápido. Y hemos leído por acá en el libro de Daniel, capítulo 6, versículo del 10 al 13, con este tema bonito, y con este tema bonito, el día de hoy, esperando de que usted, bueno, pues esté gozando y disfrutando en esta bonita hora de la noche.

0: Amén, amén, amén. Bueno, pues por aquí, mire, ya listo. Voy con su pluma, con su cuaderno. Bueno, espero de que sí. Por ahí también en Huichicobi, Oaxaca. Dios bendiga por ahí a todos nuestros hermanos. Bendiciones por ahí para todos ustedes en esta noche. En esta noche de martes 12, por poco más y le cae al 13, ¿verdad? Pero mire, el tema del día de hoy es algo que nos ayuda para enfrentar retos, sí. Mire, firme o mezquina. Mire, dice por acá, la fe de Daniel invita al desafío, sí, al desafío. Firme o mezquina, mire, aunque la decisión del rey puso a Daniel en peligro, él permaneció impasible, amén. Dice, inquebrantable, confiando en su fe y siguiendo su rutina diaria, oiga, su rutina diaria con normalidad. Pero los demás oficiales del alto rango no tenían paz ni seguridad a pesar de su aparente éxito, ¿verdad? Porque estaban más arriba y ellos se creían, oiga, no, muchos se creían demasiado. En cambio, andaban de un lado para otro, espiando y chismeando como niños. No había ninguna ley judía sobre orar hacia Jerusalén, oiga, no había ninguna ley judía sobre orar hacia Jerusalén, como ahí lo dice en Daniel 6:10, pero el rey Salomón lo había mencionado durante su oración de dedicación del tiempo, ahí en Primera de Reyes capítulo 8, versículo número 38 y 44. Al continuar orando hacia Jerusalén, Daniel no estaba haciendo una exhibición extravagante de su devoción, ni tratando de ocultarla. Simplemente mantuvo su rutina, lo que él siempre hacía, como lo solía hacer antes, también lo seguía haciendo, dice aquí en este versículo 10. Oiga, mire, después de espiar a Daniel durante sus oraciones, cuando él se inclinaba, levantaba sus manos hacia Jerusalén, oiga, yo digo que, bueno, pues lo que él hacía, ¿verdad?, de reverenciar, fíjese. Durante sus oraciones, los demás funcionarios consiguieron lo que querían con gran...
1: Dice por aquí, las 8 y 25 minutos.
0: Ante el rey Darío, y que le dijeron, tú firmaste, tú sellaste, ¿verdad?, ese edicto y lo tienes que hacer valer, oiga, nada más. Pero Daniel dice aquí pero Daniel no reaccionó ni negó sus acusaciones. Se negó a comprometer su relación con Dios solo para mantenerse a salvo. No, él siguió firme en lo que creía, como nosotros, ya que sí. Después de espiar a Daniel durante sus oraciones, los demás funcionarios consiguieron lo que querían. Fíjense nada más, oiga. Pablo enseña a los creyentes sobre la importancia de someterse a las autoridades gubernamentales allá en Romanos capítulo número, que dice por aquí, Romanos capítulo, déjeme ver por acá, lo tengo, Romanos capítulo número 13 del 1 al 7 dice, someteos a toda persona a las autoridades superiores, porque no hay autoridad sino que de parte de Dios, y las que hay por Dios han sido establecidas, de modo que quien se opone a la autoridad, a lo establecido por Dios, resiste, y los que resisten acarrean condenación para sí mismos. Ahí estaba todavía, fíjense, con ese problema, fíjense. Porque los magistrados no están para infundir temor al que hace el bien, sino al malo. ¿Quieres pues no temer la autoridad? Haz lo bueno y tendrás alabanza de ella, porque es servidor de Dios, oiga, porque es servidor de Dios para tu bien. Pero si haces lo malo, teme, porque no en vano lleva la espada, pues es servidor.
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0: ¿Cuál es necesario? Dice estarle sujetos, no solamente por razón del castigo, sino también por causa de la conciencia. Pues por esto pagáis también los tributos, porque son, dice, déjeme ver qué es lo que dice. Así dice, pues por eso pagáis también los tributos, porque son servidores de Dios que atienden continuamente a esto mismo. Pagad a todos los que debéis, al que tributo, tributo, al que impuesto, impuesto, y al que respeto, respeto, al que honra, honra. Sí, todo eso debemos de hacerlo y de tratar de que, oiga, no quedar mal con nadie, no quedar mal con nadie. También nos dice, y orar por los líderes cívicos, oiga, también allá en 2 Timoteo capítulo 2, del 1 al 4, pero hay momentos en que el evangelio está en juego y debemos seguir el ejemplo de Pedro a los demás apóstoles, quienes dijo al sumo, dice al sumo concilio de Jerusalén, en Hechos capítulo 5 y versículo número 29, es necesario obedecer a Dios antes que a los hombres. Reconocer la diferencia requiere la madurez, sabiduría y el compromiso de a seguir la guía del Espíritu Santo. Fíjese qué bonito. Allá también teníamos una carta, bueno, teníamos un escrito de parte de Pablo para Timoteo, allá en la segunda carta a Timoteo, la primera carta a Timoteo, que nos dice en el capítulo 2, versículos del 1 al 4, acá nos dice de esta manera, a ver, 2 del 1 al 4. Dice aquí, exhorto ante todo a que se hagan rogativas, oraciones, peticiones y acciones de gracias por todos los hombres, por los reyes y por todos los que están en eminencia, para que vivamos quieta y reposadamente en toda piedad y honestidad, porque esto es bueno y agradable delante de Dios nuestro Salvador, el cual, oiga, sí, el cual, dice el versículo número 4, quiere que todos los hombres sean salvos y vengan al conocimiento de la verdad. Que todos los hombres sean salvos y vengan al conocimiento de la verdad. Fíjese, en lugar de argumentar sobre la injusticia de la nueva ley, Daniel simplemente siguió orando. Fíjese, él siguió orando. ¿Por qué cree que reaccionó así? Porque
1: las 8 y 30 minutos.
0: Ya saber, ¿cómo habría reaccionado usted? Bueno, pues yo digo que si estamos dentro de lo que cabe en la voluntad de Dios. Yo les digo, mire, como por ejemplo cuando uno escucha de la palabra de Dios o lee la Biblia, hay diferencia en la actuación de la persona. No es lo mismo, ¿verdad? Aquí la diferencia la hace en que Dios está con nosotros y obrando en nuestro lugar, oiga, en nuestra vida. Vamos a ver qué es lo que nos dice aquí en los versículos del 14 al 18 del capítulo 6 del libro de Daniel. Sí, del libro de Daniel, sin salida. Dalinda Ramírez, Dios le bendiga. Mari Muñiz, allá en San Fernando, Dios le bendiga. Bendiciones también para su esposo, hermana Mari. Dice por acá Benita Pérez, amén, amén. Gracias, hermana Benita Pérez, Dios le bendiga. Por aquí también dice la hermana Sonia Martínez Sánchez, dice, yo me pongo de acuerdo con mi hermana y le aviso si hay algún espacio para mí. Claro que sí hay espacio para usted, hermana. Eso es todo, me gusta, me encanta, me fascina, amén, amén, amén. Dice por aquí también nuestra hermana Sonia Martínez, amén. Mire, fíjese cómo es que Dios tiene para cada quien tiene la oportunidad. Mire, las decisiones precipitadas a menudo conducen al arrepentimiento, especialmente cuando empezamos a experimentar las consecuencias. Claramente el rey Darío apreciaba a Daniel. El rey Darío apreciaba mucho a Daniel, pero eso no significa que pudiera revertir su decreto real para salvarle la vida. Él ya lo había hecho, ¿verdad? A causa de el consejo de aquellos hombres. Fíjese, el rey Darío es esencialmente el personaje principal. Dice en Daniel capítulo 6 del versículo del 14 al 18, Daniel pudo haber sido quien se dirigía al foso de los leones, ¿sí? Ay, Padre Santo, pero su situación parece quedar en segundo plano, mientras que el dolor y el arrepentimiento del rey ocupaba el centro del escenario, porque no quería mandarlo. Darío puso el día, dice, pasó el día buscando la manera de enmendar sus acciones. Ahí en el versículo 14 nos lo dice. Mire, dice, cuando el rey oyó el asunto, él le pesó en gran manera. ¿Cómo es posible que yo haya hecho en contra de Daniel, verdad? Dice, resolvió librar a Daniel, y hasta la puesta del sol trabajó para librarle, tratando de corregir, pero no lo logró. Dice, quizás estuvo leyendo la ley por su cuenta o buscando soluciones con sus asesores legales o políticos. Ay, bendito Padre Celestial. Vemos que esta diferencia de rey es mucha, mucho, muy diferente a los anteriores. Fíjese, Darío pasó el día buscando la manera de cómo, ¿verdad? Amén. Pero esa noche, fíjese nada más. Pero esa noche los conspiradores regresaron obligando a Darío a cumplir con su decreto. Ahí vemos el versículo número 15. Pero aquellos hombres rodearon al rey y le dijeron: sepas, oh rey, que es el ley de Media y de Persia, que ningún edicto o ordenanza que el rey confirme puede ser abrogado. No se puede echar para atrás, Fíjense, cuando Daniel fue arrestado, Darío expresó su esperanza de que el Dios de Daniel lo rescata.
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0: A Daniel y le echaron en el foso de los leones, y el rey dijo a Daniel: el Dios tuyo, a quien tú continuamente sirves, él te libre. Oiga, lo estaba confirmando. Él ya sabía, ¿verdad?, lo que iba a pasar, ¿verdad? Porque aunque él no era tanto así creyente, pero amaba, quería mucho a Daniel, ¿verdad? Quería mucho a Daniel. Fíjese, en lugar de adoptar el punto de vista de Daniel, el autor opta por centrar la historia en Darío. Fíjese, el rey pasó toda la noche en ayuno sin poder dormir y rechazando cualquier entendimiento, oiga, entretenimiento. Fíjese, observe el contraste entre lo que Daniel está dispuesto a sacrificar, o sea, su vida, y lo que Darío no está dispuesto a sacrificar. Oiga, la costumbre y el precedente legal, aunque Darío no es inocente, oiga, no es inocente en esta situación, el autor presenta al rey como alguien que respeta a Daniel. Fíjese, lo respetaba, arrepentido de su insensata decisión y con fe. Dice por acá, dice, en la intervención de Dios. Estos son rasgos notables de un rey no israelita. Fíjese, ahora, ¿cómo es? Fíjese, ¿cómo debería reaccionar los cristianos cuando parece que no hay salida o una situación difícil? Que se haga la voluntad de Dios. ¿Qué dijo el Señor Jesucristo? Y nos vamos a las Escrituras, ¿verdad? Cuando vemos, ¿verdad?, allá en las Escrituras donde dice, donde se nos habla y se nos dice acerca de Jesús, ¿verdad? Padre, haz que pase de mí esta copa, pero que no se haga conforme yo quiero, sino que se haga tu voluntad. Oiga, en otra ocasión también, ¿verdad? También en otra ocasión, también Pablo que dijo, ¿verdad?, que tenía un aguijón en su carne, y dice que tres veces había rogado a Dios, ¿verdad?, que se la quitara, pero a final de cuentas decía, Dios le decía, bástate mi gracia, porque mi poder se perfecciona en la debilidad. Fíjese, ¿qué debemos hacer nosotros ante una situación así? ¿Qué es lo que debemos de hacer? Yo siento de que, pues, hermanos, si leemos la Biblia, en la Biblia vamos a encontrar la respuesta. Dios, gracias, Padre, le damos en esta noche por estos aprietos en los cuales han pasado sus seguidores, Padre. Yo sé de que no estamos exentos de también nosotros como seguidores suyos también pasar por momentos difíciles. Pido Dios, Espíritu Santo, fortaleza para que en nuestro diario caminar podamos, Señor, poder estar al pendiente de lo que usted quiere y desea de cada uno de nosotros. Bendiga a mis hermanos que en este momento están pasando por una indecisión de esas. Padres, denles el valor y la sabiduría y la guianza de su Espíritu Santo para que ellos puedan optar por una buena opinión y, Padre, hacer su voluntad siempre, aunque nos cueste, aunque les cueste la vida. En el nombre de Jesús, amén, amén y amén, amén. Gracias, mis hermanos, Dios les bendiga. Es un honor para mí el poder estar acá compartiéndoles de la palabra. Dice nuestra hermana Carmela Costa, dice: buenas noches, hermano Pastor Macario, les mando muchos saludos a todos, dice, para todos ustedes y sus familias, y que Dios les bendiga, hermano, gracias. Me dice: ¿puede hacer oración por mí? Es que tengo dolor de estómago. En el nombre de Jesús, Padre, en esta noche nos estamos uniendo en oración por Daniel Salinas, que se encuentra enfermo, al igual que también nuestra hermana Carmela Costa. Dios, ponga su mano sanadora sobre ellos allá donde ellos se encuentran, uno en Estados Unidos y otro acá en México. Pido Dios para que usted sea quien haga la obra completa en sus vidas, Señor. Quite, Señor, si es su voluntad, ese dolor y también esa enfermedad. En el nombre poderoso de Cristo Jesús, amén, amén y amén, amén. Hermana Carmen Acosta, hermano Daniel Salinas, si de repente nos llega a escuchar y ver, ¿verdad?, pues que Dios le bendiga y Dios le guarde. Y bueno, pues vamos a continuar por acá con el programa de esta bonita noche. Amén. Gracias mil por acompañarnos en este día de martes. El día de mañana no se le vaya a olvidar que a las 10 de la mañana, hora de acá de la frontera, tenemos el programa de Las Tres Huastecas para Cristo, en el cual, bueno, pues por acá mi esposa y yo hacemos el programa juntos, y juntos, pero no revueltos. Ándele, bueno, aquí hacemos juntos el programa el día de mañana, y sé, ¿verdad?, que Dios nos va a ayudar, ¿verdad?, nos va a ayudar en todo momento. ¿Por qué? Porque le pedimos a Él que nos dé la sabiduría. Gracias, mis hermanos. Continuamos en esta noche. Por aquí, ¿qué es lo que tenemos? Dice, por acá tenemos 24 veces compartido. ¿Quién más ha llegado? Le decía a la hermana Imelda Vallejo, también Odilia de la Cerda, gracias por estar por acá compartiendo. Le decía también por acá a nuestro hermano Poli González. Dios te bendiga, hermano Poli. Vamos a escuchar por acá uno de los temas que por acá el hermano Poli nos ha mandado también desde por allá. ¿Desde dónde, diga? Desde allá de Cacateo, Tamanta, Mazunchale, San Luis Potosí, de esos del grupo, ¿crees este grupo que es?
1: Las 8:40.
0: A la parte en el mismo canto dice quién es.

Hermana Dalinda, Dalinda Ramírez, allá está, ya la vi, ya la vi, ya la vi, ya la guaché, allá está en aquel lugar desde el río, del río Texas. Gracias, hermana Clara Sánchez, también por compartir, Dios le bendiga. Muy buenas noches, buenas noches, buenas noches. Ya casi que nos vamos a descansar. También por acá, hermana Sonia Martínez, mi esposa Mariana Hernández, también por aquí compartiendo. Alder GD por varios grupos también en esta noche. Ebenezer Radio. Gracias por ahí a nuestra hermana Ana Santiago. Dios le bendiga. Pascual Parraguirre también por ahí ya compartiendo. Mi hermano Pascual Parraguirre, con quien comenzábamos por acá el programa, una de sus alabanzas. Gracias. Dios les bendiga. Adelante, mis hermanos, Dios les bendiga.

0: Una tocadita.
1: Ay, quedó con mucho cariño. La tocadita. Y pues sin duda mi hermano Gabriel necesita una tocadita por ahí del Espíritu Santo y una tocadita por ahí también de el Zacahuil, por ahí el pastel. Un abrazo ahí que le den a nuestro hermano. Y la porra, ¿cómo se escucha la porra? Y dice, dice una, dice dos y dice tres. Y no se...
0: Ahí estaba, perdieron tu hermano Poli.
2: Las 8:45.
0: Siga. De aquellos lugares de Tamazunchales. Dios bendiga por ahí a todos nuestros hermanos que están en sintonía. Bueno, pues mire, continuamos por acá en esta noche. Dice también por acá nuestra hermana Mari Muñiz, que se siente también un poquito mal, que por un ladito de su estómago le está doliendo. Dice por acá también los guerreros de oración, como lo es nuestra hermana Imelda Vallejo, nuestra hermana Sonia Martínez, y también por acá está nuestra hermana Odilia de la Cerda. Bueno, y también por acá está otra petición más de oración de parte de nuestra hermana Nachis. Nachis Lira dice por acá, seguimos pidiendo por la oración, ¿verdad? Algo así me dice por acá. Dice, yo sigo orando por la necesidad que estamos pasando. Oiga, ¿ustedes saben por cuál es la necesidad de Nachis Lira allá en Linares, Nuevo León? Bueno, pues no me la sé, pero bueno, Dios sí la sabe. En el nombre de Jesús, Padre, en esta noche estamos aquí una vez más pidiéndole, Padre Santo, por nuestra hermana Nachis Lira, al igual que nuestra hermana Mari Muñiz, a usted con ellos, Padre de la Gloria, obre en ellos, Señor, la necesidad que ellos tienen. Padre Santo, sea usted dándole salida a todo lo que están pasando. Bendiga, Señor, a su siervo también, Dios, y ayúdenos, Padre, para siempre hacer su voluntad. En el nombre poderoso de Cristo Jesús, amén, amén y amén, amén. Era el grupo Joab, ¿verdad que sí, hermano? Era el grupo Joab, creo que sí, ¿verdad? Era el grupo Joab el que por ahí estaba participando en esta noche bonita. A ver. ¡Ey! ¡Amén, amén, amén! Eso es todo, eso es todo, eso es todo. Sonia Martínez Sánchez por acá dice amén a la oración, gracias. Nuestro hermano Pascual Parraguirre, Dios le bendiga, hermano Macario. Gracias, mi hermano Pascual Parraguirre, Dios te bendiga y gracias por estar por acá con nosotros. También un saludo para nuestra hermana Norma Adriana Compeán, ya que vemos también por aquí a nuestra hermana Imelda Vallejo Compeán. Dios bendiga por allá a todos los de el Rancho de la Peña, el Rancho de la Peña, y también por acá a los hermanos de Villa de Guadalupe, Matehuala, a los de la Juárez 5, acá en la Iglesia Betel, Iglesia Betel. Amén, amén, no se me vayan a dormir.

0: Amén, amén, amén, amén y más amén. Dios les bendiga y gracias por seguir por acá con nosotros. Ya estamos entrando a lo que es la recta final. Y llega desde Altamira, Tamaulipas, nuestro hermano y amigo. Por acá, ¿dónde está? Mire, por acá, Radio Unidos por Cristo, 93.1 FM. Compartido en Radio Unidos por Cristo, 93.1 FM. Y bueno, por aquí, gracias, hermana Mari Muñiz. También por acá, nuestro hermano Dile de la Cerda, Clara Sánchez, Sonia Martínez. Oiga, los guerreros de oración que por acá se unen para poder estar por acá. Sí, gracias a Dios por todos ellos. Y bueno, pues, Dios bendiga por aquí a todos ustedes, amados hermanos. Yo sé, ¿verdad?, que tal vez haya alguna otra necesidad y deseo, ¿verdad?, pues, de todo corazón que Dios sea supliendo toda necesidad económica, física, enfermedad. Oiga, tal vez hasta de que sus hijos ya no quieran estar en el camino de Dios, ¿verdad?, pero que el Señor siga obrando en cada uno de nosotros. Amén. Así es. Bueno, pues vámonos por acá con este siguiente tema, a ver si le atino al que quiere nuestra hermana.
1: Pase lo que pase,
0: échale ganas, hermana, o hermana que es Benita Pérez. Chale.

Échale ganas. ¿Y sabe cómo se llamaba ese canto? Échale ganas. Ándele, claro que sí. Así se llamaba ese canto bonito. Oiga, Dios bendiga por ahí a mis hermanos en Villa de... No. Acá en lugar de Apodaca, Apodaca, Nuevo León. Dios bendiga por ahí a nuestro hermano Moisés Vázquez Lara. Moy, Dios te bendiga.

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1: Son las 9:00. 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
1: No quiero que nunca más me obligues a ir a la iglesia.
2: ¿Cómo así, Victoria? ¿De qué estás hablando?
1: Sí, papá, no me quiero que me obligues a ir.
2: ¿No quieres que te obligue a ir a la iglesia? Uh-huh. ¿Y de dónde tú sacas esa idea? Yo no te obligo a ti ir a la iglesia.
1: Es que yo estaba viendo los comentarios de las redes sociales y dicen que tú me obligas a ir a la iglesia. Entonces me puse a pensar, ¿y si es verdad? Y yo también quiero tomar mi propia decisión.
2: Ah, wow, quieres tomar tu propia decisión. Uh-huh. Estás muy pensadora, hija. Venga acá, acércate, vamos a hablar, mi amor. A ver, ¿hay alguna de esas personas que me estén criticando por yo obligarte a ir a la escuela?
1: No.
2: Ah, porque si fuera por ti, hija, nunca irías a la escuela. Mm. ¿Sí o no? Mm. Así que a seguir yendo a la iglesia, a seguir yendo a la escuela y a no pararse a las 11 de la mañana, ¿me entendió?
1: Okay.
2: Te amo, hija.
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6: Hola, hola, hola, hola. Dios les bendiga, Dios les bendiga, Dios les guarde. Aquí venimos con un tema más por aquí de esta programación. Su servidor y amigo, el pastor Macario Sánchez Ortega, en esta hora con ustedes. Y gracias, bueno, agradezco mucho por aquí a la radio que me permite el poder compartir la palabra de Dios hoy en este día. Y bueno, pues le digo, su servidor y amigo, el pastor Macario Sánchez Ortega, pastor de la iglesia Palabras de Vida Eterna. Sí, pastor de la iglesia Palabras de Vida Eterna, ubicada en Lateral Canal Road, número 700, Colonia Francisco Sarabia, en Reynosa, Reynosa, Tamaulipas.

0: Mi teléfono a donde usted puede comunicarse conmigo es el 899-872-1858. 899-872-1858. Y en esta ocasión vengo a compartirles la palabra, es la responsabilidad espiritual. Tema, la responsabilidad espiritual. Vamos a ver qué dice el apóstol Pablo acá en Primera a los Corintios 11:1. Primera a los Corintios 11:1. Bueno, pues para aquí nos dice la palabra, dice: en el nombre del Padre, del Hijo y del Espíritu Santo, sed imitadores de mí, así como yo de Cristo. ¿Qué dice? Sed imitadores de mí, así como yo de Cristo.
1: Son las 9:10.
0: ¿Se le ocurre decir también esa misma palabra? ¿A quién? Bueno, se le ocurrió por acá al apóstol Pablo aquí escribiendo la primera carta a los Corintios, capítulo 11 y versículo número 1, sí, 11:1 de primera a los Corintios: sed imitadores de mí, así como yo de Cristo. Y como para decir esta palabra o esta frase, bueno, pues es algo comprometedor, fíjese, es algo comprometedor. Por eso hay una gran responsabilidad en nuestra vida espiritual, hay una gran responsabilidad en nuestra vida espiritual, esperando de que usted entienda, comprenda el mensaje que Dios nos quiere dar hoy en este día, esperando que usted tenga una mente receptiva y un corazón abierto para poder tener esta capacidad de retener la palabra y ponerla por práctica. Y el apóstol Pablo era una persona que bueno, pues ni quien le pudiera decir o contrariar, ¿verdad? En cuanto a lo que él decía: sed imitadores de mí, así como yo de Cristo. Pero ¿desde dónde viene todo esto? ¿Cómo llegar a ser? Dice, ¿cómo llegar a ser un buen discípulo? Oiga, ¿cómo llegar a ser un buen discípulo? Es lo que nos viene a decir también acá el consejo que le dio a su discípulo, ¿verdad? A Timoteo, ¿en qué parte, Pastor Macario? En segunda carta del apóstol Pablo a Timoteo, en el capítulo 1, versículos del 3 al 5, sí, segunda de Timoteo 1, del 3 al 5, que nos dice la palabra de Dios de la siguiente manera. Escuche, si no tiene una Biblia, o si tiene una Biblia, léalo conmigo, ¿sí? Y si no, pues solamente escuche. Dice la palabra del Señor: doy gracias a Dios, al cual sirvo desde mis mayores con limpia conciencia, de que sin cesar me acuerdo de ti en mis oraciones, noche y día, deseando verte al acordarme de tus lágrimas para llenarme de gozo, trayendo a la memoria la fe no fingida que hay en ti, la cual habitó primero en tu abuela Loida y en tu madre Eunice, y estoy seguro que en ti también. ¿Se da cuenta desde dónde vienen las raíces espirituales? ¿Se da cuenta desde dónde vienen las raíces espirituales? El compromiso que tenemos como padres, como abuelos, ¿verdad?, de enseñar la sana doctrina, la palabra de Dios a nuestros hijos. Oiga, y si Dios nos da la oportunidad de conocer nietos, pues también a nuestros nietos. ¿Y a quién más? Bueno, pues así a todas las demás generaciones que vienen después de nosotros. Esa es una responsabilidad espiritual. Bueno, el apóstol Pablo acá se lo decía a Timoteo en esta ocasión, ¿verdad? Y recalcaba que desde dónde venía esa enseñanza no era de una madre que no fuera temerosa de Dios, no, venía de una madre que había conocido, experimentado y puesto en práctica lo que es la fe cristiana, como dice aquí, no fingida, fíjese lo que nos dice aquí, viene trayendo a la memoria la fe no fingida que hay en ti, la cual habitó primero, ¿en quién? En tu abuela Loida y después también así en tu madre Eunice, y estoy seguro que en ti también. Hay una firmeza, oiga, hay una firmeza. Esto me encanta, ¿verdad? Porque podemos haber cristianos, ¿verdad? Dentro del redil del Señor, que podamos decir, yo soy cristiano, yo soy creyente, pero si viene la lucha, si viene la prueba, ¿permanecerás firme? ¿Sí? ¿Permanecerás firme? Oh, Padre Santo. Bueno, pues a veces decimos, sí, Dios, mire, y luego todavía podemos decir, ¿qué nos separará del amor de Dios en Cristo Jesús? Tribulación, angustia, hambre, persecución, cuchillo, espada. Oh, y que cuando de veras la vemos, de veras, oiga, nombre a las primeras de cambio, ya estamos queriendo por ayuda, ya flaquear y decir, no, mejor aquí la dejamos. No, no, no, no, no. Mire que para poder tener el temple tiene que pasar por fuego el metal. Fíjese, el metal para poder pa tener el temple tiene que pasar por fuego.
1: Las 9:15.
0: Por fuego, sí, por fuego, por angustia, por persecución, oiga, por tal vez hasta poder casi que perder la vida, pero no es el final todavía, ahí no es el final todavía. Por eso vemos la responsabilidad espiritual como tema hoy en esta ocasión, allá en 1 Corintios 11:1, oiga, ¿qué es lo que dijo el apóstol Pablo? Sed imitadores de mí como yo de Cristo, sí, sed imitadores de mí, así como yo de Cristo. Y bueno, pues mire, había depositado gran tiempo, enseñanza, responsabilidad lo que ha sido el discipulado a Timoteo. A Timoteo, sí, y Timoteo, bueno, pues él también te había tenido dentro de lo que es la enseñanza paternal, había
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0: tenido.
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0: Una abuela, una madre, ¿verdad? Que habían sido temerosas de Dios. Entonces, ¿cómo llegar a ser un buen discípulo? Pues no solamente se requiere de tiempo y de ejemplo. Ah, mira el vecino, el hermano, ¿verdad? Él, ¿verdad? Se ve que es buen discípulo, sí, pero él también ha pasado por momentos de luchas y pruebas para poder llegar a ser y tener, ¿verdad? Ese temple. Dios tiene cuidado de cada uno de nosotros y conoce el corazón de cada uno de nosotros, ¿sí? ¿Para qué? Bueno, para que cuando venga la prueba, venga la lucha, fíjese que la escritura no se equivoca cuando dice ayuda. Si alguno es tentado, no diga que es tentado de parte de Dios, porque Dios no tienta a nadie, sino que es atraído y seducido por su propia concupiscencia. Entonces, cuando nosotros vemos, ¿verdad?, de que estamos siendo atraídos, seducidos y provocados, oiga, provocados, ¿a cuántos de ustedes les gustaría ser provocado por el enemigo? ¡Ja! A la mera hora, vamos a ver si es cierto de qué madera eres. Ahí encontramos ya lo que Dios quiere de nosotros. Y bueno, pues ya mire, hemos hablado de Pablo, de Timoteo, y también hay cómo poder instruirlos, fíjense, poder instruirlos. Allá el proverbista Salomón, ¿sabe usted quién es el proverbista Salomón? Alguien al cual Dios le dijo, ¿verdad? Dime, pídeme que todo lo que tú quieras, le dijo Dios, pídeme qué es lo que quieras ya para poder enfrentarte a todos los problemas que vienen por delante. Y Salomón no pidió riquezas. Recuerdo que usted, ¿qué fue lo que pidió? A mí dame sabiduría. Dame sabiduría. Lo mismo que debemos de clamar nosotros ya cuando ya estamos en el caminar, ¿verdad?, con nuestro Dios. Y si Dios te dice, ¿qué es lo que quieres que te dé? Bueno, pues entonces diga usted, a mí dame sabiduría, sabiduría, ¿verdad? Porque van a venir problemas, problemas fuertes a nuestra vida, en los cuales debemos de contrarrestar con sabiduría, sabiduría, ¿verdad? No de decir como dijeron aquellos, ¿verdad?, que descienda fuego del cielo y que los consuma. No, vamos a ganarlos para Cristo, vamos a ganarlos para Cristo. Entonces tenemos la oportunidad y privilegio de poder gozarnos en medio medio de la tribulación, de la angustia, de lo que estamos pasando, y de decirle a Dios, Señor, ten misericordia de ellos. Oiga, estuvimos hablando en días pasados acerca de Esteban, sí, de Esteban, y de cómo es de que él había actuado delante de sus transgresores, ¿verdad? Mire, con piedras en las manos, y qué es lo que dijo, veo los cielos abiertos y al Hijo del Hombre sentado.
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0: El trono, oiga, al lado del trono de Dios, intercediendo. Y bueno, todavía dice, Señor, no les tomes en cuenta. ¿Quién más lo dijo? Jesucristo. Jesucristo lo había dicho anteriormente. Bueno, también ahora Esteban también veía y él decía estas palabras, no les tomes en cuenta por lo que están pensando hacerme. Oiga, y aquellos hombres vinieron y apedrearon a Esteban, y Esteban murió por apedreamiento. ¿Qué es lo que nos viene a nosotros? ¿Qué futuro nos espera, verdad, por ser creyentes? Esa responsabilidad espiritual la debemos de, oiga, de forjar, de formar. Mire, ahora vemos, ¿verdad?, cómo es que el apóstol Pablo, al ver a Timoteo, su hijo espiritual, no era hijo carnal, no, era hijo espiritual, y lo moldeó de tal manera de que...
1: Las 9:20.
0: Aun cuando este era joven, les decía, ninguno tenga un poco tu juventud, sino sé ejemplo, oiga, y no importando de que la congregación que estaba pastoreando Timoteo fuera de personas ancianas, de verdad, de personas de edad avanzada, él era joven, ¿verdad? Porque eso mismo le dice, ninguno tenga un poco tu juventud, sino sé ejemplo que la gente, ¿verdad?, de los alrededores, que de los que estaban ahí en la iglesia, le veían de qué manera él se conducía. Y vemos aquí en Proverbios capítulo 22, versículo número 6, instruye al niño en su camino y aun cuando fuere viejo no se apartará de él. ¿Lo escuchó bien? Instruye al niño en su camino y aun cuando fuere viejo no se apartará de él. Las personas han crecido, se han desviado, han dejado el camino de Dios, pero en su mente llevan la semilla sembrada de que Dios es bueno, que Dios es misericordioso, que todo aquel que viene a Dios, oiga, que viene a Cristo, la luz del Espíritu Santo le resplandece aun cuando anda en la borrachera, aun cuando anda en la delincuencia, aun cuando anda en los caminos cerrados que no son caminos de Dios. Entonces ellos se dan cuenta de que hay un lugar, fíjese, por eso instruye al niño en su camino y cuando fuere viejo no se apartará de él. Algunas personas que andan en el crimen organizado, en la delincuencia, se dan cuenta de dónde, ¿verdad?, y en dónde hay paz, seguridad, confianza. Ahí, ¿verdad?, encontramos de que Dios tiene algo preparado para ellos, y aún de lo más vil, de lo bajo, como dice la Escritura, de lo menospreciado se agradó Dios. Fíjense, se agradó Dios, ¿para qué? Para avergonzar a los sabios. Entonces ellos recuerdan de dónde el Señor, ¿verdad?, dónde el Señor le había sembrado esta instrucción, ¿verdad?, que viene de parte de Dios para con los hijos. Ahora, se habla como instrucción para niños físicos, ¿verdad?, niños físicos, pero también hay niños espirituales. Cuando alguien conoció a sus 30 años de la palabra de Dios, no ha sido una casualidad, es que Dios ya lo tenía predestinado, para que fuese cristiano. Les he mencionado a la familia, aquí a la familia en la carne, ¿verdad? Cuando una persona conoce de la palabra de Dios, los demás, ¿verdad?, de la familia están condenados a ser cristianos. Oiga, mi mamá se me quedó asombrada. Hijo, pero ¿cómo es que eso está mal, verdad, de ser condenado? Sí, pero esta condenación es positiva. Esta condenación es positiva y ayuda al familiar, ¿verdad? ¿Por qué? Porque su hijo, porque el esposo, porque la esposa, oiga, conoció de la palabra de Dios, y como se le dijo al carcelero de Filipo, ¿verdad? Cuando dijo el carcelero de Filipo, ¿qué es lo que tengo que hacer para ser salvo? Y le dijeron, cree en el Señor Jesucristo y serás salvo tú y tu casa, serás salvo tú y tu casa. Aleluya. Oiga, qué bendición el conocer de la palabra de Dios. No te avergüences del evangelio, porque el evangelio es poder de Dios para salvación. El evangelio es poder de Dios para salvación. El instruirlos en el camino de Dios no es algo que ya se le olvidó. No, eso lo lleva en su mente y en su corazón. Fíjese que en la iglesia Palabras de Vida Eterna están llegando niños que sus papás los han llevado, los dejan ahí en la puerta de la iglesia y diciendo, ahí se los encargo. Pero ¿por qué lo llevan a la iglesia? Porque ellos también en un tiempo escucharon, fueron a la iglesia, pero se han apartado y saben que allí hay cosa buena, allí hay cosa buena. Esa palabra que se les sembró cuando eran niños, mi esposa me ha dicho, ¿te acuerdas de la mamá de esta niña? El que viene aquí al templo. Ah, sí, sí me acuerdo. Bueno, a mí me tocó darle clases de escuela dominical. Fíjese, mi esposa les ha dado clases de escuela dominical a ellos cuando eran niños, fíjese. Entonces ellos ya cuando son grandes, que son papás, recuerdan de aquellos años y traen los niños al templo. Fíjese, qué bonito es, ¿verdad? Qué bonito es. No se ha echado a perder. No es que echó en saco roto, dicen, ¿verdad?
1: Las 9:25.
0: No. La semilla quedó sembrada y a su tiempo da fruto, fíjese. A su tiempo da fruto. Algunos piensan, no, pues ya no tienen remedio. Pues eso piensas tú, pero Dios tiene un plan. Oiga, Dios tiene un plan. Yo digo, esos niños van a crecer, mamá. Papá, ¿por qué ustedes no van al templo y nomás me llevan? Van a llegar al conocimiento de la verdad. Van a regresar al camino de Dios. Oiga, qué lindo. Oiga, va a llegar el momento en que esos niños, ¿verdad? Y a veces pensamos, ¿verdad? Son niños, pero son insignificantes. Para ti son insignificantes, pero para Dios. Oiga, yo recuerdo cuando en aquel tiempo los niños se los llevaban a Jesús para que los bendijera. Y los adultos se molestaban, oiga, se molestaban porque sentían los adultos que le quitaban el tiempo al Señor para poder bendecir a los que son adultos, ¿verdad? A los que sí merecían. Los niños también lo merecen, fíjese, los niños también lo merecen. Y el Señor los sentaba en sus piernas, oiga. Aquí en las piernas lo sentaba el Señor Jesús y lo sentaba y decía, dejad a los niños venir a mí y no se lo impidáis, porque de los tales es el reino de los cielos. Sí, porque de los tales es el reino de los cielos.

0: Aleluya, preciosa la.
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0: Palabra de Dios, de veras, dice en una parte de la escritura que la palabra es tan dulce y más dulce que la miel, más dulce que la miel, fíjese. Y bueno, la miel es curativa, algunos no lo sabían, pero bueno, ahora ya que lo sepan, les va a gustar la miel, y no tan solo porque sepa dulce, no, sino porque es curativa y ayuda, fíjese. No sé si ustedes han escuchado por ahí de Juan el Bautista, dicen de que él se alimentaba de langostas y miel silvestre, a él le ayudaba para darle resistencia. Dios conoce, ¿verdad?, de lo que nos falta por presentarse delante de nosotros a nuestro futuro y prepara nuestra vida. No vamos a irnos el día que nosotros queramos, no vamos a morir el día que nosotros queramos, sino que va a ser el día que a Dios le plazca. Y como dijo el apóstol Pablo, ya no sé si vivir o morir, ¿verdad? Porque si vivo, vivo para el Señor, y si muero, me voy con el Señor. Fíjese, no es la misma desesperación de como de aquel que no conoce de la palabra de Dios, ¿verdad? Porque nosotros ya no somos como aquellos que no tienen esperanza. Los que no conocen de Dios no tienen esperanza y lloran y gritan, ¿y por qué? Oiga, y se quieren aventar al pozo junto con el familiar, ¿verdad?, muerto, ¿verdad? Pero cuando tenemos a Cristo, sabemos bien que cuando alguien muere en Cristo, hay graduación, fíjese, hay graduación. Sabemos bien que las puertas del cielo, el mismo cielo está de fiesta porque ha llegado alguien quien conoció de la palabra de Dios y ya está en aquel lugar. Mire, yo sé que algún día yo también voy a morir, ¿verdad? No sé de qué manera el Señor me va a llevar, a quitar de este mundo, de esta tierra. Tal vez exista otro método, otro medio, ¿verdad? Pero yo digo que va a llegar el día en que yo también tenga que morir y dejar este cascarón, ¿verdad? Este cuerpo, el cual, ¿verdad?, de Dios se vale como para que yo me mueva. Y mientras que yo esté, mi espíritu está en este cuerpo, tengo una gran comisión, una gran responsabilidad espiritual, así como Timoteo, ¿verdad?, que él fue un niño, un adolescente, un joven, y sus mamá, bueno, su abuela, su mamá, le ayudó para conocer y vivir en la esperanza de que iba a llegar un día a ser grande, adulto, y que también iba a estar sirviéndole a nuestro Dios.
2: Las 9:30.
0: Bueno, pues por aquí continuamos. Mire, continuamos por aquí todavía. Dice en Deuteronomio capítulo 6, versículo del 4 al 9. Sí, Deuteronomio capítulo 6, versículo del 4 al 9. Búsquelo. Mire, no esté esperanzado que yo se lo esté leyendo. Usted tiene su Biblia, léala, desempolve la Biblia, oiga, desempolve la Biblia. Mire, Deuteronomio capítulo 6, versículo del 4 al 9. Aquí nos dice cómo y con qué hacerlo. Capítulo 6, versículos del 4 al 9. Oye, Israel, Jehová nuestro Dios, Jehová uno es, y amarás a Jehová tu Dios de todo tu corazón y de toda tu alma y con todas tus fuerzas. ¿Cómo? Fíjese nada más, ahí está el método de cómo hacerlo. Y amarás a Jehová, dice el versículo número 5, y amarás a Jehová tu Dios de todo tu corazón, de toda tu alma y con todas tus fuerzas, oiga, así con todo lo que tenemos, se lo debemos dedicar al Señor, ¿verdad?, con todas nuestras fuerzas, dice el versículo número 5. Y estas palabras que yo te mando hoy estarán sobre tu corazón y la repetirás a tus hijos y hablarás de ellas estando en tu casa y andando por el camino y al acostarte y cuando te levantes, y las atarás como una señal en tu mano y estarán como frontales en tus ojos y las escribirás en los postes de tu casa y en tus puertas, en todo eso. Mire, yo pienso de que no hay falla alguna. ¿Sabe qué es lo que está diciendo aquí el escritor de Deuteronomio? El escritor de Deuteronomio lo dice para que no se te vaya a olvidar algún día. Ponla como un brazalete, algo como algo en tu cabeza, ¿verdad? Un listón en tu cabeza. Me imagino así bordado: Jehová es mi pastor y nada me faltará. Que no se te olvide, que no se te olvide que el que te provee es Jehová de los ejércitos. Oiga, sí, aparte de eso lo dice, ¿verdad? Lo pondrás en los dinteles de la puerta. Si en ese tiempo hubiera refrigeradores, oiga, también le dijera: ponlo allí, en la puerta de tu refrigerador, para que no se te olvide. Yo recuerdo de alguien quien contaba su testimonio y lo decía: yo recuerdo que fui a la casa de un amigo y ese amigo me invitó a un café, y yo iba ya con el problema que ya no aguantaba, como queriéndole decir: ¿cómo le haces? ¿Por qué vives tan tranquilo? Yo digo que tú también tienes problemas como yo, pero a ti no se te refleja la desesperación como a mí. Pero él no quería, como que a veces como que el orgullo no nos deja, que el orgullo no te deja, ¿verdad? ¿Por qué? Porque sabes bien que, mire, ahí está la lucha de la carne contra el espíritu, la lucha de la carne contra el espíritu, el orgullo no deja, pero el hermano, ¿verdad? El que el de la casa le invita un café: ¿gustas un café? Digo, sí, está bien. Cuando él va a preparar el café y él voltea hacia las paredes, hacia la casa, y encuentra ahí versículos de Dios, oiga, versículos de la Biblia, y ve, ¿verdad? Aquí en una parte, en otra parte, Romanos 8:28, oiga, Segunda de Corintios 5:17, oiga, y ve, ¿verdad? Los pasajes bíblicos. Entonces, cuando todo eso hizo que se le hiciera un nudo en la garganta, llega el hermano con el café, le dice que ya te lo preparé, pero si quieres más azúcar aquí hay.
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0: Más café, aquí está el polvo, si quieres más leche, aquí está el sustituto de crema. Dijo, no, déjame probarlo ya. Dijo, no, está bien así. Pero cuando lo prueba, oiga, le toma, y aún adentro de la taza dice: sonríe, Cristo te ama. Aleluya, sonríe, Cristo te ama. Aleluya, fíjese nada más. Entonces vemos ahí que la presencia de Dios está en toda la casa, y ya no aguantó más. Dice: permíteme, me permites entrar a tu baño. Dijo, sí, oiga. Y cuando llega allí adentro del baño, y ve en las paredes del baño, aún en las paredes del baño, oiga, ahí también había versículos de la palabra de Dios: lámpara es a mis pies tu palabra y lumbrera mi camino. Santos, el Salmo 119, 105, oiga, sí, 105. ¿Cómo es que la palabra le rompe el corazón al ser humano? Oiga, no hay necesidad de que tengas que estarle diciendo, remarcando y recalcando y diciéndole: es que tienes que ir, tienes que recibir a Cristo, porque si no te vas a ir al infierno. No, no, no, no. Tú con tu testimonio puedes ganar a muchos para Cristo. Y te digo, ¿cómo y con qué hacerlo? Mire, la palabra es como cual martillo que pega en la roca y la despedaza. Amigo, usted que está escuchando hoy en esta tarde, en este día, en esta hora, en esta mañana, a la hora que usted esté escuchando, quiero decirle que Dios está hablando a tu corazón. No es una casualidad, no lo tomes como una casualidad. Es Dios que te está, oye, y te ha llamado a ti para ser su hijo. Te ha llamado a ti para ser su hijo. No es que digas tú: ay, ¿por qué es que vine? Mejor hubiera venido en otra ocasión, lo hubiera visto en la calle, mejor lo hubiera invitado a un restaurante. No, es que Dios ya estaba. Todo lo que está alrededor de todo eso era para preparar tu corazón. Hoy en este día quiero decirte que Dios te ama. Cristo te ama, y Él es el que está tratando en tu corazón. Por eso es que te digo, actualicémonos a lo que es hoy en este tiempo, y Dios te ha preparado para hacerte ser llamado un hijo de Él. Dios te está llamando, Dios está tocando a la puerta de tu corazón. Permítele entrar. Dios quiere hacer de ti una persona diferente, y que tú también seas alguien quien pueda llevar a otro a los pies de Cristo. Vamos a ir a Dios en oración, ¿qué te parece? Vamos a orar. Bendito Dios y buen Padre Celestial, te doy gracias en esta hora porque me has dado la oportunidad, Señor, de poder ser el portador de tu palabra hoy con este mensaje, responsabilidad espiritual, basado ahí en 1 Corintios 11:1, que nos dice, sed imitadores de mí, así como yo de Cristo. Señor, permite que los que están escuchando, que ya conocen de la palabra de Dios, tomen ese reto de decir, sed imitadores de mí, así como yo de Cristo. Bendito Señor y buen Dios, gracias por cada una de las radios que me permiten de poder compartir esta palabra. Bendiga toda la audiencia, Señor, usted con esos equipos, con la mezcladora, con los cables, Señor, con el internet, con las computadoras, Señor, usted con todo ese equipo, Señor, bendiciendo a toda la audiencia. Gracias, Padre, porque me ha dado la oportunidad a mí, Señor, de poder ser parte de esta radio y de este programa. En el nombre poderoso de Cristo Jesús. Amén, amén y amén. Así es, recibe la palabra de Dios, recibe la palabra de Dios, recibe la palabra de Dios. Tu servidor y amigo el pastor Macario Sánchez, deseando de que tú seas uno de mis hermanos en la fe, de mis amigos. Gracias, Padre, porque me ha dado la oportunidad de estar acá en este día. Si usted quiere, puede comunicarse conmigo al 899-872-1858. Soy el pastor Macario Sánchez, estamos en la iglesia Palabras de Vida Eterna, lateral Canal Road, número 700, Colonia Francisco Sarabia, aquí en Reynosa, Tamaulipas, ahí donde estamos ministrando. También usted puede escuchar la programación de Radio Provisión Reynosa, así Radio Provisión Reynosa, ahí estamos con esta radio tratando de llegar al alma necesitada, con esa misma responsabilidad espiritual, con lo que Dios me ha dado, también así lo comparto con ustedes. Dios les bendiga.

0: relatos animados de la Biblia. Salomón. Palacio del rey David, Jerusalén, 1000 años antes de Cristo.
1: ¡Padre!
2: ¡Padre!
1: ¡Padre! ¡Espéranos!
2: ¿Podemos ver?
1: Sí, queremos verte juzgar.
3: Adonías, Salomón, ya se los he dicho antes.
1: Por favor, nos portaremos bien.
4: Son las 9:40.
5: Buen rey, escuche mi caso. Necesito su juicio sabio. Se lo ruego, rey David. Por favor.
3: Vente. Voy a oír su caso primero.
5: En un principio solo me faltaban unas ovejas, pero después me faltaban más. Ahora todas han desaparecido. Hace unos días fui al sitio donde se reúnen sus soldados y ahí encontré a mis ovejas, o más bien lo que quedaba de ellas. Los soldados las robaron para comérselas.
3: ¿Estás seguro?
5: Ahí encontré esto, mi rey. Todas mis ovejas lo traían. Esta es mi marca.
3: Si esto es verdad, buen hombre, los soldados serán castigados. Y no descansaré hasta que te hayan dado 4 veces lo que te robaron.
5: Gracias, señor. Gracias.
3: Voy a enviar por el capitán de ese... ¡Me has mentido!
5: ¿Señor?
3: Lo inventaste para acrecentar tu ganado.
5: No, yo...
3: Tus demás ovejas no están muertas. Están ocultas en una cueva de la montaña. ¿No es cierto?
5: Sí.
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0: Veinte años después.
3: Prepárate para el trono, Salomón. Pronto moriré y tú serás el rey.
7: Padre, pero yo nunca podré juzgar como tú. Nunca.
3: Lo harás. Debes hacerlo.
8: Mañana es el día. Haremos una fiesta para toda la ciudad. Y luego tú, Abiatar, me coronarás a mí como rey de Israel.
9: Eso puede ser peligroso si David se entera.
8: No puede hacer nada. Es un anciano.
9: ¿Te olvidas de Salomón? David dijo que él debe ser el siguiente rey.
8: Pues no lo será. Yo soy el hermano mayor y yo voy a ser el rey.
9: Además, si hay alguien que interfiera, tendrá que vérselas conmigo y con el ejército de Israel.
3: Adonías. Adonías, ¿por qué?
9: Debes actuar rápido, rey David. El futuro de Israel depende de ti.
3: ¿Pero qué debo hacer? Él es mi hijo.
9: David, te hablo como profeta de Israel. Has anulado tu amor por tu hijo, Adonías, y salva a tu país.
3: Tienes razón, Israel. Israel debe seguir adelante. Escucha, te diré lo que debes hacer.
10: Salomón, hijo de David, según la voluntad del Señor de los ejércitos, te unjo como rey de Israel.
11: Pero Adonías acaba de ser coronado.
12: Sí, Adonías es el hijo mayor.
13: ¡Viva la rey!
10: El rey David fue el menor de sus hermanos. Y sin embargo, Dios lo hizo rey. Él hizo lo mismo con Salomón.
12: Pero entonces, ¿qué pasará con Adonías?
9: Adonías está en manos de Dios. Adoren a Salomón, su nuevo rey.
7: Seremos acusados de traición. Nos van a colgar.
8: Por favor, tranquilízate. Tenemos control del ejército. Joab y sus soldados nos defenderán.
7: Mis soldados están allí abajo.
4: Las 9:45.

0: No puedes matarme. Estoy sujetando los cuernos del altar. ¡Salomón!
1: Si es que yo debo ser el rey, no viviré en el temor. Mátame ahora, si ese es tu plan. De lo contrario, vete a casa y nunca vuelvas a desafiar la voluntad de Dios.

0: Guerra israelita-filistea.
1: ¿Ah? Hay alguien por ahí.
2: Son soldados filisteos.
1: ¿Qué? ¿Dónde está Asa?
2: No lo sé.
1: Tenemos que buscarlo.
2: Puede ser una trampa. Solo veo a dos, pero puede haber más.
1: ¿Pero qué pasa con Asa? No podemos dejarlo ahí.
2: Esperemos que haya tenido tiempo para ocultarse.

0: Asa fue un gran soldado. Un hombre honorable.
1: Lo sé. Lo sé.
2: ¿Qué no puedes hacer algo bien?
3: Lo lamento mucho. Enseguida vengo a limpiarlo.
2: Mejor olvídalo y ve a traerme mi comida.
3: Seis copas más de vino, dos piezas de pan, dátiles, crema, mantequilla. Ay, ¿dónde está la mantequilla?
2: ¡Hospedero!
3: Voy inmediatamente. Es un placer.
2: Prefiero que me sirvas de blanco.
3: Priscila, por favor, ¿no hay algo que puedas hacer?
4: ¡Tráigame más vino por acá!
1: ¡Dejen de lanzarle comida a mi esposo! ¡Eso no le agrada!
3: Con todo lo que tengo que hacer, me haría bien que me ayudaras.
1: Pero estoy embarazada.
3: También lo estaba la madre de Moisés. Están matándome allá afuera.
1: ¿Quién es?
3: Es tu tío Isaac de Samaria. ¿Cómo se te ocurre que debo saberlo?
1: Perdón por molestarlo, señores. Buenas noches. Necesito un lugar donde quedarme. Mi esposo murió en mi casa.
5: Vete de aquí. ¿No ves que estamos ocupados?
3: Yo estoy ocupado y tú no estás haciendo nada.
1: Por favor, trabajaré a cambio de un lugar para dormir. Ni siquiera tendrán que pagarme.
2: ¡Hospedero!
6: Supongamos que vienen a consultarte dos hombres. El primero viene ante ti y te dice: este hombre acaba de robarme mi hacha. Yo lo vi cuando él lo hizo. El segundo hombre te dice: yo no hice eso. Pero tú sabes que el segundo ciudadano es un mentiroso, que ya había robado antes otras hachas. Y además, el primero es honesto y bueno. ¿Qué harías tú, Salomón?
7: Haría... bueno, más bien castigaría al segundo.
8: Son las 9:50.
6: No, querido rey. Recuerda, la ley dice que debe haber dos testigos antes de que un hombre sea castigado.
7: Ah, sí. Es cierto. Tienes mucha razón.
6: Bueno, ahora digamos que un hombre se casa con una mujer y después muere.
7: El hermano mayor debe casarse con la viuda.
6: ¡Ah, excelente! Pero, ¿qué tal si se rehúsa?
7: Creo que hay mucho que debo saber. Y hay mucho más que debo aprender.
2: Así es como debes tener este negocio.
3: Ay, muchas gracias. Finalmente conseguí ayuda.
2: Sí, ya lo veo. Es una buena empleada.
1: Gracias, señor.
2: ¿Dónde la encontraste?
3: Llegó buscando trabajo.
9: Supongo que te enorgulleces por lo que haces.
1: El orgullo es un lujo que no puedo solventar.
9: Eres tan buena.
3: ¿Qué? ¿Qué sucede? ¿Qué te pasa?
1: Creo que ya es el momento.
3: ¿El momento? ¿El momento de qué? ¿Te refieres a que...? No me digas que... ¿no vas a tener un bebé, o sí? ¿En este momento?
9: Creo que...
3: No me digas que tú también.
9: No te quedes ahí parado. Una cocina no es lugar para que nazca un bebé.
3: Ay, es cierto. Sí, es cierto. Esta mujer necesita ayuda.
10: Cuidado, señora, con cuidado.
3: Caliente en agua.
10: ¡Caliente en agua, por favor!
3: ¡Dense prisa!
9: ¿Por qué no me ayudó a mí?

0: ¿Cómo podré hacer lo que mi padre ha hecho, señor? ¿Cómo?
1: Salomón, habla. ¿Qué es lo que necesitas?
0: Lo que yo necesito, señor, es un corazón sabio. Me has pedido que gobierne con rectitud, pero yo me siento con la sabiduría de un niño limitado. Necesito sabiduría, señor.
1: Salomón, hijo, ¿por qué pediste la sabiduría para hacer el bien y no para tener una ganancia personal? Te daré el corazón sabio e inteligente que me has pedido. Mira, no habrá nadie más sabio. Nunca habrá nadie más sabio que tú.
0: Tú eres muy bueno, señor. Gracias, señor. Te lo agradezco, señor.

¿Tienes hambre? ¿Tienes hambre? ¿Bebé? ¿Bebé? ¿Bebé?

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Cuando despiertes, di: Jesús, te amo. Cuando salgas de tu casa, di: Jesús, ven conmigo. Cuando sientas ganas de llorar, di: Jesús, abrázame. Cuando te sientas feliz, di: Jesús, yo te adoro. Cuando hagas cualquier cosa, di: Jesús, ayúdame. Cuando cometas un error, di: Jesús, perdóname. Cuando te vayas a dormir,

Gracias, gracias, gracias. Muchas gracias. Ok, quiero agradecerles a todos ustedes. Después de haber escuchado el tema de las religiones, quiero agradecerles su presencia. Enviar un saludo muy especial al tío Pepe, al tío Carmelo, como no. Para ellos, saludos especiales. A mi señora madre, que vino esta noche, como una María de Jesús. Mi abuelita, hermana Laura Camacho, saludos especiales para ellos. Vamos a continuar rápidamente. Vamos a enviarle por aquí uno de los temas verídicos. Esto sucedió en Nueva York, de los grandes temas, de las grandes grabaciones de los cadetes de Cristo. Antes de enviarles este tema, les voy a leer un versículo de la Biblia como voz de aliento para todas las personas caídas en este lamentable suceso. Y dice así: porque el que ha muerto ha sido justificado del pecado. Y si morimos con Cristo, creemos que también viviremos con Él, sabiendo que Cristo, habiendo resucitado de los muertos, ya no muere. La muerte no se enseñorea más de Él. Romanos del 7 al 9.

Un rico miró por su ventana y vio a un hombre pobre sacando algo de la basura. Y pensó: gracias a Dios, no soy pobre. El hombre pobre levantó la vista y vio un loco en harapos deambulando por la calle y pensó: gracias a Dios, no estoy loco. El loco miró hacia adelante y vio pasar una ambulancia y dijo a sí mismo: gracias a Dios, no estoy enfermo. Mientras tanto, el enfermo en el hospital vio pasar una camilla con un cuerpo debajo de una sábana y dijo a sí mismo: gracias a Dios, estoy con vida. Solo el muerto no pudo agradecer nada. ¿Por qué no le agradeces a Dios hoy por todas las bendiciones, por el regalo de la vida y por este día tan lindo?

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Que Dios les bendiga en esta hermosa tarde, hermanos y hermanas. No sé si quisquico a ti que en esta tarde, cachalal, con el que la gloria a Dios en esta tarde. O colic de fiesta con Cristo Jesús, amén. Dios quiera bendecir al hermano predicador, a nuestro hermano Lázaro, también al grupo Elías que hoy están de fiesta con Cristo Jesús, amén. Por los 20 años de aniversario. Yo sé que hermanos que y colic de fiesta, pero a pesar de los años y ven a no pasar luchas y pruebas, pero hoy están en victoria con Cristo Jesús, amén. Hasta que es una ofrenda de palma para Cristo Jesús. O colic de gozo con nuestro Señor, amén. Qué lindo es nuestro Señor con nosotros. Coquicotic, achilal, o colic. Delante de la presencia del Señor. Amén.

Hola, ¿cómo estás? Te doy un consejo. Nunca se aparte de tu boca este libro de la ley, sino que de día y de noche meditarás en él para que guardes y hagas conforme todo lo que está escrito. Dice, porque hasta entonces harás prosperar tu camino y todo te saldrá bien. 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

nuestro Dios. No importa tu religión, ven y conoce al único que tiene la vida, Jesucristo, el Hijo de Dios, el único que puede darte la salvación, el perdón de los pecados, el Todopoderoso, el que creó los cielos, la tierra y el universo. Yo te extiendo mi mano, dame la tuya y vivamos en su amor, perdonándonos, amándonos y cantemos con la gracia de Dios en vuestros corazones, con salmos e himnos y cánticos espirituales. Porque el que tiene a Dios, el que tiene a Jesucristo, vive en amor. Vivamos en amor.

0: Cuando estés solo, cuida tus pensamientos. Cuando estés con tus amigos, cuida tu lengua. Cuando estés enojado, cuida tu temperamento. Cuando estés en problemas, cuida tus emociones. Y cuando empieces a tener éxito, cuida tu ego.
1: Que Dios les bendiga en esta hermosa tarde, hermanos y hermanas. No sé si quisquico a ti que en esta tarde, cachalán. Cucurela que vea la gloria a Dios en esta tarde. Ocolic de fiesta con Cristo Jesús, amén. Dios va a bendecir al hermano predicador, a nuestro hermano Lázaro, también al grupo Elías, que hoy están de fiesta con Cristo Jesús, amén. Por los 20 años de aniversario, yo sé que hermanos que Shikikolik de fiesta, pero a pesar de los años, y ven ahora a nuestro hermano Lázaro, también al grupo Elías, que hoy están de fiesta con Cristo Jesús, amén. Por los 20 años de aniversario, yo sé que hermanos

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Gracias, Henry. Si es aplausos para nosotros, está bien, pero si es para él, tiene que dárselo más fuerte.

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firmó el Señor la tierra. Con inteligencia estableció los cielos. Por su conocimiento se apartaron las aguas, y las nubes dejaron caer su rocío. Hijo mío, conserva el buen juicio. No pierdas de vista la discreción. Te serán fuente de vida, te adornarán como un collar. Podrás correr tranquilo tu camino, y tus pies no tropezarán. 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

tortilla de maíz, el amaranto, el pan, la papa, el camote y muchas más. Estos alimentos nos proporcionan mucha energía para jugar, brincar y correr. Ahora vamos con el último grupo, que son las leguminosas y alimentos de origen animal. Aquí tenemos alimentos como los frijoles, las lentejas, las habas, los garbanzos, la carne, leche, huevo, queso y muchas más. Estos alimentos nos proporcionan proteínas que nos ayudan al crecimiento para el desarrollo de todos nosotros. Ahora ya lo sabes, ningún alimento es mejor que otro. Todos son muy importantes porque cada uno de ellos tienen diferentes funciones para el buen funcionamiento de nuestro cuerpo. Por eso es muy importante combinar todos estos grupos de alimentos. Así que no lo olvides. Para tener una alimentación correcta, en tu plato debe de haber un alimento de cada grupo. Espero que hayas aprendido algo nuevo el día de hoy.

0: Muy buenas tardes a todos mis hermanos, ¿cómo se encuentran?
1: ¡Vivo!
0: ¿Quién vive?
1: ¡Vivo!
0: ¿No se oye?
1: ¡Vivo!
0: ¿Tres veces?
1: ¡Vivo! ¡Vivo! ¡Vivo!
0: Pues estamos aquí en esta parroquia Nuestra Señora de Guadalupe en Ontario, mi comunidad donde yo nací, donde yo crecí espiritualmente. ¿Y qué les parece si le damos un fuerte aplauso a nuestra Madre Santísima, a la Virgen de Guadalupe? ¡Que viva la Virgen! ¡Que viva Cristo Rey! ¡Que viva la Iglesia Católica! ¡Fuerte el aplauso a nuestra madre! A la mujer que dijo sí sobre todas las cosas. A la mujer que...

sus pies. ¿Quién dice amén? ¿Quién dice gloria a Dios? ¿Quién vive? No se oye. Tres veces. Pues fuerte el aplauso a Cristo, mis hermanos. Y ahí donde estamos, ¿qué les parece si vamos preparando nuestro corazón? Levanta tus brazos al cielo. ¿Cuántas veces hacemos un mundo que no le agrada a Dios?

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Consejo amigo. Mi amor, en esta vida tienes que entender quién es la persona más importante para ti en el mundo. No es tu mami, tampoco yo, o tus hermanas, ni abuelas o familiares. Menos la novia que tendrás algún día, o los amigos que acompañarán tus aventuras. Tú eres y siempre serás el más importante, y no por un sentido ególatra o narcisista, sino porque contigo vives las 24 horas, los 7 días de la semana. Por eso, debes cuidar de ti mismo, de tus pensamientos, tu alimentación, tu vida emocional. Esto genera plenitud y a largo plazo una felicidad antidestructiva. Ámate con locura y pasión. No olvides que eres único, especial e irrepetible. Te amo.

un rico miró por su ventana y vio a un hombre pobre sacando algo de la basura. Y pensó: gracias a Dios, no soy pobre. El hombre pobre levantó la vista y vio un loco en harapos deambulando por la calle y pensó: gracias a Dios, no estoy loco. El loco miró hacia adelante y vio pasar una ambulancia y dijo a sí mismo: gracias a Dios, no estoy enfermo. Mientras tanto, el enfermo en el hospital vio pasar una camilla con un cuerpo debajo de una sábana y dijo a sí mismo: gracias a Dios, estoy con vida. Solo el muerto no pudo agradecer nada. ¿Por qué no le agradeces a Dios hoy por todas las bendiciones, por el regalo de la vida y por este día tan lindo?

Un applauso, Milena, un applauso a Fuerte, por favor, no, Fuerte, Fuerte, Fuerte, Fuerte, Fuerte, Fuerte, Fuerte. Yo quiero hacer algo, si me lo permiten. Tomen su asiento ahí un ratito, a ver, tomen su asiento. El 31 de diciembre, antes de que dieran las 12 de la noche, tomé mi guitarra y estábamos con mi familia y comenzamos a cantar a Dios al lado de la chimenea que estaba apagada. Y me encantó ese momento de sentarme en la sala y con la guitarra, una versión acústica. Y no sé, mi sala se volvió como un lugar bien bonito para tocar con la guitarra y cantarle a Dios. Yo quiero hacer una pregunta: ¿le gustaría ir a mi casa, a sentarse en la sala de mi casa y cantar juntos? ¿Si quieren o no? ¿Qué dice? ¿Listo? ¿Vamos o qué? ¿Me acompañan? ¿Sí o no? Ok, pues, ¿seguro? ¿Vamos para mi casa? ¿Pero ahorita cómo estará el tráfico? Bien, ¿no? Bueno, aquí, vamos para la casa, pues.

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Quantos creen que Cristo viene pronto?

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Cuando estés solo, cuida tus pensamientos. Cuando estés con tus amigos, cuida tu lengua. Cuando estés enojado, cuida tu temperamento. Cuando estés en problemas, cuida tus emociones. Y cuando empieces a tener éxito, cuida tu ego.

¿Quién creó a Dios? ¿Te lo has preguntado alguna vez? Esta es una pregunta que a muchos cristianos se les dificulta contestar, pero la respuesta es más fácil de lo que parece. Lo primero que hay que entender es que Dios es un espíritu eterno. La Biblia dice en Juan 4:24 que Dios es un espíritu, y como es espíritu, Él no tiene carne ni huesos como tú y yo los tenemos. Y la Biblia también nos dice en Números 23:19 que Dios no es un hombre. Y el ser eterno, la Biblia nos dice en 1 Timoteo 1:17 que Él es el Rey de los siglos, el inmortal e invisible, el único Dios por siempre. También en Apocalipsis 1:18 dice: Yo soy el Alfa y el Omega, el principio y el fin. En Génesis 1:1 dice: En el principio Dios, lo que significa que Dios era antes del principio porque Él fue el creador del tiempo. En Isaías 43:10 Dios dijo: No ha habido otro Dios antes de mí ni lo habrá después. Moisés en el libro de Éxodo le preguntó a Dios: ¿Quién eres tú? Y Dios contestó: Yo soy el que soy, lo que significa que Dios es quien es. No ha habido nadie antes de Él, no habrá nadie después de Él, y nadie lo creó a Él.

Un rico miró por su ventana y vio a un hombre pobre sacando algo de la basura. Y pensó: gracias a Dios, no soy pobre. El hombre pobre levantó la vista y vio un loco en harapos deambulando por la calle y pensó: gracias a Dios, no estoy loco. El loco miró hacia adelante y vio pasar una ambulancia y dijo a sí mismo: gracias a Dios, no estoy enfermo. Mientras tanto, el enfermo en el hospital vio pasar una camilla con un cuerpo debajo de una sábana y dijo a sí mismo: gracias a Dios, estoy con vida. Solo el muerto no pudo agradecer nada. ¿Por qué no le agradeces a Dios hoy por todas las bendiciones, por el regalo de la vida y por este día tan lindo?

un rico miró por su ventana y vio a un hombre pobre sacando algo de la basura. Y pensó: gracias a Dios, no soy pobre. El hombre pobre levantó la vista y vio un loco en harapos deambulando por la calle y pensó: gracias a Dios, no estoy loco. El loco miró hacia adelante y vio pasar una ambulancia y dijo a sí mismo: gracias a Dios, no estoy enfermo. Mientras tanto, el enfermo en el hospital vio pasar una camilla con un cuerpo debajo de una sábana y dijo a sí mismo: gracias a Dios, estoy con vida. Solo el muerto no pudo agradecer nada. ¿Por qué no le agradeces a Dios hoy por todas las bendiciones, por el regalo de la vida?

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tortilla de maíz, el amaranto, el pan, la papa, el camote y muchas más. Estos alimentos nos proporcionan mucha energía para jugar, brincar y correr. Ahora vamos con el último grupo, que son las leguminosas y alimentos de origen animal. Aquí tenemos alimentos como los frijoles, las lentejas, las habas, los garbanzos, la carne, leche, huevo, queso y muchas más. Estos alimentos nos proporcionan proteínas que nos ayudan al crecimiento para el desarrollo de todos nosotros. Ahora ya lo sabes, ningún alimento es mejor que otro. Todos son muy importantes porque cada uno de ellos tienen diferentes funciones para el buen funcionamiento de nuestro cuerpo. Por eso es muy importante combinar todos estos grupos de alimentos. Así que no lo olvides. Para tener una alimentación correcta, en tu plato debe de haber un alimento de cada grupo. Espero que hayas aprendido algo nuevo el día de hoy.

0: El Señor nos dice en su palabra que guardemos sus mandamientos, que guardemos nuestro pensamiento y nuestro corazón. Por favor, Orlando, ¿quieres darle lectura al versículo de Filipenses 4:8?
1: Por lo demás, hermanos, todo lo que es verdadero, honorable, justo, puro, amable, todo lo que es de buen nombre, si hay virtud alguna, si hay algo digno de alabanza, en esto pensad.
0: Gloria a ti, Señor.

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alguno está en Cristo.

corazón, el agua con el corazón.

0: eso le lavo con el corazón. Ya no estés triste, sonríe que Jesucristo te ama.
1: Las 5:00 minutos.

0: eso le hago con todo mi corazón. Dice este precioso tema para usted. Se goce. Bueno, tenemos rápidamente. Vamos a regalar dos casetas. A ver dónde están nuestros hermanos por acá. Que vienen por acá de Pánuco, Veracruz, de Ébano. A ver, van rápidamente. Dos casetas. A ver, aviéntalos por allá. Sarita, Noelia, por allá aviéntalos donde están nuestros hermanos. Porque nos vamos con este precioso tema para todas las quinceañeras. A ver, levante su mano. ¿Cuántas quinceañeras hay en esta noche? A ver dónde están. Bueno, pues aquí está.
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Los varones, se reúnen los varones como una vez cada una vez al mes, siempre tienen sus reuniones en la capilla de Unidos en la Visión a las 7 con la ayuda del Señor. Es un poquito difícil eso porque trabajan, la mayoría de ellos trabajan y varios de ellos me han dicho que se van del lugar, si para la casa del trabajo se van para allá con nosotros y dicen, pues no es que vamos a venir así como no, ustedes vénganse en el nombre del Señor. Qué bonito es ver ese deseo, esa hambre espiritual. Muy bien, bueno, el viernes a las 7, por ello estamos esperando con la ayuda de Dios. También ojalá que así como estoy invitando a que fomentemos la asistencia a los miércoles de oración, también la de los varones, vamos así orando por ellos y a veces su deseo de ellos es no fallar ni un viernes, pero como les digo, tienen sus compromisos donde trabajan y pues también eso es muy significativo. Muy bien, pues un saludo para todos, encantados, ¿eh? Muy bien, el viernes yo tengo una quinceañera, mi chofer Igualura Eloy González me va a llevar y de ahí de la quinceañera nos vamos a la reunión de los varones. Bueno, pues yo siempre que voy a la reunión de los varones voy como ellos, como con un blue jean, una camiseta y así nomás, porque eso es de los varones y la mayoría de ellos vienen del trabajo y algunos no tienen tiempo de ponerse corbata, pues para que no se sientan mal, vamos como ellos. Pero ahora yo voy a ir bien pimpo, pues voy de la quinceañera, tengo que ir con un saquito y toda esa cosa. Bueno, pues un saludo para Eloy y un saludo para Abraham, y ellos me consiguieron la actividad del viernes. Muy bien, y de ahí nos vamos a con los varones. Y yo soy el encargado de la reflexión. Es una reflexión muy cortita, ¿verdad? Pero siempre estoy dando una reflexión y con un tema, como dije, le estoy hablando de hombres de la Biblia, puros hombres de la Biblia, papás con mayor razón, y por ser un hombre, y le hablo a uno de los hombres, y por ser papá, y le habló uno de los papás, pues es un tema familiar, que todos lo entendemos muy fácil, ¿verdad? Bueno, pues un saludo para todos aquí en Cantares, y el viernes de los varones, y el sábado, y el domingo, perdón, nuestro culto de alabanza, adoración y predicación, con este himno que nos canta Rugiero, es un himno de la vieja guardia, y se llama Cuando me postro a orar. Ahí los problemas ceden, porque el poder de Dios es poder.

Era la participación de Ruggiero. Estaba cantando ese himno bien bonito que nos habla de la oración. Y dice, cuando me postro a orar. Esa es otra cosa muy distinta. Doblamos nuestra rodilla delante del Señor. Y pues a veces no precisamente doblando la rodilla. Es que a veces sentaditos, nosotros en la iglesia no exigimos a nadie nada. Nada de que pásele para frente, qué está haciendo allá, y que usted está allá en la casa de Dios, donde esté. Y cuando es la oración, especialmente, cualquier lugar es un altar. Los altares de la Biblia eran en el monte, eran en un patio, eran por allá en una montaña. Así eran los altares. O sea, quiere decir que bíblicamente, cualquier lugar puede ser un lugar apropiado para un altar. Y ahora que la palabra de Dios nos dice que el verdadero templo somos nosotros, entonces nuestro corazón, qué mejor altar que el corazón, ¿verdad? Entonces no hay lugar que la oración lo rechace. Por lo mismo, no hay excusa para no orar. Por si quisiera yo ir al altar de la iglesia para orar, ¿no? Pues puede ser su casa, puede ser aún su lugar de trabajo, cuando elevamos nuestra mente a la presencia del Señor, ¿eh? Un saludo para todos aquí en Cantares. Muy bien. Gracias a todos los que me están escuchando y gracias el día de hoy a Imelda y Carlos por el programa de hoy. Carlos es uno de los que casi nunca fallan al culto de varones, pero como les digo, también trabajan, entonces ellos tienen sus compromisos y a veces eso no les permite estar ahí con nosotros, pero si a usted es posible, ahí los esperamos el día de hoy. Es un momento de compañerismo muy bonito. Bueno, pues yo los espero por ahí el día de hoy con la ayuda de Dios, ¿eh? Muy bien, vamos a irnos al encuentro de Cantares. Y como les digo, una vez más, saludos muy especiales para Imelda y para Carlos. Y mañana, gracias a Fernando Ávila y a Robles por el programa de mañana, que es mañana 14. Y el 15, Día del Maestro, ese día. Mi primo Gonzalo González, los protestantes de Linares, desde Ohio, en Estados Unidos. Muy bien. Y allá en Edimburgo, donde vive Imelda y Carlos, son las 7. Son las 7.

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1: Son las 6:00 minutos.

participación de la voz inolvidable de Mariano Pérez, acompañado de su chaparrita esposa. Les mando un saludo a ella y a su hija allá en Huetzlaco. Ya que ando en Huetzlaco, un saludo a mi amigo Moy. Tengo muchas ganas de saludarlo, pero no se me ha hecho ir a buscarlo, porque hay que ir a buscarlo. Vive en un rancho y aunque me han dado santo y seña, lo he callado y nada que lo busco. Pero pues bueno, a ver si luego tengo mejor suerte. Bueno, un saludo como quiera por allá a todos los que me escuchan en Huetzlaco. Allá también me escucha Alicia Peña, que le mandó un saludo, bien contentos y bien felices. Muy bien. Un saludo para Evita Herrera, que le dice que le trae muchos recuerdos los himnos bonitos de Mariano. Un saludo también para Elvirita Telles. Buenos días, pastor. Gracias a los intercesores, mi hijo pastor Ismael Telles sanó por el poder del Señor de su corazón, la presión y todo bien. Bendiciones. Gloria a Dios. ¿Qué les parece? Es todo. El Señor no sola una enfermedad, deja todo el cuerpo totalmente limpio. Ánimo para todos ustedes esta bonita mañana. Vamos a continuar agradeciéndole mucho a Imelda y a Carlos el día de hoy por el programa, por este programa. Gracias. Dios los bendiga. Mañana tenemos la participación de Fernando Ávila y el apoyo de Rodwell, que le ayuda mañana. Espero saludar a los dos el viernes en la reunión de varones. Es el viernes a las 7 con la ayuda de Dios. Acuérdense, también el viernes tengo una quinceañera. Un saludo para Eloy, que será mi chofer y guarura. Y de ahí él y yo nos vamos a la reunión de varones. Y Abraham, él no va con nosotros porque él es el superintendente de la organización a la que él pertenece, y van a estar por allá en un viaje que él tiene que ir con mucha frecuencia a esos viajes, y ahora anda en uno de ellos. Muy bien. Bueno, pues saludos para todos aquí en Cantares esta bonita mañana. Y vamos a continuar y escuchando, y ya pasaron los días de las celebraciones, ahí viene el Día del Maestro, que está el viernes, y este mes pues es el mes en que nosotros vemos felicitar y motivar. Felicitar a los graduandos, a los que ya concluyeron su carrera. Y motivar a aquellos que van todavía camino hacia la meta, que le echen muchas ganas. Y le felicitamos a todos los que se van a graduar este mes de mayo. Un saludo para todos ellos, ¿sí? Muy bien. Y ahora que ya pasan esos días de celebraciones especiales, en que procuramos poner himnos alusivos a la ocasión, bueno, ya pasó, ahora sí ya quedamos libres y podemos tener otros temas, y también logramos para poner temas que poco tocamos aquí en el programa, ¿verdad? Como más dura una hora y pues no tenemos mucha chance de hacer más, pero hay que seguir orando, como ese joven que pidió nos pidió la fan número uno de Villagrán, 20 años estudiando, pues hay que siga, ya le falta poquito, se acaba pronto, muy bien, ya está en la recta final. Y aquí está este himno que lo canta Rogiero, de nuestra humilde cosecha.

el que de nuestra humilde cosecha estaba cantando No Inventemos. Ruggiero es pastor en una iglesia allá en San Antonio. Él es uno de los muchos que dice que me escuchan. Dice, nunca no, te ponemos ahí, a veces sí me mandan un saludo por ahí, pero casi nunca. Pero dice, pero tampoco nunca perdemos el programa, siempre lo estamos escuchando. Le mando un saludo a todos aquellos que escuchan más tarde. Parece que uno de ellos es inmensa, no me escucha a la hora como ahorita, ¿verdad? Pero me escucha grabado el programa, como muchos lo hacen. Hablando de eso, Vitoriano, oremos por él. Está teniendo problemas en su trabajo y por culpa de cantares, porque él los sábados norteños en la mañana él encarga su programa en la difusora donde él trabaja, encarga a alguien. Y sí, le han ayudado, pero esta última vez la persona que quedó de sustituirlo por algo falló y pues el sindicato lo castigó, ahorita está castigadito, no está trabajando. Pero aparte de eso, como que lo amenazan de otros problemas ahí en su empleo. Y yo pido que oremos por él. Ya está planeando. Y pues yo estoy también hablando con él, platicando, animándolo. Mira, Chayito ya abrió su propio programa. Solo una hora. Porque él es pastor y tiene muchas ocupaciones. Pero Vitoriano es de los que puede hacer un programa diario. Diario puede, tiene la oportunidad, porque si al último no se solucionara el problema de su trabajo, quedaría prácticamente desocupado. Ya quiere la oportunidad. Ernest a nosotros nos dio un consejo, que la página de Cantares la tratáramos como Macario. Con Macario utiliza toda la página, tiene otros participantes, otros programadores ahí con él, y la página está atendida a las 24 horas. Y eso lo puede hacer también Vitoriano, con su propio programa y con otros programas más. Bueno, pues vamos orando. Yo también he andado pensando en un programa de 10. Yo sé que este programa, especialmente los pastores, no me escuchan. Ellos tienen muchas ocupaciones, duermen tarde, por eso, se duermen tarde, por eso se despiertan tarde. A veces que es la 1 o 2 de la mañana y el pastor todavía tiene algo que hacer, especialmente cuando se aproxima el domingo, que hay que predicar el sermón del domingo, pues eso se lleva tiempo. Muy bien. Entonces vamos orando para que Dios nos ayude, y les pido muy especialmente la oración por Vitoriano. Vamos animándolo a que le eche más ganas, a que se dedique, ¿eh? Bueno, en fin, pero un saludo para Paulita, que es la que lo anima, y pues ahí échenle muchas ganas, ahí platíquenos, digo que va a ver qué pasaba estos días, a ver qué resultado le daban, y nos va a platicar, y ya estaremos platicando nosotros también con él. Ahí les pido de sus oraciones, por favor. Muy bien, vamos a escuchar un himno del recuerdo. Hace poquito estábamos en un programa haciendo alusión a Joan de Roma. Ana María nos dio algún material para que ese día lo utilicemos, y lo utilizamos, ¿verdad? Pero tenemos algunos himnos, no tenemos todos los himnos, pero sí tenemos algunos himnos. Y aquí está uno. Y Imelda, Joan de Roma, es uno de sus cantantes favoritos. Entonces, pues como es un programa el día de hoy, le agradezco mucho a ella y a Carlos el programa el día de hoy, tenemos este himno que se llama Hay Momentos, ¿verdad? Y este himno dice que las palabras no me alcanzan. Felipe de Jesús, cuando canta su himno, también dice que pues no haya cómo, que hay que decir, no hay tampoco palabras para describir a mamá. Y así es, muchas veces las palabras no fluyen cuando uno quisiera, ¿verdad?
Pero en este himno, Joan de Roma dice que aunque sean mil palabras o las palabras que sean, no son necesarias cuando el corazón está de pie y le es concedida la palabra.

Es todo de las voces del recuerdo, Joan de Roma en Cantares. Muy contentos y muy felices esta bonita mañana. Muy bien, gracias Imelda y Carlos, muchas gracias por el programa de hoy. Mañana, gracias a Fernando Ávila y a Robert, muchas gracias por el programa de mañana, se los agradecemos mucho. Y el 15, que es el día del maestro, vamos a hacer un programa especial ese día, recordando al profe y a la profa. ¿Se acuerdan cuando estábamos en primer año que nos mandaban a la corrección? Allá donde estaba la dirección, donde estaba la directora, nos mandaban ahí, a veces nos hincaban, nos tenían de pie. Yo recuerdo mi infancia, yo no salía de la corrección con mucha frecuencia, ya se imaginan cómo era. Bueno, y el 15 es el día del maestro, de la maestra. Les mandamos un saludo especialmente a los maestros y las maestras de escuela dominical, que siguen trabajando bien bonito, bien bonito. Muy bien, vamos a continuar esta mañana. Y les recuerdo actividades hoy. Oración a las 7. Se abre el templo a las 7:30, da principio a la oración. Y tenemos oración de las 7:30 a las 8:30. Le invitamos. Y si no puede asistir, he estado invitando a varios. Ya uno de mi hermana Andreita, cuando ella no puede ir, dice: yo como quiera, estoy mi hora de oración con ustedes. Ustedes también, donde viven, vamos a orar. Miren, Dios ha sido bueno. Dios ha contestado las oraciones del pueblo de Dios. Y tenemos otras peticiones muy especiales. Pues yo les pido que sigamos unidos en oración, ¿eh? Un saludo muy especial para Mari González. Dios me lo bendiga, piña. Saludo a todos mis hermanos. Compartido. Eso mero. Gabriel Lugo, bendiciones, ven, piña. Muchas gracias, Gabriel, por tus buenos deseos. Vamos a escuchar en la continuación al Bravo de Atlanta, y el 23 es el programa de Débora. Le mando un saludo por allá hasta Atlanta. Y aquí nos canta este bonito himno, lo canta Enrique Bosques, de la inspiración de Francisco Orantes, ¿eh? Muy bien, vamos a escuchar. El himno se llama Espera en Jehová, y con este himno yo le mando un saludo a todos aquellos que están en espera de la contestación de una oración. Dios está obrando. Un saludo para Brisa. Lo último que subimos es que ella regresó a curación, ¿verdad? Y ya está, dijo, la última vez que hablé con Ernest, me dijo que está todo muy bien, camino casi a la total mejoría. Y ella regresó, como es todos los enfermos, tienen que hacer visitas al médico para seguir vigilando la mejoría de su enfermedad. Oremos muy especialmente por todo esto. Y a todos los que están esperando la contestación de una oración, no se desesperen. Los tiempos están en las manos de Dios y Él sabe cuándo. Y tal vez hoy en la oración sea la noche de usted. A lo mejor hoy en la noche Dios va a contestar otra petición. Deseo de todo corazón que sea la contestación que usted está esperando. Y aquí tiene

la participación de Enrique Bosch, que estaba cantando ese himno bien bonito. Muy bien. Bueno, yo les estaba platicando hace rato de Joan de Roma, ¿verdad? Y le decía yo que hay veces anda uno buscando palabras y no las encuentra. Como este himno bien bonito, que le mando un saludo muy especial a Imelda y gracias por escuchar cantares. A veces que queremos tener todos los himnos que nos piden y no nos es posible a veces, sobre todo porque no tenemos el permiso para tocarlos y a veces que tenemos problemas por esa razón, porque los compromete y es donde nosotros pues ya no sabemos qué hacer, ¿eh? Pero sí, nunca porque no querramos complacerles, pero es que así sucede. Pero Joan de Roma nos canta, yo nomás tengo tres himnos de él, tres, ¿verdad? Y no sé si Ana María tiene los demás himnos, pero le he platicado varias veces y nada más tengo yo tres, pero uno de ellos es estos, que dice que los momentos en la vida, los más bonitos momentos son aquellos momentos en los que no podemos describir las grandes, las bondades misericordiosas de Dios.

Era la participación de Joan de Roma, de las Voces del Recuerdo, himno muy bonito. Con un saludo para todos aquí en Cantares. Gracias, Imelda. Gracias, Carlos, por el programa de hoy. Mañana, gracias a Robert, que apoya el ministerio de Fernando Ávila. Muy bien, Fernando, él también patrocina un programa por mes, pero su amigo dijo, yo voy a patrocinar otro a nombre de él para que oigamos más himnos de Fernando. Ah, pues muchas gracias, ¿eh? Dios lo bendiga, muy bien. Oremos por nuestros demás patrocinadores para que Dios los ayude, los bendiga y supla sus necesidades. Muy bien, y de esta forma, como dije en el principio, que estábamos comentando de que no hayamos que darle a Dios, pero le damos de lo que Él nos da. Exactamente. Bueno, pues un saludo. Y un saludo para Gabriel Lugo, ¿eh? Muchas gracias por estarnos escuchando y porque son ustedes bien constantes, bien fieles a Cantares. Yo se los agradezco mucho, muy bien. Hoy tenemos oración. Hoy miércoles a las 7 se abre el templo. A las 7:30 comienza la oración y termina una hora después. Y en esta oración está incluido usted. Su petición está en primera fila. Seguimos orando y seguimos cosechando testimonios de lo que ya Dios está haciendo. Si usted tiene una petición, Dios ha contestado, como hoy Elvirita ya testificó de su hijo, que Dios lo ayudó a salir adelante. También Ana Brown, que Lucita cada día ilumina más, brilla más. Entonces ustedes también compartan con nosotros, porque mire, dice la Biblia que la fe viene por el oír. Usted oye que Dios sanó a una persona de una enfermedad que usted también tiene, y ahí pone atención, ¿eh? Yo recuerdo, una vez yo estaba muy enfermo y de una infección en un pie, y venía a platicar conmigo, hermanos, a veces duraban hasta 2 horas platicando de curaciones y de enfermedades y cuánto, y pues sí lo sabía yo, pero hasta me dormía, ¿eh? Pero porque no hablaban de lo que a mí me pasaba. Y cuando hablaban de lo que a mí me pasaba, no, hombre, que me iba a dormir. Hasta les preguntaba y no quería que se fueran, que me siguieran platicando. Entonces, cuando hablan de un problema que tú tienes y hablan de que encontraron la solución, pues tú también quieres saber cuál fue la solución, ¿eh? Entonces, si tú dices, el Señor me sanó, pues si el Señor sanó a esta persona, me puede sanar a mí, ¿ya ves? Es la fe en acción. Así es que aquel que ha recibido una bendición, testifique, diga lo que el Señor ha hecho para que oigan otros y cobren fe. Y los que no han recibido todavía la petición, tengan ánimo y vamos a tener paciencia, y el Señor tiene su tiempo para usted y para mí. Muy bien, no se les olvide, hoy oración. Comienza a las 7:30. Si usted no puede ir a nuestro templo, que está ubicado en el 2119 East Montecristo, en Edimburgo, en su casita, donde usted esté, únase. Si no puede toda la oración, aunque sea unos 15 minutos, únase con nosotros en oración. Y aunque no sabe los nombres de las personas necesitadas de una oración, usted nada más diga, bendice todas las peticiones de Cantares. Es todo, muy bien. Saludos aquí en Cantares a todos, ¿eh? Muy bien. Y el viernes, acuérdense, tengo una quinceañera. Y de ahí Eloy y yo nos vamos, Eloy me va a llevar a la quinceañera y él también, digo, de ahí lo llevo yo a la reunión de los varones. Va a ser a las 7. Les mando un saludo a Alex Álvarez y a todos los que componen la mesa directiva de los varones, entre ellos Víctor Salazar, el esposo de Rosalía Piña, que al rato tiene su programa. Él es el secretario tesorero y le están echando muchas ganas.
mañana. Y yo soy el que llevo la reflexión cada noche. Los esperamos el día de hoy, ¿eh? Muy bien. Y el domingo a las 10 de la mañana, nuestro culto de alabanza, adoración y predicación, predicando su servidor. Un saludo muy especial para todos los reunidos en la visión, y vamos echándole muchas ganas hoy a la oración. Acuérdense, el récord es 60 y queremos llegar a 70, pero tenemos un promedio de 50 y ese promedio no lo hemos perdido. Seguimos adelante y ojalá que hoy tengamos siquiera uno más de los 60 para ir camino hacia el deseo de un día tener 70 en la oración. Muy bien, ya me voy. Dios los bendiga. Otra vez, gracias a Imelda y a Carlos por el programa de hoy. Dios los bendiga y Dios conteste también sus peticiones y los ayude en todo. Y a todos los patrocinadores de Cantares, muchas gracias. Ustedes nos apoyan para nosotros seguir adelante, echándole más ganas. Y acuérdense de orar por Vitoriano, por ese plan que ahorita tiene. Hoy voy a hablar con él, a ver que me platica, a ver si hay ya alguna solución. Y si ustedes son amigos de él y tienen su teléfono, llámenle, ayúdenle, díganle, vamos adelante, échele ganas. Y anímenlo a que él se anime a poner su propio programa. Yo, como les dije, yo también había planeado tener un programa en el día. Yo te digo a todas horas, pero para mí el mejor horario es este, de la mañana. Yo lo escogí, nadie me dijo que yo me viniera a esta hora, porque yo hice un balance de todos los horarios y este es el número uno. Pero también he estado a las 3 de la tarde, he estado a las 10 de la mañana, a las 12 del mediodía, en fin, a ver a qué horas. Yo estaba planeando un programa de Cantares diario, ¿verdad? Pero diurno, a ver qué se puede. Y le platiqué a Vitoriano y le gustó la idea, que a lo mejor la principia es bueno, como quiera. Un saludo para todos y ya me voy. Y aquí está ya Nueva Vida con Mucha Vida, con este himno con sabor a mayo, que también es el mes del maestro, y con un saludo bien especial para todos los graduandos. Echenle muchas ganas en el nombre del Señor. Nueva Vida con Mucha Vida. Maestro, yo te amo.

Amigos, gracias, muchas gracias por la amabilidad de su atención. Nuestra invitación permanece de pie para que nos escuche todos los días a las 6:30 de la mañana. Agradeciendo mucho el día de hoy a Imelda y Carlos por el programa de hoy. 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Y ya saben, y el día 15, que es el día del maestro, gracias a los protestantes de Linares. Gracias, muchas gracias por su apoyo. Si al despedirnos logramos dejar con usted el eco de una melodía con mensaje, si una de nuestras palabras le sirvió de utilidad, hemos cumplido con nuestro ministerio. Aquí se despide su servidor Ben Piña, quien le dice: no es defecto ser ignorante, defecto es no querer dejar de serlo.

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1: Son las 7:00.
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1: No quiero que nunca más me obligues a ir a la iglesia.
2: ¿Cómo así, Victoria? ¿De qué estás hablando?
1: Sí, papá, no me quiero que me obligues a ir.
2: ¿No quieres que te obligue a ir a la iglesia? Uh-huh. ¿Y de dónde tú sacas esa idea? Yo no te obligo a ti ir a la iglesia.
1: Es que yo estaba viendo los comentarios de las redes sociales y dicen que tú me obligas a ir a la iglesia. Entonces me puse a pensar, ¿y si es verdad? Y yo también quiero tomar mi propia decisión.
2: Ah, wow, quieres tomar tu propia decisión. Uh-huh. Estás muy pensadora, hija. Venga acá, acércate, vamos a hablarle, amor. A ver, ¿hay alguna de esas personas que me estén criticando por yo obligarte a ir a la escuela?
1: No.
2: Ah, porque si fuera por ti, hija, nunca irías a la escuela. Mm. ¿Sí o no? Mm. Así okay. Que a seguir yendo a la iglesia, a seguir yendo a la escuela y a no pararse a las 11 de la mañana, ¿me entendió?
1: Okay.
2: Te amo, hija.
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0: las 7 y 10 minutos.
1: Amoroso Dios que estás en el cielo, en la tierra y en todo lugar, en el nombre de Jesucristo vengo ante tu presencia para darte gracias, Señor, por la vida, la salud y las fuerzas que nos das. Te agradecer, Señor, un día más de vida y una oportunidad de poder abrir nuestros ojos y ver, Señor. En el nombre de Jesucristo vengo ante tu presencia para darte gracias, Señor, por la vida, la salud y las fuerzas que nos das. Te agradecer, Señor, un día más.

los sea bendecido. Que los que están pasando por problemas, por dificultades, Señor, encuentren esa solución en ti. Todo esto lo ponemos en tus manos. Las frecuencias de radio, las aplicaciones, el video, el equipo, todo, Señor, lo ponemos en tus manos para poder usarlo, Señor, en este día una vez más para tu honra y tu gloria. Gracias por la vida, la salud que nos das, Señor, y las fuerzas que este día recibimos de parte tuya, en el nombre de Cristo Jesús. Bendiga la audiencia, Señor. Los que están enfermos puedan ser tocados y sanados, los que están tristes, consolados. Y aquellos que hoy, este día, se sienten sin fuerza, Señor, físicas o espirituales, puedan recibir, Señor, fuerzas en el nombre de Jesús. A ti toda la honra y toda la gloria, en el nombre de Jesucristo.

0: Muy buenos días, hermanos, muy buenos días. Les saluda su servidor y hermano en Cristo, Tino Ontiveros. En este día miércoles, mitad de semana, en un día que el Señor nos regala muy agradable, nublado, un poco, pues, entre fresco y como que con calorcito, así algo revuelto. Pero bueno, estos son los días que el Señor nos regala y los recibimos con gusto, ¿verdad? Porque todo está dentro del plan de Dios, todo está dentro de la voluntad de Dios, que es agradable y perfecta. Sean bienvenidos cada uno de ustedes en esta mañana. Muy buenos días, donde quiera que usted nos esté sintonizando a través de la radio, el internet.
1: Las 7 y 15 minutos.
0: Dios, video. Bienvenidos a este segmento del Devocional de Oración. El Devocional de Oración es traído a ustedes por Alabanzas con Mensaje de Poder y La Voz del Cielo, 99.3 FM, desde Reynosa y sus alrededores. Estamos también transmitiendo a través de Radio Misionera Yiré, 92.1 FM, en Axtla de Terrazas, en San Luis Potosí. Y también estamos a través de Zafiro Radio en el 100.5 FM, en Galeana, Nuevo León. Gracias por estarnos acompañando. No olviden nuestra página oficial www.alabanzasconmensaje.net.

Y bueno, la invitación es para que usted nos escriba o nos llame, 956-375-2475. También está mi celular, 956-577-5380. A este último, pues ya sabe, un mensaje de WhatsApp, Messenger o mensaje regular. Y aquí estaremos recibiendo su llamado o su mensaje de texto. Bienvenidos, mis hermanos y amigos. Este es el devocional de oración.

0: Vamos a la reflexión de la palabra del Señor en este día, mis hermanos. Muy buenos días una vez más. Bienvenidos a este segmento del devocional de oración. Un día muy agradable, que Dios nos está regalando el día de hoy y que podemos disfrutar al máximo, ¿verdad? Porque este es el día, dice la Biblia, este es el día que hizo Jehová. Nos podemos gozar y nos podemos alegrar en él. Entonces, pues cada día trae la bendición de Dios y todo aquello que usted y yo necesitamos para tener un día agradable, un día bonito, un día en la presencia de nuestro Dios. Bueno, pues le saludo en esta hora de la mañana, aquí a través de este segmento del devocional. Bienvenidos cada uno de ustedes. San Lucas capítulo 7, versículos del 11 al 17. Voy a leer esta escritura conocida también, pero muy interesante por su historia. San Lucas capítulo 7, versículos 11 al 17. Y la palabra del Señor, mis hermanos, dice así en el nombre de Cristo Jesús. Aconteció después que él iba a la ciudad que se llama Naín, está hablando de Jesús, e iban con él muchos de sus discípulos y una gran multitud. Y cuando llegó cerca de la puerta de la ciudad, he aquí que llevaban a enterrar a un difunto, hijo único de una madre, la cual era viuda, y había con ella mucha gente de la ciudad. Y cuando el Señor la vio, se compadeció de ella y le dijo, no llores. Y acercándose tocó el féretro, y los que lo llevaban se detuvieron, y dijo, joven, a ti te digo, levántate. Entonces se incorporó el que había muerto y comenzó a hablar, y lo dio a su madre. Todos tuvieron miedo y glorificaban a Dios diciendo, un gran profeta se ha levantado entre nosotros, y Dios ha visitado a su pueblo. Y se extendió la fama de él por toda Judea y por toda la región de alrededor. Padre, te damos gracias, Señor, por tu palabra. Llévala al corazón de todos nuestros hermanos, amigos, radioyentes, de todos aquellos que no sabemos, Dios, que nos están escuchando, pero que quizás en este día, en este momento, estén pasando por una situación difícil. Tú lo sabes, Señor, y tu palabra tú la llevarás hasta ese lugar. Te lo pido en el...
1: Las 7 y 25 minutos.
0: La historia de la viuda de Naín la encontramos en esta escritura y su relato, cómo Jesús, compadecido, resucitó al único hijo de esta viuda cerca de aquella ciudad llamada Naín. Dice la Biblia, por lo que acabamos de leer, que al encontrarse él con el cortejo fúnebre, ahora Jesús, se dirigió a la mujer porque sintió compasión por ella. Sin duda, sabiéndolo ya, pero también quizás para que la gente viera, preguntando qué había sucedido. Bueno, la Biblia solamente relata, dice que se acercó a ella y le dijo, no llores. Una, sin duda, una palabra dada con mucho cariño, porque dice la Biblia que sintió compasión por ella. La Biblia solamente declara que le dijo, no llores, y enseguida se acercó al féretro y dice, y lo tocó, y cuando lo tocó ordenó al joven que estaba muerto que se levantara, devolviéndolo de esta manera ahora a su madre, lo que lleva en este caso a la multitud al sentir temor al ver aquello, dice que glorificaron a Dios. Ese es un relato así, como un resumen así rapidito de lo que acabamos de leer. Pero si entramos un poquito en esta historia,
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0: Llega a la ciudad de Naín. Recuerde que Jesús iba de una ciudad, de una aldea a otra aldea, siempre buscando los lugares estratégicos para hacer el bien, para sanar, para llevar bendición a toda esta gente. En esta situación se encuentra con esta mujer que iba precisamente a dar sepultura a su único hijo.

0: Eso lo podemos ver nosotros en el contexto por lo que Jesús hacía todos los días. Pero llega a esta ciudad acompañado, dice, de sus discípulos y de mucha gente, o sea, de una gran multitud que siempre seguía a Jesús. No interesaba el lugar, ni el momento, ni la hora. Ahí donde se sabía que Jesús estaba, ahí estaba la multitud. Se encuentra con este cortejo fúnebre. Se da cuenta que era el único hijo de esta mujer viuda ahora. Que van rumbo al panteón, va rumbo al cementerio a enterrar a su hijo. Aquí se encuentra con la compasión de Jesús. Recordemos que esta es una de las características que la Biblia nos relata de Jesús. En alguna otra ocasión, por ejemplo, dice que al ver Jesús la multitud sentía compasión de ellas porque las miraba como ovejas dispersas que no tenían pastor. ¿Sí? En esta ocasión siente compasión por esta mujer y se acerca a ella, porque al ver a esta madre desconsolada, se acerca y Jesús siente esa compasión para decirle: no llores, no llores. Sin duda que estas palabras, hermano, estaban cargadas de un amor que la mujer lo sintió. Seguido de esto viene algo muy importante, un milagro. Un milagro que quizás jamás ella por su mente pasó, porque ya en ese momento lo que en su mente y en su corazón estaba es ir a enterrar a su hijo.
1: Son las 7:30
0: en esta historia. ¿Sabe qué? Que nosotros no debemos de perder la esperanza hasta el último instante. Hasta lo último. Nuestra esperanza, nuestra confianza en Jesús, en Dios el Todopoderoso, debe de estar hasta el final de tu proceso, de tu problema, de tu enfermedad, de tu inseguridad, de tu temor, de tu miedo. Lleva la confianza juntamente hasta el final. Quizás para la mujer ya era así, precisamente esto, el final. Y nunca por su mente ni siquiera pasó que ella iba a regresar. No sé cuánto habrá recorrido. 1 kilómetro, 2 kilómetros, 3 millas, 5 millas, no lo sé. Pero por su mente jamás pasó que de aquel lugar ella regresaría de la mano con su hijo. Porque dice la Biblia que lo entregó a la mujer. Allí vemos el milagro. Jesús se acerca al féretro. Da la orden a aquel muchacho joven: levántate, a ti te digo. Y dice que aquel joven muerto se incorporó y comenzó a hablar. Aquí vemos el milagro realizado. Vimos la compasión. O si vemos un poquito más atrás, leímos la escritura, miramos el contexto. Vimos la compasión de Jesús. Vimos el milagro ya. Pero ahora vamos a ver algo muy importante, la reacción. ¿Qué sucede cuando Jesús hace algo? Bueno, cuando Jesús llega, las cosas cambian. Nada queda igual, lo he dicho tantas ocasiones. Jesús llegaba a una ciudad y aquella ciudad ya no era la misma. Un paralítico era levantado, un cojo podía andar, un ciego ahora veía, un mudo ahora hablaba, un sordo podía oír, un leproso era limpiado, un muerto era resucitado. Pero aquella ciudad no quedaba igual, aquel lugar no quedaba igual cuando Jesús llegaba. Aquí la reacción cuando Jesús entrega a aquel hijo a la madre, vivo por supuesto porque lo había resucitado. La multitud, hermano, dice que se llena de miedo, se llena de temor. Pero quiero que entienda, es un temor no del que nosotros pensamos, sino un temor que lleva a un reconocimiento de algo superior a nuestras vidas y en nuestras vidas. Porque dice que aquella multitud llena de temor reverentemente glorificaron a Dios por lo que habían visto. Qué hermoso, ¿no? Qué bonito. Aquí la multitud estaba reconociendo que un gran profeta se había levantado, había surgido, pero algo muy importante, escuche las últimas palabras, que Dios había visitado a su pueblo. Quizás necesitamos o debemos recordar aquellas palabras: el reino de los cielos se ha acercado. El reino de los cielos se ha acercado. Lo divino en lo humano cobró vida y el reino de los cielos se acercó. Esa fue la reacción dentro de la gente, de la multitud. No solamente de la que iba con Jesús, sino de la multitud que venía acompañando a aquella mujer viuda.
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0: Y sabe, ese es el propósito para el que Dios nos ha llamado, para causar impacto en el mundo. Que con tu acción como cristiano tú impactes la vida de, aunque sea una persona, pero que la impactes y que ese impacto la lleve a buscar de Dios. Si podemos impactar más, gloria a Dios, que creo que la palabra tiene el suficiente poder para hacerlo si nosotros la usamos correctamente. Causó un impacto. Este milagro, hermano, extendió, escuche, dice al final, el versículo 17, extendió la fama de Jesús por toda Judea y las regiones vecinas. Ya me imagino, oye, supiste lo que pasó, pero ¿cómo fue? Y otros se levantaban diciendo, yo estuve presente, yo estuve ahí, yo vi cuando Jesús tocó el féretro, yo vi cuando el muchacho se levantó. Qué tremendo, ¿no? El impacto. Nosotros tenemos que impactar, hermano. Pidámosle a Dios que podamos impactar el lugar donde lleguemos, donde nos presentemos. Qué triste fuera que nada más llegáramos y que alguien dijera, oh, ahí viene el hermano otra vez. No, ese impacto no, sino todo lo contrario. Oh, ahí viene esta hermana, ahí viene este hermano que ama a Dios y cuando ora se siente, ¿me entiende? Causar un impacto para bien en la obra del Señor. Nuestro trabajo es exaltar el nombre de Dios, que Dios sea conocido como el único Dios verdadero. Este milagro extendió la fama de Jesús, le dije, por toda Judea y también las regiones vecinas. Y para finalizar, el significado de esta historia en nuestras vidas. Aquí podemos ver algo muy interesante, la condición de aquella mujer viuda. Imagínese, su único hijo, ahora muerto, viuda ella. Porque quiero recordarle, mi amigo, mi hermano, que en la época o en esa época, una viuda, escuche, sin hijo, enfrentaba una pobreza de desamparo tremendo, extremo. Una viuda en esta condición. Así que aquí el milagro, mi hermano, que acabamos de ver a través de la Biblia una vez más, perdón, el milagro no solo devolvió la vida a aquel muchacho joven, sino que salvó el futuro social y económico de aquella mujer, porque sin duda necesitaba el apoyo de su hijo. Era una mujer viuda. Esa era su condición. Pero Dios cambió esa condición. Así como yo he testificado muchas veces en mi testimonio, la ciencia médica me dijo, esta es tu historia. Esta es tu historia que tú vas a contar por el resto de tu vida. Pero he glorificado a Dios muchas veces diciendo, sí, hoy cuento mi historia, pero la historia que Jesús cambió. Jesús hizo un milagro en mi vida. Dios hizo una sanidad divina en mi vida. Y aquí estoy dando testimonio, y muchos de ustedes conocen ese testimonio. Y gloria a Dios por el poder de Dios. Gloria a Dios por su poder, por su misericordia, por su compasión que tiene muchas veces con nosotros. cambió la situación de esta mujer. Cambió mi situación después de ese tiempo de angustia, de enfermedad que yo pasé. Créame, difícil, pero Dios cambia la historia de nuestras vidas. Ahora aquí estaba esta mujer, que cuando la veían podía no solamente ver la diferencia en su vida diaria ahora, sino también el testimonio que ella arrastraba juntamente. Porque cuando la veían, sin duda decían: mira, ella es la viuda que Jesús resucitó su hijo. La condición de la viuda, pero también en el significado de la historia podemos ver la compasión divina. No podemos pasar por alto esto, la compasión divina de Jesús. Y esto simplemente, mi amigo, mi hermano, muestra a un Jesús profundamente empático con el dolor humano. O sea, le interesa a Jesús tu dolor. A Cristo le interesan tus problemas. A Cristo le interesa tu tristeza. A Cristo le interesa aquello que te está agobiando. Porque Él siente una compasión por ti y por mí. Y luego, por último, la autoridad de Jesús demuestra un poder absoluto sobre todas las cosas, haciendo hincapié hasta sobre la muerte. Dios y Cristo tienen poder aún sobre la muerte. Demuestra su poder absoluto sobre la muerte. Esta historia, como otras muchas, es considerada, mi amigo, mi hermano y pueblo de Dios, como uno
2: de las 7:40,
0: evidenciando su papel como el Mesías prometido que Dios un día le había prometido a su pueblo. Y de hoy y por todos los siglos. Y es usted y yo, no lo podemos negar. Jesús es el mismo, no ha cambiado.

0: Y bueno, como siempre, pues agradeciendo a nuestros hermanos que muy amablemente siempre se conectan con nosotros. Les saludamos en esta mañana. Muy buenos días una vez más a todos. Muy buenos días. El tiempo se pasa muy rápido. Y bueno, pues vea usted, ya estamos a miércoles, mitad de semana. Pero damos gracias a Dios por cada uno de ustedes y déjenme mencionar por aquí a los hermanos que ya nos están acompañando. Nuestra hermana Linda Mendoza se reporta por allá desde Toluca, Estado de México. Pastor Tino, muy buenos días, que el Señor le conceda un día lleno de logros, saludos y bendiciones, un abrazo y un saludo a sus Dianitas y a todos.
1: Las 7:45.
0: Da fuerza para que usted siga guiándonos y cumpliendo con lo que el Señor le manda. Gracias, pastor, bendiciones y que tenga un bonito día. Muchas gracias. También nuestra hermana Rosa, por acá desde San Diego, Texas, reportándose. Y hoy este día, mi hermana Minga Monsiváis, good morning, pastor Tino. José y Juanita Espinosa, también desde Iloy, ya acompañándonos en esta mañana. Gracias, José, Dios te bendiga mucho. La pastora Gilda Dresco. Mi hermana Frances Martínez dice, good morning, pastor Tino. O pastores Ontiveros. Mi hermana Elizabeth, muy buenos días, pastor Tino, pastora Diana, Dianita, que Dios les bendiga, les guarde. La pastora María de Jesús Grimaldo dice, bendecido día, guiado por Dios, pastor, gracias por sus oraciones y compartido, pastor. Muchas gracias, gracias a aquellos que comparten estos segmentos, sobre todo del devocional de oración. Mi hermana María Guadalupe Saucedo de Zaragoza, muy buenos días, pastores Ontiveros. Y mi hermano Armando Rojas dice, buenos días, pastor Tino, pastora Diana, Dianita, toda la audiencia que les acompañan en esta mañana. Saludos y bendiciones para todos. Les pido oración por mis suegros que hoy van de regreso para Irapuato, Guanajuato. Que Dios cuide su camino y lleguen con todo bien a su destino. Claro, claro que sí, vamos a orar por ellos. Mi hermana Minga Monsiváis dice, saludos, saluditos, mi pastor Tino y pastora Diana Ontiveros. Siempre me es un grato placer el poder saludarles cada mañana que Dios nos regala. Es una bendición el poder despertar el nuevo amanecer. Evanecer, hasta aquí nos ayudó Jehová. Y me encanta lo que la palabra dice. Y nos volverá a ayudar, ¿verdad? Nos seguirá ayudando. Gracias, mi hermana Minga. Sea bendecida de parte del Señor. Pastores Joel y Saraí Treviño. Mi hermana Saraí dice, buenos días, hermosa alabanza. Dios les bendiga en camino a mi trabajo. Gracias, hermana. Dios sea con usted, obrando en todo y dándole fuerzas en su trabajo laboral de este día. Bendiciones. Nuestra hermana Diana Ojeda Rodríguez se reporta por allá desde Iturbide, Nuevo León. Dios le bendiga. Hermanos, saludos y bendiciones para usted y su familia. Muchas gracias. También por aquí se reporta mi hermano Higinio Hernández Ponce. Y nos dice que estamos sonando por Radio Misionera Yiré 92.1 FM, allá en Axtla de Terrazas, en San Luis Potosí. Gloria a Dios por esta bendición que el Señor nos da. Nuestra hermana Susana Pedrosa, muy buenos días, gracias por acompañarnos. Ella dice, buenos días, hermano Tino, mi Dios los siga bendiciendo, hoy, mañana y siempre. Gracias, gracias por esos buenos deseos y esas bendiciones que ustedes envían para nosotros. Bueno, vamos en esta hora, mis hermanos, a orar. Vamos a poner esas peticiones en las manos del Señor. Recuerde que el Señor dice en su palabra, yo tengo muchas, muchas, muchas más cosas que darte que tú que pedirme. Aprovechemos la palabra de Dios a nuestro favor, apropiémonos de ella y dejémonos bendecir por el Señor, porque es lo que Dios quiere para nosotros, Un saludo para todos nuestros hermanos el día de hoy que nos acompañan. Muchísimas, muchísimas gracias. Vamos a orar.

0: Padre nuestro, que estás en el cielo, en la tierra y en todo lugar. Y una vez más, Señor, vengo delante de tu presencia, en esta ocasión unido a mis hermanos que también se unen a esta oración de cada mañana, pidiéndote, Señor, por cada uno de ellos, por cada persona que a través de la radio, el internet, las aplicaciones, el video, las plataformas se unen, Señor, en estos tiempos de oración. Sabemos, Señor, que estos días que estamos viviendo son días difíciles. El temor está por todo el mundo. El enemigo de nuestras almas se ha empeñado en traer confusión, temor, Señor, pero esta mañana tú has hablado a tu pueblo. Confiar en ti hasta en el último instante, hasta en el último momento, aún hasta, como dice el salmista, aunque ande en valle de sombras y de muerte, no temeré mal alguno porque tú estarás conmigo. Señor, que esta mañana quizás que algunos se encontraran ya en lo último de sus fuerzas, de su esperanza.
1: Las 7:50.
0: Que tú puedas, Señor, tener un encuentro como lo tuviste con esta madre, Señor, desesperada, dolida en su corazón por la muerte de su hijo. Porque ahí está el ejemplo. Aún en esos momentos difíciles, tú puedes venir a cambiar la situación de nuestras vidas. Que así sea, Señor, en la vida de nuestros hermanos que en esta mañana están acompañándome. El que está enfermo, Señor, puede echar su fe y su confianza en ti y recibir su sanidad, pues tu palabra dice que por tu llaga ya fuimos nosotros curados, pero nosotros tenemos que accionar a través de nuestra fe. Bendiga esta mañana cada petición, Señor, que se ha levantado sin nosotros darnos cuenta, porque yo sé que hay muchas personas unidas diciendo en su oración en este momento: yo necesito de ti, Señor, yo necesito tu ayuda, yo necesito ese poder, este maravilloso obrando en mí. Hazlo, Dios, para ellos, en el nombre de Jesús. Esta mañana, Señor, gracias por mis hermanos que se unen en oración por las necesidades de los demás. Ponemos, Señor, en tus manos la familia de mi hermano Armando Rojas, sus suegros, Señor, que hoy van de regreso para Irapuato. Que así como tú los trajiste, así los regreses con todo bien a su hogar. Que limpies el camino y que tu ángel acampe alrededor de ellos, que los cuide y que los defienda. Padre, en el nombre de Jesús, los encargamos en tus manos. Cada persona, Señor, que en este día necesita esa intervención tuya en su vida, cáusela, Dios, cáusela. Bendiga a mi hermana Linda Mendoza, este día sea con ella, Señor, en todo lo que ella emprenda y haga. Cuídela, Señor, y dele fuerzas en el nombre de Jesús. Fortalezca su vista, fortalezca sus fuerzas físicas, Señor, en el nombre de Jesús. En el nombre de Jesús. Mi hermana Mariloli, Señor, en su trabajo diario, Señor, laboral, también le pedimos, Señor, por ella. Bendiga el hogar y la vida de mi hermano David Palomares, mi hermana Patty. Los bendecimos en el nombre de Jesús. Que este día sea un día lleno de cosas buenas a favor de ellos. Le pido bendición, Señor, también por mi hermano David Canché, por allá en el estado de Campeche. Le pido, Señor, bendición por mi hermano Ignacio allá, que a veces reporta con nosotros. Bendígale, Señor, bendígale. Mi hermano Rigoberto, Señor, sea con nuestros hermanos. Mi hermano Luis Alfonso Navarro, Señor, acá en Canadá. Le pido en esta mañana, Señor, por mi hermano Pastor Pedro Pérez Acosta. Saludos, Pastor, y bendiciones a la hermosa audiencia. Yo te pido, Dios, que este día tú seas con tu siervo, con tu hijo, y que ahí, Señor, en su hogar o en su taller, ahí en su trabajo, Señor, la bendición llegue a sus vidas y la fuerza, no solamente física, sino también espiritual. Y bendiga la vida y el hogar de mi hermano Pedro Pérez Acosta. En el nombre de Jesús. Toda la gloria, la honra es tuya. La familia Chapa por allá en Orange Grove, Señor, mi hermano Lionel y mi hermana Mary. Este día bendígales también en el nombre de Jesús. Todos los que nos escuchan a través de nuestra página de internet en alabanzasconmensaje.net, Señor, sea con ellos en cualquier necesidad que pueda haber en sus vidas de ellos. Obre, Señor, de una manera extraordinaria. Así como solamente, Señor, usted lo sabe hacer. Gracias. Gracias, Señor. A ti sea la honra, a ti sea la gloria, a ti sea la alabanza por siempre. Oramos también por mi hermano Denis Salinas, Señor, que tú lo sigas fortaleciendo, trayendo salud y todo lo que él necesita, Señor. En el nombre de Jesucristo, gracias, Señor, gracias. Los que escuchan a través de Simple Radio, de esta aplicación, de Tuning Radio, Señor, sean bendecidos. Cada nombre que esta mañana ha sido mencionado, Señor, que quede ahí delante de su presencia, para que usted haga favor y misericordia con todos. Mi hermano Jesús Hernández de Zafiro Radio, Señor, se reporta para decirnos: seguimos al aire por Zafiro Radio. Señor, y la petición que nuestro hermano ha dejado, Señor, por su camioneta, esta herramienta, Señor, de trabajo para moverse en su ministerio de ellos, supla la necesidad, Señor, para la reparación completa de ese motor. En sus manos, Señor, están nuestras peticiones. Mi hermano Higinio Hernández Ponce, allá, Señor, en Radio Misionera. Ellos tendrán un evento celebrando 3 años y, Señor, que la bendición llegue también a sus vidas. En el nombre de Jesús, que tú seas obrando a favor de ellos, que extiendan, Señor, que ensanchen su terreno para que siga adelante la obra. En el nombre de Jesús, toda la gloria, Señor, es tuya. Bendiga a las difusoras de radio donde nos enlazamos todos los días, como La Voz del Cielo 99.3 FM desde Reynosa y sus alrededores, y aquí en el Valle de Texas. Bendiga a Zafiro Radio allá en Galeana, en el 100.5 FM. Bendiga, Señor, a Radio Misionera Yiré allá en Axtla de Terrazas, en San Luis Potosí. Bendiga a mis hermanos, Señor, que están al frente. Bendiga a la audiencia también de Radio Fortaleza 87.9 FM, acá en el área de Río Bravo y sus alrededores. Bendiga, Señor, los mis hermanos que están al frente. Traiga bendición, Señor. Todo lo que haga falta, súplalo, Dios, de acuerdo a sus riquezas en gloria. En el nombre de Jesús. En el nombre de Jesús. En el nombre de Jesús. Bendecimos la vida de Carla y de Víctor, que se reportan. Buenos días, pastor, bendiciones. Oración por Víctor, mi esposo, que ya va a salir al trabajo. Señor, bendice este hogar, este matrimonio. Bendice a Carla, bendice a Víctor. Señor, los hemos abrazado con nuestras oraciones y seguimos pidiendo por ellos, sobre todo para que ellos no se aparten de ti, que cada día afirmen su fe, Señor, porque tú tienes muchas cosas buenas para ellos, como hogar, como familia, como matrimonio. Bendice a Víctor, Señor, en su trabajo. Llévalo y tráelo con todo bien. En tus manos está. Y cada persona, Señor, que esta mañana nos ha acompañado, en el nombre de Cristo Jesús, reciba a su pueblo, Señor, bendición de lo alto, en el nombre de Jesús. Amén.

Y bueno, mis hermanos, pues prácticamente ya estamos entrando en la recta final. Le agradecemos mucho al Señor y a cada uno de ustedes por su atención que nos brinda. Sean todos bendecidos en el nombre del Señor y ánimo, que este es el día que hizo Jehová y nos podemos gozar y nos podemos alegrar en él. Bueno, vamos a continuar. Ya en unos minutos nos enlazamos en Radio Fortaleza también, 87.9 FM, y continúe con nosotros www.alabanzasconmensajedepoder, es nuestra página oficial de este ministerio para la gloria de nuestro Dios. Gracias por habernos acompañado, que tengan un bonito día y muchas fuerzas en el trabajo que tengan que desempeñar.

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1: Son las 8:00. 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
1: No quiero que nunca más me obligues a ir a la iglesia.
2: ¿Cómo así, Victoria? ¿De qué estás hablando?
1: Sí, papá, no me quiero que me obligues a ir.
2: ¿No quieres que te obligue a ir a la iglesia? Uh-huh. ¿Y de dónde tú sacas esa idea? Yo no te obligo a ti a ir a la iglesia.
1: Es que yo estaba viendo los comentarios de las redes sociales y dicen que tú me obligas a ir a la iglesia. Entonces me puse a pensar, ¿y si es verdad? Y yo también quiero tomar mi propia decisión.
2: Ah, wow, quieres tomar tu propia decisión. Uh-huh. Estás muy pensadora, hija. Venga acá, acéptate, vamos a hablarle, amor. A ver, ¿hay alguna de esas personas que me estén criticando por yo obligarte a ir a la escuela?
1: No.
2: Ah, porque si fuera por ti, hija, nunca irías a la escuela. ¿Sí o no?
1: Okay.
2: Así que a seguir yendo a la iglesia, a seguir yendo a la escuela y a no pararse a las 11 de la mañana, ¿me entendió?
1: Okay.
2: Te amo, hija.
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6: De pasadas hay maldiciones. Pero yo quiero decirles con todo mi corazón, apreciables oyentes, en esta misma hora hay personas que por más que le buscan no le hallan. No rinde nada. Porque hay una maldición en la genética, o sea, en la generación antigua ha venido hasta aquí. Hay personas que sufren en ciertas descomposturas emocionales que también viene en la sangre. Y la persona sufre. Pero quiero decirle, y tengo muy buenas nuevas para todas esas personas, cuando usted reconoce que no le rinde nada y que no pasa nada, yo quiero invitarle y entender que con claridad que la Biblia enseña, por cuanto todos hemos pecado, estamos destituidos de la gloria de Dios. No hay acceso hacia el Padre, no hay acceso hacia Dios, porque somos pecadores. Pero he dicho siempre a grandes males, grandes remedios. Cuando uno se confronta con la realidad viva de un Cristo de autoridad, de poder, la divinidad encarnada, que es Jesús, que viene a perdonar nuestros pecados, a conducirnos por un sendero de justicia y de verdad, entonces todas esas maldiciones se detienen, porque ahora hay una nueva criatura, y ahora hay un nuevo concepto, ahora hay un nuevo camino, ahora hay una nueva forma de pensar y de vivir, y es allí donde Dios es glorificado. Entonces yo quiero que usted sepa, porque todos estamos mordidos de la serpiente antigua, que es el diablo, odiamos, tenemos rencillas, odio, coraje, violencia, desajustes emocionales, pecado, maldad, ignorancia, pobreza, todo eso, enfermedad inclusive. Pero puede combatirse cuando Jesucristo llega a la vida. Yo he visto milagro tras milagro. He visto la mano de Dios manifestarse en familias enteras. He visto personas ya en una condición triste y afligible. Pero he creído que cuando Jesucristo llega a esa vida, esa persona tiene un radical cambio.
4: Las 8:10.
6: Hoy yo siento, hoy en estos mismos momentos, el poder de Dios que eficazmente puede estar transmitiéndose en su condición humana. Alguien puede pensar, sí, pero yo soy de esta religión. Es que no estamos hablando de religiones. No estamos hablando de imperfecciones de carácter comunicativo con Dios. Estamos hablando de nuestra condición humana, como estamos y como somos. Yo no puedo educar un marranito y decirle marranito, por más que lo lleve con un moño a la universidad, y luego le diga, mira marranito, yo quiero que cuando llueva no te metas al lodo, por favor. El marranito con toy y el moño se mete al lodo, porque es instinto de meterse al lodo. Yo no puedo decirle a un borracho, ya no tomes, por favor, mira cómo andas. El borracho va a seguir. Y esto es algo muy práctico. Me recordé estos días que estuve en Laredo, que alguien me recordó una de las experiencias cuando una persona me dijo, oye Valenzuela, porque mis hijos, tanto Víctor como Chani, me ayudaban en la radio hace años. Y dice, saca a tus muchachos. Yo sabía que el hombre tenía vicio, se emborrachaba y sus hijos también caminaban por el mismo camino. Y me dice, ¿por qué no sacas a tus... oye, Valenzuela, porque mis hijos, tanto Víctor como Chani, me ayudaban en la radio hace años. Y dice, saca a tus muchachos. Yo sabía que el hombre tenía vicio, se

0: Entonces, debe haber motivación, debe haber planificación, debe haber decisión en cuanto a ese aspecto. Y yo te digo una cosa, si somos pecadores, bueno, ¿qué vamos a hacer? Hemos creado una sociedad manchada. Hemos estado en condiciones muy tristes y afligibles. El mundo se encuentra segregado en muchos sentidos y aspectos. Entonces, ¿qué, el mal dónde está? Lo traemos por dentro todos. Y cuando ese mal lo descubrimos, sabemos que hay que ir. Porque cuando tú tienes un dolor, buscas un médico y el médico te receta una medicina y tú vas a surtirla. Pero nada sucederá si no te la aplicas. Es lo mismo, hay gente que oye de Dios y el Evangelio y todo y les gusta todo, pero no se lo aplican. No quieren practicarlo, no quieren encomendarse en el camino. Decirle a Dios, mira Señor, yo soy nulo en este aspecto. Yo no puedo entender nada, pero yo sé que tú me puedes ayudar. Esa situación por la cual tú vives podrá pasar un proceso radicalmente distinto porque Dios hace el milagro. Dios aquí está, estimable oyente, para hacer un acto milagroso en tu vida. La paga del pecado es muerte, mas la dádiva de Dios es vida eterna en Cristo Jesús. ¿No quisieras acercarte a Dios en esta hora, apreciable oyente? Yo estoy con un primordial propósito y me he entusiasmado en proclamar este evangelio. Me ha costado lo que tú no tienes una idea, pero creo que esto no es un gasto, esta es una inversión. Porque cuando yo veo un preso que es tocado por el poder de Dios, yo podría pasar mis programas con testimonios de cartas, pero inmensamente, fuertemente, cómo Dios tocó vidas, cómo Dios llenó vacíos, cómo Dios salvó un prisionero, cómo una madre llorando por la ausencia de un hijo le llegó de repente, cómo el milagro se hizo. Dios tiene poder sobre todas las circunstancias, Él puede hacerlo.
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0: Unos cuantos meses, la última vez antes de esta vez, un matrimonio allí al salir dijo, hermano, tenemos tantos años de casados, ellos me están escuchando y no hemos tenido familia y yo quisiera, hermano, este matrimonio con lágrimas, ore por nosotros. Allí sin pena alguna, dije, Señor Jesucristo, permite que este matrimonio tú le concedas familia en el nombre de Jesús, oh Dios mío, tócale. Y hermanos, esta vez que fui, vi a la hermana ya esperando familia, con una sonrisa, y dicen, hermano Valenzuela, ¿se acuerda? Tantos años de casado y no concebir familia, y ahora concederles el Señor familia por medio de una oración. Yo sé que esto es un concepto ante mucha gente que dice, ese señor se sale de a tiro, no me salgo, perdóneme señor o señora, no me estoy saliendo, yo soy un hombre de fe y confío en Dios, y Dios puede hacerle a usted un milagro, y si usted no lo quiere creer, cuando esté en un apuro, clame a Dios, y Dios le puede contestar. Porque Dios nunca nos va a dejar avergonzados. Ahora mismo, si hay personas que tienen la necesidad de un milagro, Dios puede hacerlo en estos mismos instantes, si usted lo cree con todo su corazón. La Biblia dice que para el que cree todo es posible. Entonces, si usted, como yo y todos somos pecadores, crea un milagro de perdón de pecados. Jesucristo puede cambiar su vida, su actitud, su manera de pensar, de vivir, de ser, de accionar. Él es el mismo ayer y por siempre, Él no cambia, Él es real en el corazón de cada uno de ustedes.
2: Las 8:15.
0: Estimado oyente, ¿quiere un milagro? Si usted quiere un milagro, Dios va a hacerlo en esta misma hora. Confíe en el poder de Jesús. Él aquí está para manifestar su gracia y su poder. Oh Padre, yo vengo a ti creyendo que tú puedes hacer algo especial en cada uno de mis oyentes. Acércate a él o a ella, Señor. Tú puedes tocar esa vida. Dios del cielo, manifiéstate en esta hora. En el nombre de Jesús. Oh Dios santo, gracias, gracias. Te doy gracias por el poder maravilloso. En el nombre de Cristo.

0: recuerdo este canto cuando estudiaba yo en una escuela bíblica hace muchos años. Oraba al Señor, escuchaba el canto, si Cristo conmigo va. Mi imaginación volaba hasta los desiertos del Sahara, a países europeos, asiáticos, y yo decía, Señor, si tú vas conmigo, yo voy a donde tú quieras que yo vaya. Yo quiero hablar tu palabra y creer toda tu palabra. Hermano, si Dios me concedió esa petición, me da tanto gusto, porque he viajado mucho, he llevado el mensaje y la gente se ha convertido. Pero escucha un predicador que cree la Biblia. Yo no estoy aquí diciendo, mire, esta sección no es inspirada, esta sí es... No, no, no, para mí toda la palabra es inspirada. Claro, hay algunos problemas de carácter de traducción, pero eso no nos va a quitar a nosotros de entender el fondo de la del sentir, de la inspiración, de lo que es la palabra del Señor. Yo estoy agradecido, muy agradecido con el Señor, porque me ha enseñado a través de la acción que los resultados son muy positivos, y si usted, como escucha estos programas, usted nota y usted sabe que algo se le ha quedado, y la fe funciona. Yo estoy aquí para decirle que crea con todo su corazón, no dude, usted confíe, y para el que cree, dice la palabra, todo es posible, y la palabra todo es posible. Entonces, usted crea que para Dios no hay nada imposible, para Él todo es posible, créalo. Si usted está pasando por un problema difícil, por una situación contraria, confíe en el Señor. Él nos va a amparar, Él nos va a guiar, Él nos va a fortalecer, Él va a estar a nuestro lado, y es cuestión de credulidad, o sea, de acercamiento, de confesión, de humillación. Y verá usted cómo Dios responde la oración. Recibo correspondencia de peticiones de personas, madres, que piden por su esposo que no quiere convertirse, que toma demasiado. Yo les digo, usted nomás póngalo en las manos de Dios, y yo voy a orar y el Espíritu Santo va a trabajar.
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0: Por Dios, tiene su plan y proyecto para alcanzarlo, tiene un accidente, y ya sea que una enfermedad grave, o ya sea, y empieza la persona a reflexionar. Y esto no está condenándose a la persona, sino que se está amonestando, exhortando, que la oración de aquella madre, o de aquella esposa, o de aquel siervo, de su servidor, está teniendo resultados. Pero usted necesita creerle a Dios, y Dios nos va a contestar.

0: Como predicador del Evangelio, cuando decís pronto vendrá, yo estoy bien consciente de que el tiempo del fin está muy cerca y que los asuntos de carácter profético se están cumpliendo día con día. No hay un asunto que esté fuera de lo que la Biblia nos enseña. Por eso, mi hermano, mi hermana, yo insto al ministerio. No estemos ahí solamente, como dijo un hermano, vegetando. ¿Cómo, hermano? Pues no hay que estar vegetando. Se va a oír mal, pero ya entré y ya tengo que salir. Vegetando quiere decir que viendo jeta nada más. No. Hay que trabajar por las almas perdidas, porque las almas perdidas necesitan el Evangelio. Y si usted lo tiene, enséñelo. Enséñelo, especialmente en ministerio. Hay que predicar, hermanos, invertir. Cuando usted invierte, Dios le premia. ¿Por qué cree que el hermano Juan ha durado tantos años? Ya 71 años. ¿Por qué cree? Porque he creído en el Señor. Usted invierte, Dios le da. Sigue invirtiendo, le sigue dando. Si usted no tengo, no puedo, quién sabe, a lo mejor. Así no. Como hijos e hijas de Dios, hay que creer lo positivo. Y cuando uno cree lo positivo, va a alcanzar uno lo que uno ni siquiera se imagina, porque Dios es amparo y fortaleza y pronto auxilio en tribulación. Invito a mi público, a mi gente, a todos ustedes, a que busquemos lo espiritual, a que colaboremos con Dios, a que accionemos en una manera muy positiva, y verá usted cómo Dios estará favoreciéndonos, porque para Él no hay nada imposible. Es la voz del Evangelio, el programa que ha llegado, llenado, inspirado, alentado, fortalecido. Tanta gente. Ya me despido, gentes, hasta el próximo. Es la voz del Evangelio, 1319 Culebra Road, San Antonio, Texas, 78201. No se le pase. Y el teléfono, 210-885-5894. 885-5894. Así que ya sabe, que Dios lo bendiga. Hasta el próximo, he dicho. Cuídense mucho, porque el tiempo apremia y hay que proseguir con todo corazón, sin desmayar.
1: Las 8:25.

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0: las 8:30. 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

0: Una vez más, bienvenidos, bienvenidos cada uno de ustedes a este segmento del pensamiento de Dios expresado en las Sagradas Escrituras. Vamos quizás a finalizar el tema de hoy. Vamos a ver cómo nos rinde el tiempo. Pero vamos a la lectura de la palabra del Señor, Nehemías capítulo 6. Hoy vamos a leer los versículos 15 y 16. Nehemías 6, 15 y 16. Recuerde que estamos hablando victoria sobre las dificultades. ¿Quién no tiene dificultades? Todos pasamos por luchas, pruebas y dificultades. Entonces, todo eso es oposición y hay victoria sobre ello. Así que vamos a la reflexión del día de hoy. Gracias a cada uno de ustedes, pues, por estarnos acompañando. La lectura es Nehemías capítulo 6. Nehemías capítulo 6, versículos 15 al 16. Muy buenos días, muy buenas tardes, muy buenas noches. Nuestro saludo para usted a través de este segmento de El Pensamiento de Dios expresado en las Sagradas Escrituras. Así que bueno, si usted ya está listo, vamos a esta escritura. Dice la palabra del Señor así en el nombre de Cristo Jesús. Nehemías 6, 15 y 16. Fue terminado pues el muro el 25 del mes de Elul, en 52 días. Es lo que dice el versículo 15. Fue terminado pues el muro el 25 del mes de Elul, en 52 días. Y cuando lo oyeron todos nuestros enemigos, temieron todas las naciones que estaban alrededor de nosotros, y se sintieron humillados, y conocieron que por nuestro Dios había sido hecha esta obra. Qué hermoso reconocer quién lo hace. Padre, en el nombre de Jesús, te damos gracias, Señor, en esta hora, por esta palabra que hemos leído. Llévala al corazón de cada radioyente y de cada persona necesitada. En el nombre de Cristo Jesús. Amén. Bueno, mis hermanos, llegamos a una parte muy importante de este tema. Después de ver el deseo que surge en el corazón, la necesidad de sentir, de estar ahí en la obra de Dios, cómo la gracia de Dios vino sobre Nehemías para todo lo que necesitaba y cómo los caminos se fueron abriendo paso a paso para que se llevara a cabo y se realizara esto de lo que hoy estamos viendo ya. Terminaron de levantar el muro. Así comienza el versículo 15. Fue terminado pues el muro. Aquí tenemos que meditar sobre el que necesitamos ser fiel a la obra de Dios. Sí, hermano, sí. No se trata de solamente trabajar un tiempo y luego regresar, y luego te desanimas y vas y haces lo que te da la gana y luego regresas otra vez cuando también te pega la gana. No trabaja Dios así.
1: Son las 8 y 40 minutos.
0: Personas constantes en el trabajo de la obra del Señor. Y es tan bonito cuando lo logras. Lo logras en medio de luchas y pruebas, hermano. No crea que lo logra uno fácilmente. Lo logras entre medio de lágrimas, de dolor, de carencias, de muchas cosas, pero siempre, escuche, viendo la mano de Dios como lo vimos en la historia de Nehemías. Sea fiel a la obra de Dios para que pueda ver el favor de Dios en su vida. Terminaron de levantar el muro. A pesar de los numerosos y variados intentos por obstaculizar la obra de Dios, por fin las murallas que rodeaban la ciudad de Jerusalén estuvieron terminadas en 52 días, dice Nehemías 6:15. Cuando se compara la duración de este proyecto, hermanos, escuche por favor, con el tiempo que se necesitó para terminar el templo, que fue de 22 años, vemos que fue realizado de una manera sumamente eficiente. O sea, el firme liderazgo de Nehemías, en este caso, fue la clave para el éxito de los judíos. El hecho de que se terminara el proyecto hizo que los enemigos del remanente judío perdieran su seguridad. Qué tremendo, ¿no? Lo que Dios hace. Lo vemos en el versículo 16. Cuando oyeron, todos nuestros enemigos temieron, todas las naciones que estaban alrededor de nosotros. En lugar de ser ellos quienes hicieran sentir desalentados y desesperados a los judíos, fueron ellos los que se sintieron con temor. Ahora recuerde que esta estrategia la usaron mucho contra Nehemías para infundir temor. Pero Nehemías ocultó todo.
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0: Eran ellos con ese temor, porque él entendió que era el propósito de ellos infundir temor. Y el diablo siempre, hermano, quiere infundir temor en su pueblo. La base de su temor aquí era el reconocimiento de que era el Señor quien había capacitado a Nehemías y a los judíos para superar todas las adversidades con el fin de terminar la muralla de Jerusalén. Los enemigos del pueblo judío sintieron un gran temor porque reconocieron que el Señor estaba con ellos. ¿Verdad? Hay una escritura por ahí que me encanta mucho cuando dice, ciertamente Jehová está con estos. Sabían que si Él estaba con ellos, ayudándoles a terminar aquel trabajo con tanta rapidez, bajo unas circunstancias tan difíciles, seguiría ayudándoles. Entonces, estos personajes ya mencionados en los segmentos anteriores, Sanbalat y Tobías, y los demás, sabían que no se les podrían resistir a los judíos si el Señor estaba con ellos. Ve hasta dónde llega la seguridad que Dios da. Mire, mi amigo, mi hermano, pueblo de Dios, cuando el Señor nos ayuda a hacer su voluntad, otros lo van a notar, otros lo van a ver. Sí, el buen éxito en el cumplimiento de la voluntad de Dios, sobre todo en las circunstancias difíciles, es un gran testimonio para quienes nos pudieran estar observando. Y debemos recordar que no estamos haciendo la obra del Señor en secreto. Nuestra fidelidad glorifica a nuestro Dios. Y esto sin duda le encanta a Dios. Mire, Dios permite que los inconversos sean testigos de su fidelidad en nuestra vida diaria. ¿Sí? Claro, claro. ¿Cuántas veces usted o yo o alguien que me esté escuchando ha estado hundido en problemas serios, dificultades que te ha hecho olvidarte hasta de ti mismo? Pero en tu fe has permanecido en Dios. Y quizás en ese momento tú no lo ves, pero otros lo ven y dicen, ¿cómo es posible? ¿Cómo es posible que continúe cuando las cosas están así? ¿Saben por qué? Ellos ignoran que en el trayecto hay alguien que va contigo en ese tramo del camino difícil. Y es lo que Dios quiere enseñar. Que la gente sepa que los inconversos.
1: Las 8 y 45 minutos.
0: Hermano, Dios está con nosotros. Sí, ojalá que usted ahí donde está en este momento, ahí escuchándome, y aunque yo no lo oiga, usted diga, Dios está conmigo. Dígalo, Dios está conmigo, porque Dios está con nosotros. No es un deseo, es una seguridad que Dios nos da cuando nosotros escudriñamos su palabra. Sea fiel a la obra de Dios. Sea fiel. Ahí está el éxito en la obra de Dios. Sea fiel. Bueno, terminaron de levantar el muro. Pero queda una necesidad. o continúa una necesidad de perseverancia. Quiero que leamos el versículo 17, dice asimismo, Nehemías 6:17. Asimismo, en aquellos días iban muchas cartas de los principales de Judá a Tobías, y las de Tobías venían a ellos. Que muchos en Judá se habían conjurado con él, porque era yerno de Secanías, hijo de Ará, y Jonaán, hijo de Abía, había tomado mujer por hija a la mujer de Mesulam, hijo de Beraquías. Estoy leyendo Nehemías 6, del 16 al 19. Nehemías 6, del 16 al 19. El 19 dice: también contaban delante de mí las buenas obras de él, y a él le referían mis palabras, y enviaba a Tobías cartas para atemorizarme. Había una necesidad de perseverancia. Pero escuche, tenemos que pasar al capítulo 7 y el versículo 2. Mandé a mi hermano Ananí y a Ananías, jefe de la fortaleza de Jerusalén, porque este era varón de verdad y temeroso de Dios más que muchos. Ahí nos vamos a detener, pero escuche. A Nehemías le había sido fácil descansar y desatenderse de todo una vez que terminara la construcción del muro de Jerusalén, porque ese era su propósito. Lo logró. Lo hizo. Lo logró. Y como le dije hace un momento, bien podía haber dicho: ahora sí, déjame ir a descansar unos cuantos días o toda una semana y luego a ver qué más hay. No, escuche. La Biblia nos enseña que él no cayó o sucumbió en esta tentación. Algo que sucedía es que Nehemías reconocía que aún no había organizado la guardia de la ciudad. Todavía seguía enviando cartas para atemorizarlo. Leímos en los versículos últimos del capítulo 6. Aunque la obra del muro estaba terminada, Nehemías se encargó de otras cosas relacionadas con la vida y la seguridad de la ciudad. Nombró a los porteros, escuche. Nombró los cantores, los levitas que ayudarían a vigilar las puertas también de la ciudad. Si leemos el versículo 1 que no leí de Nehemías 7, 1 dice: luego que el muro fue edificado y colocadas las puertas, y fueron señalados porteros y cantores y levitas. ¿Sí? Esto lo hizo Nehemías. Vamos a ver otra escritura como referencia. Vamos a Esdras. Esdras. Esdras capítulo 2 y versículos del 40
1: las 8 y 50 minutos
0: al 42. Esdras 2, 40 al 42 dice: los levitas, los hijos de Jesúa o de Yeshua y de Cadmiel, de los hijos de Jobadías, 74. Los cantores, los hijos de Asab, 128. Los hijos de los porteros, los hijos de Salum, los hijos de Ater, los hijos de Talmón, los hijos de Acub, los hijos de Atita, los hijos de Sobaí, por todos, 139. 139 personas. También nombró dos hombres íntegros y muy temerosos del Señor para que gobernaran Jerusalén. Lo leímos ahí en Nehemías, Nehemías capítulo 7 y versículo 12. Estos hombres eran su hermano Ananí y Ananías, a quien hizo jefe de la fortaleza de Jerusalén, situada en la esquina noreste de la ciudad. Aquí vemos que Nehemías entendió que se necesitaba perseverancia. Por eso le decía, no cayó en la tentación de irse a descansar. Oh, por fin ya se acabó todo esto, ¿no? Perdón, lo normal que uno hace cuando terminas un trabajo y sabes que déjame sentarme a descansar. No. Necesitaba perseverancia. Él sabía que sin ella todos los éxitos del remanente judío podrían quedar anulados. ¿Por qué? Porque los adversarios, hermano, los enemigos que anhelaban presenciar el fracaso del pueblo judío seguían presentes. ¿Acaso no siguen presentes los enemigos a nuestro alrededor? ¿Verdad que sí? Ahí están. Ahí están tratando de seguir causando mal. Aquí simplemente vemos que los judíos tenían que seguir en su trabajo para poder consolidar esas victorias que habían obtenido. Escuche, mi amigo y hermano y pueblo de Dios, la perseverancia es una virtud poco apreciada, ¿verdad? ¿Es necesario o es necesaria para el éxito? Para el éxito de los creyentes. Es necesaria para el éxito de los creyentes en su andar con el Señor. Es la capacidad para mantenerse firme en medio de las circunstancias difíciles. ¿De qué estamos hablando? De la perseverancia. La fortaleza interna y la firme determinación de permanecer en pie a pesar de las pruebas y las adversidades. Eso es. La perseverancia es una cualidad, escuche mi hermano, del carácter que es absolutamente importante y esencial para el crecimiento espiritual del creyente. No podemos ignorarlo. Y luego vemos que los creyentes deben perseverar cuando nos enfrentamos a la oposición contra la obra del Evangelio. Estoy ya hablando en nuestro tiempo. Mire, vamos a una escritura en el Antiguo Testamento. Vamos a Filipenses capítulo 1 y versículos del 27 al 30. Filipenses capítulo 1, versículos del 27 al 30. Gloria a Dios por aquellos que son persistentes en la obra del Señor. A Dios le encanta esto, mi amigo, mi hermano. A Dios le encanta esto. Ok, Filipenses capítulo 1, versículos 27 al 30. Solamente que os comportéis como es digno del Evangelio de Cristo. Aquí va. Para eso, o para que os sea que vaya a veros, o que esté ausente, oiga de vosotros que estáis firmes en un mismo espíritu. Ahí está la perseverancia. Es lo que estaba pidiendo Pablo. Que aunque esté presente o ausente de vosotros, oiga que estáis firmes en un mismo espíritu, combatiendo unánimes por la fe del Evangelio. Tenemos que perseverar. El 28 dice, y en nada intimidados por los que se oponen. O sea, en este caso, los enemigos. Para que ellos ciertamente... ciertamente es indicio de perdición, mas para vosotros de salvación. Y esto es de Dios. El versículo 29 continúa diciendo, porque a vosotros os es concedida o concedido a causa de Cristo, no solo que creáis en Él, sino que también que padezcáis por Él. Y luego el 30 termina diciendo, teniendo el mismo conflicto que habéis visto en mí y ahora oís que hay en mí. Esa oposición, mi hermano, de que habla esta escritura, no nos debe atemorizar, porque el Señor nunca nos dejará, dice la Biblia. Cuando surjan estas situaciones difíciles, cuando nos aferremos a las promesas de Dios, podremos cantar victoria sobre toda oposición espiritual. Tenemos que permanecer firmes. Tenemos que permanecer firmes, hermanos.

La perseverancia, sin duda, es una de las armas muy fuertes, pero que no todos quieren echar mano de ella, ¿eh? Porque muchas veces flaqueamos. Hacemos algo y nos salió bien, gloria a Dios, y hasta ahí. Y como que tenemos que tomar un descanso. Pero no, necesitamos perseverar. Cuando nos empeñamos en hacer avanzar el reino de Dios, podemos dar por seguro que tendremos oposición. No se le olvide esto. Habrá oposición. Satanás tratará de obstaculizar la obra del Señor. Su obstinación de destruir cuanto Dios hace tiene sus raíces en su aversión por Dios y también por ese plan de salvación por la humanidad. Creo que es lo que más le duele al diablo, que la gente se salve, que la gente se reconcilie con Dios. Con demasiada frecuencia los cristianos nos damos por vencidos ante la primera oposición que se nos presenta. Y en vez de confiar que recibiremos ayuda del Señor, cedemos ante el temor. Y acuérdese, esa es una de las...

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1: Son las 9:00. 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
1: No quiero que nunca más me obligues a ir a la iglesia.
2: ¿Cómo así, Victoria? ¿De qué estás hablando?
1: Sí, papá, no me quiero que me obligues a ir.
2: ¿No quieres que te obligue a ir a la iglesia? Uh-huh. ¿Y de dónde tú sacas esa idea? Yo no te obligo a ti ir a la iglesia.
1: Es que yo estaba viendo los comentarios de las redes sociales y dicen que tú me obligas a ir a la iglesia. Entonces me puse a pensar, ¿y si es verdad? Y yo también quiero tomar mi propia decisión.
2: Ah, wow, quieres tomar tu propia decisión. Uh-huh. Estás muy pensadora, hija. Venga acá, acércate, vamos a hablarle, amor. A ver, ¿hay alguna de esas personas que me estén criticando por yo obligarte a ir a la escuela?
1: No.
2: Ah, porque si fuera por ti, hija, nunca irías a la escuela. Mm. ¿Sí o no? Mm. Así okay. Que a seguir yendo a la iglesia, a seguir yendo a la escuela y a no pararse a las 11 de la mañana, ¿me entendió?
1: Okay.
2: Te amo, hija.
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2: Las 9 y 25 minutos.
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0: En el Evangelio de San Juan, en el capítulo 16, del versículo 5 en adelante, la palabra de Dios dice así: en
1: las 9:40.
0: Esto no os lo dije al principio, porque yo estaba con vosotros. Pero ahora voy al que me envió, y ninguno de vosotros me pregunta: ¿a dónde vas? Antes, porque os he dicho estas cosas, tristeza ha llenado vuestro corazón. Pero yo os digo a la verdad, os conviene que yo me vaya, porque si no me fuere, el Consolador no vendría a vosotros. Mas si me fuere, os lo enviaré. Y cuando venga, o cuando Él venga, convencerá al mundo de pecado, de justicia y de juicio. De pecado por cuanto no creen en mí. De justicia por cuanto voy al Padre y no me veréis más. Y de juicio por cuanto el príncipe de este mundo ha sido ya juzgado. Aún tengo muchas cosas que deciros, pero ahora no las podréis sobrellevar. Pero cuando venga el Espíritu de verdad, Él os guiará a toda la verdad, porque no hablará por su propia cuenta, sino que hablará todo lo que oyere y os lo hará saber. Os hará saber las cosas que habrán de venir. Él me glorificará porque tomará de lo mío y os lo hará saber. Todo lo que tiene el Padre es mío, por eso dije que tomará de lo mío y os lo hará saber.
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0: La palabra de Dios está llena de promesas. La palabra de Dios está llena de ricas y abundantes bendiciones para la humanidad. Pero la humanidad tiene que entender algo. Hay una acción que el ser humano tiene que tomar, y esa es la única forma de que las promesas de Dios se cumplirán y las bendiciones se activarán en tu vida. De hecho, debo decir, vendrán sobre ti y te alcanzarán. Pero es importante que el ser humano entienda: la vida no se trata solamente de vivirla alocadamente. La vida no se trata solamente de obtener las mejores ganancias en este mundo, las mayores riquezas, los mejores carros, las mejores casas, la mejor ropa, o disfrutar de las comidas más caras y deliciosas que pueden ofrecerse en este mundo. No, no se trata de eso. Porque ha habido personas que tienen todo esto que le acabo de mencionar y sus vidas están arruinadas. Hay quien tiene solamente un bocado para cada comida en la mañana, en la tarde, en la noche. Pero hay felicidad en su hogar. Pero hay quienes derrochan todo esto que le acabo de mencionar y les sobra, pero no hay paz en sus corazones. Y la Biblia habla de esto. Pero es interesante que entre las promesas que nosotros podemos ver y leer en la Escritura y en la Palabra de Dios, encontramos esta Escritura, Cristo hablando a sus discípulos, hablándoles de una promesa que sería realizada cuando Él fuera al Padre. Si usted puede leer ahí en el Evangelio de San Marcos, allí al final, ahí la palabra de Dios nos enseña cómo Cristo está dándole las últimas instrucciones a sus discípulos, y de pronto frente a ellos, dice la palabra, aquel maestro de Galilea comienza a ser levantado, y ellos se quedan mirando asombrados, porque dice la Biblia que una nube le tomó y les arrebató de ellos, y ellos miraron cómo Jesús fue levantado hacia el cielo. Pero al mismo instante dice que unos ángeles se pararon al lado de ellos y les preguntaron diciendo: varones galileos, ¿qué estáis mirando al cielo? Yo quiero pensar por un momento.
1: Las 9:45.
0: ¿Qué estaba pasando por la mente de aquellos hombres en ese instante al saber que su maestro, su salvador, porque ya habían entendido que Jesús era el Hijo de Dios? ¿Qué estaba pasando por sus mentes al ver que Jesús estaba siendo arrebatado hacia el cielo en una nube? Pero aquí en este versículo, déjeme terminar de decir lo que aquellos ángeles les dicen a estos hombres: varones galileos, ¿qué estáis mirando al cielo? Este mismo Jesús que ha sido tomado de entre vosotros, así le veréis volver. Hay una promesa en la Biblia, y la promesa es que Jesús vendrá a levantar a su pueblo. Mucha gente se burla de esto. Mucha gente se mofa al escuchar y estas cosas que el pueblo de Dios dice día tras día, y muchos nos llaman locos, nos llaman gente sin nada que hacer, bueno, de tantas cosas. Pero yo quiero que entienda algo. La Biblia dice que un día todos aquellos que se burlaron, todos aquellos que no quisieron, todos aquellos que ignoraron la palabra de Dios cuando se les habló, todos aquellos que se burlaron, dice la Biblia que un día correrán desesperadamente buscando quien les hable de este evangelio, pero ya no habrá quien. Qué triste será todo esto. Pero también la Biblia dice que viene un día cuando toda rodilla se doblará y toda lengua confesará. Y aquí quiero yo entender que no interesa que seas cristiano o no, vas a tener que reconocer. Pero si no eres un hijo de Dios, porque la Biblia dice que a los que creen en su nombre, a los que le recibieron en el corazón, a esto les dio potestad de ser llamados hijos de Dios. Por eso te digo, si en aquel día, si en aquel momento, cuando tú reconozcas que de veras es cierto todo lo que te estamos diciendo, aunque no seas un hijo de Dios, vas a tener que doblar tu rodilla y tu lengua va a tener que confesar que Jesús es el Hijo de Dios. Pero hoy es el día de salvación, porque Dios nos ha dejado hermosas promesas como esta. Cristo les dijo: conviene que yo me vaya. Conviene que yo los deje por un momento. Porque cuando yo me vaya, les dijo, enviaré a vosotros al Consolador, al Espíritu Santo. Él os guiará a toda verdad, a toda justicia. Por eso el Salmo, uno de los Salmos dice: lámpara es a mis pies tu palabra y lumbrera a mi camino. La Biblia dice: los que a mí vienen, yo no les echo fuera. Dice que sus rostros serán alumbrados. En otras palabras, saldrás de la oscuridad en que te encuentras, porque ahorita hay mucha gente que aparentemente tiene una visión o una vista perfecta, pero ¿sabes qué? Nada más miras lo natural. Pero Dios quiere que tú mires más allá de lo natural. Dios quiere que la fe sea ahora lo que te lleve a ver las cosas que vendrán sobre tu vida cuando tú te decidas obedecer a Dios con todo tu corazón. Vendrá el Consolador. Pero cuando Él venga, cuando venga el Espíritu de verdad, les dijo, Él os guiará a toda verdad. No hablará por su propia cuenta, sino que hablará todo lo que oyere y os lo dará y os lo hará saber. Os hará saber las cosas que habrán de venir. Pueblo de Dios, necesitamos seguir levantando el nombre de Jesús. Necesitamos seguir levantando la bandera de Cristo. Yo aquí no estoy Y creo que ninguno de los que Dios nos ha llamado estamos aquí para que la gente nos elogie a nosotros. Estamos aquí para representar a un Dios que nos ha transformado y que en su infinita misericordia nos ha llamado para ser instrumentos.
1: Son las 9:50.
0: Para arrebatarle al diablo, ese diablo miserable que día a día quiere destruir tu vida y que muchos no se han dado cuenta, que van caminando de la mano del enemigo y los lleva directo a la perdición. Los lleva directo al infierno, porque dice la Biblia que él ya está condenado, ya está derrotado. Pero yo te invito en este día a que tú te tomes de la mano del Dios Todopoderoso. Y que así como escuchábamos aquel himno, Señor, ven dame la mano, estos tiempos son inciertos. No quiero andar caminando como caminan los muertos. Sí, porque dice la Biblia que los que no tienen a Cristo andan andando muertos, muertos espiritualmente. Aparentemente lo tienen todo, aparentemente no les falta nada, pero si no tienen a Cristo, les falta todo. Padre, en el nombre de Jesús, yo te ruego en esta hora, Señor, que tú bendigas a nuestra audiencia y que tu nombre, Señor, sea exaltado y sea glorificado desde ahora y para siempre, y que tu poder, Señor, se mueva abriendo camino, Señor, y haciendo a un lado al enemigo de nuestras almas, al enemigo de tu obra, para que el camino se abra, Señor, y podamos llevar esta palabra, una palabra que transforma y que cambia, porque Jesucristo dio su vida en rescate por muchos. En el nombre de Jesús, bendice, Señor, toda esta audiencia, todo este auditorio, a través de la radio, a través del internet, y hasta donde podamos llegar, que tu poder fluya. Y que la sanidad llegue a los cuerpos enfermos. Y que la salvación llegue a los corazones perdidos. Y que la gente se salve para que la gloria tuya reine en ellos. Y que ellos puedan también ser instrumentos usados para el trabajo de tu obra. Te lo pido en el nombre de Cristo Jesús. Amén.

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1: Son las 10 y 0 minutos.
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Son las 10 y 20 minutos. 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
1: Son las 11:00. 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
1: Son las 12:00. 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
1: Amor, fe y esperanza. Amén, amén, amén. Dios les bendiga. Muy buenas tardes, buenas tardes. Por aquí estamos una vez más. Por aquí ya estamos por acá en tiempo de gozo. ¿Verdad que no me vieron por ahí en las tres Huastecas para Cristo? Pues no estuvimos. Tuvimos el compromiso de cada mes estar por allá en la clínica, ¿verdad? Por ahí donde nos atienden. Gracias a Dios por todo lo que el Señor permite, ¿verdad? Y todo bien, gracias a Dios hasta ahorita. A ver qué luego, ¿verdad? Luego de repente salen con sorpresas. Bueno, pues ya estamos por acá en Radio Provisión Reynosa con el programa de Tiempo de Gozo. Tiempo de Gozo, Gozo, Gozo, Pegajoso. Escuchamos por aquí a Nick Amaya, por acá del Valle de Texas. Nick Amaya, por ahí dábamos inicio con él, con el canto de él, ¿verdad? En esta bonita tarde. Y el tema para el día de hoy es esperar la cosecha, ¿sí? Esperar la cosecha. Radio Vida, reviviendo tu cultura, Dios les bendiga. Y bueno, pues gracias por ir, hermana Merari. Dios les guarde, saludos. Y gracias por estar por acá con nosotros ya en esta bonita tarde. Bueno, pues Dios bendiga por aquí a todas las redes que nos están enlazando ya. También por acá se acerca nuestro hermano Pascual Parraguirre. Pero bueno, antes que todo eso, mire, por acá el tema es esperar la cosecha en Gálatas capítulo 6, versículos del 7 al 10. Sí, 6, del 7 al 10, dice.
2: Son no, las 12 y 10 minutos.
1: Lo que el hombre sembrare, eso también segará, porque el que siembra para la carne, de la carne segará corrupción, más el que siembra para el Espíritu, ¿sí? Más el que siembra para el Espíritu, del Espíritu segará vida eterna, vida eterna. No os cansemos de hacer el bien, porque a su tiempo segaremos y no desmayamos. Así que según tengamos oportunidad, hagamos bien y todos, dice a todos, y mayormente a los de la familia de la fe, a los de la familia de la fe. Amén. Gracias, Padre, le damos en el nombre bendito de Cristo Jesús en esta tarde por darnos esta oportunidad una vez más de estar acá en este programa de Tiempo de Gozo. Bendiga, Señor, a cada uno de los que nos permiten también entrar a la intimidad de sus hogares, a su vehículo, a su trabajo, donde quiera que estén por ahí. Dios bendiga sus vidas, a los que comparten, comentan, interactúan, poniéndole me gusta, me encanta, me fascina, como los que están acá en la radio, en Radio Provisión Reynosa, igual que en mi muro, mi nombre, Macario Sánchez Ortega. Bendiga sus vidas, Señor. También quiero darle las gracias, Padre, por los hermanos y amigos que nos enlazan en diferentes radios desde Huichicobi, Oaxaca, allá nuestra hermana Ana Santiago en Radio Ebenezer Radio 105.1 FM. Y gracias también por mis hermanos allí en aquel lugar de Querétaro Radio Mahanaim, al igual que con él por ahí mis hermanos de Radio AFE allá en aquel lugar de Cochabamba en Bolivia. Dios bendiga a nuestro hermano Alejandro Vázquez, Dios, al igual que también por acá a nuestro hermano Roberto Rodríguez. Dios bendiga al Señor y supla para toda necesidad. Padre, así como nos lo dice el tema del día de hoy, a su tiempo segaremos y si no desmayamos. Bendiga también a mis hermanos acá en Cacateo, Tamán, Tamás Unchales, San Luis Potosí, 100.9 FM, Radio Vida, reviviendo tu cultura. Gracias, Padre, por nuestra hermana Merari, por nuestra hermana Estela y para nuestro hermano Poli, esa familia González, a toda esa bonita audiencia de la 100.9 en aquellos lugares que estarán también escuchándome en la siguiente hora, sí, pero Dios bendiga a toda la audiencia de esta radio, bendiga a mi saludo también acá en Axtla de Terrazas, 92.1 FM, Radio Misionera Yiré. Gracias, Padre, por su hermano Eugenio Hernández Ponce, por su familia, gracias, Padre, por todos ahí, por su suegra, que está por ahí al pendiente de la radio, allí en aquel lugar de Aguacatitla. Dios bendiga también a mis hermanos acá en este lugar de Galeana, Nuevo León, allí en el Misterio, y los que nos escuchan también allá en Santa Rita, bendiga a los que están en sintonía de la 100.5 FM, Gracias, Padre, por mis hermanos de Zafiro Radio, un diamante brillando. Gracias, Padre, también así le doy en esta hora de la tarde por mis hermanos acá en Gustavo Díaz Ordaz, Tamaulipas, 105.1 FM, Radio Propósito de Dios. Al igual que gracias, Padre, por nuestro hermano, que yo sé que usted ya le está restaurando la salud al pastor Armando Sandoval. Gracias por su familia. Bendiga a todos los que escuchan por medio de la 105.1 allí en Gustavo Díaz Ordaz, en los ejidos, colonias, rancherías, a donde quiera que llegue la señal. Al igual que allá aquellos mis hermanos en Acuña, Coahuila, Castaño, en los 5 manantiales, y ahí mismo en lo que es del río Texas por la 88.9 FM, Radio Visión La Grande, la que sí suena. Gracias, Padre, por nuestro hermano Alberto Rodríguez, mi hermano, nuestro hermano Aurelia Rodríguez. Sea usted obrando en toda su familia, los que creen y aún los que no creen. También, Padre, que usted sea quien toque sus corazones. Gracias, Padre, por mis hermanos. La Grande, la que sí suena. Gracias, Padre, por nuestro hermano Alberto Rodríguez, mi hermano, nuestro hermano Aurelia Rodríguez. Sea usted obrando en toda su familia, los que creen y aún los que no creen. También, Padre, que usted

0: Padre, le doy por los que están también escuchando por medio de esta aplicación de Play Store de Radio Provisión Reynosa.com, al igual que los que están por medio de TuneIn Radio, y también a los que están escuchando por medio de lo que es las plataformas de Facebook. Gracias, Padre, por nuestros hermanos que también en ocasiones...
1: Las 12 y 15 minutos.
0: Desde la última llamada, Leonel Garza, bendiga su vida, su familia, el ministerio de la predicación también, Padre, como pastor. Bendígales a todos, Padre, también acá en Reynosa, a mis hermanos de la radio, Jesús es el camino, el pastor Juan de Dios. Gracias, Padre, por él, por su esposa, por sus hijos, Señor, por la congregación donde él está pastoreando. Mi Dios, por allá también en Radio Jerusalén 98.3 FM, que estaremos entrando en la siguiente hora. Gracias, Padre, por nuestro hermano Pastor Pedro Reyes y por toda la audiencia. Bueno, Padre, todo lo ponemos en sus manos, este equipo, tanto lo que es la tecnología, las computadoras, igual que yo mismo me pongo en sus manos, Señor, como instrumento suyo. Padre, haga conmigo lo que usted quiera hacer. Bendiga, Señor, mis labios, Señor, mi mente, mi corazón, todo mi ser está en sus manos, en el nombre de Jesús.
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0: Los comentarios en esta tarde, nuestra hermana Ana Santiago, oiga, ahí estaba esperando nuestra hermana Ana Santiago, y nos dice, al aire por Ebenezer Radio 105.1 FM, allá en Huichicobi, Oaxaca. Gracias, mi hermana Ana Santiago, Dios le bendiga. Oiga, ella también luego de repente está por ahí de albañil, ¿verdad que es, hermana Ana? Pues Dios bendiga su vida y también por ahí a toda la audiencia de esta frecuencia 105.1. Ah, pero aparte también está compartiendo por su muro. Miren nada más, por aquí está compartiendo por el muro de la hermana Ana Santiago. Pascual Parraguirre, Dios te bendiga, Dios te guarde. Saludos desde acá, desde Reynosa. Muy buenas, dice, bendiciones, hermanito Macario. Saludos y buenas tardes, gracias, Dios le bendiga. También por acá quiero agradecer, ¿verdad?, por aquí a todos los que están en sintonía. Bueno, pues vámonos por aquí también. Roberto Rodríguez nos dice, estamos al aire por el WW Radio Mahanaim Online y enlazado por Radio AFE en Bolivia. Buenas tardes, pastor. Dios dice, Dios le he compartido. Miren nada más, no sabe ya ni lo que dice este niño, oiga, este niño Robertito. Amén. Dios te bendiga, Robertito. Bendiciones también para ti, para tu familia, para tus papitos, ¿verdad? Clara Sánchez, también por acá. Jesús Hernández dice por acá, al aire, al aire. Bueno, pues gracias, Radio Vida, reviviendo tu cultura, 100.9 en FM, estaremos retransmitiendo por acá, nos dice... Compartido y retransmitiendo por Radio Vida 100.9 en FM desde Cacateo, Tamán, Tamazunchale. Nuestra hermana Mari Muñiz, allá en San Fernando, también por aquí dice amén, ándele. Mire qué bueno que está por aquí también al pendiente de nuestra hermana. Y sonando por Radio Misionera Jiré 92.1, es lo que nos dice por acá nuestro hermano Higinio Hernández Ponce. Más de 90 comunidades estamos cubriendo por allá. Juan Landaverde Temalacaco, también compartiendo y colaborando todo lo que da, ¿verdad que sí? Bueno, pues Dios bendiga por ahí a mis hermanos, a toda la familia, Landaverde García, allá en Temalacaco, en Astra de Terrazas, dice San Luis Potosí, que ya lo estamos escuchando por la 92.1 en FM. Gracias mil. Oh, llegó la hermana Benita Pérez, oiga, llegó la hermana Benita Pérez, tengan mucho cuidado porque viene pegando con todo. Mire, acá dice, saludos para Pastor Macario Sánchez Ortega, también por aquí me dice que ya está compartiendo. Oiga, sí, saludos para, Enedina Santiago, dice el hermano.
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0: Bendiga, muy amables, amén. Y también por acá dice, por medio de la 92.1 FM en Radio Misionera Jiré, aleluya, qué bueno. Y Benita Pérez, que por acá nos dice una vez más, ya bueno, ya otro comentario, dice, Cristo vive, debemos de estar listos porque Jesucristo viene pronto. Salud para mi amiga Ceci, sonando, que dice, salud para toda tu hermosa familia. Gracias, mi hermana Benita. Salud para el pastor Jesús y Ali, amén. También para Jesús y que nomás le da Keren, ¿verdad? También para acá Miguel, aquí dice, a Joelito y Megui Acevedo.

0: Edo, Dios les bendiga. Celso Vázquez por allá en San Vicente, Tancuayalá, San Luis Potosí. Dice saludos para Pastor, dice también nuestra hermana Benita Daniel Salinas en Sandia, Texas. ¿Cómo siguió nuestro hermano? ¿Está todavía por ahí? Bueno, que Dios le bendiga. Saludos para todos, todos. Amén, amén, amén. Bueno, Dios le bendiga.
1: Son las 12:20.
0: Pero empezamos a las 3. Dice también por acá, ando volando en el aire. Ándele, ándele, sí, gracias, te bendiga. Ya me imaginaba que ibas a salir con tus cosas, chamaco. No salgas con tus cosas, amén. Lidia Ramírez, allá en la Jacinto López 1. Bendiciones para mi hermana Lidia Ramírez, mi mamá Ignacia Ortega, David Martínez, San Agustín. Bendiciones, pastor. Un saludo para toda la audiencia de la audiencia, pero muy en especial para mi padre Héctor Martínez, que está escuchando en la programación. Oh, mira, gracias por compartir, hermano Davidcito. Mi mamá Ignacia Ortega, como siempre por acá poniéndonos el sabor, dice Dios bendiga a mis 6 hijos, al más guapo Macario, a mis nietos y tataranietos, para la hermana Mina Torres Gómez y a mi hermanita Benita Pérez. Dios me los bendiga siempre a todos los que están escuchando, sí, a todos los que escuchan, amén. Adalberto, pastor, Dios le bendiga. Oiga, qué concierto tenemos próximo, dice también por acá Ángel Uriegas, oiga, desde Edinburgh, Texas, por aquí ya nos está diciendo bendiciones, pastor Macario, un fuerte abrazo, gracias, Dios te bendiga, nuestro hermano Uriegas, Dios te guarde. Mire, el día de ayer estaba trabajando ya muy noche nuestro hermano, o dejó grabado por ahí el video para que lo viéramos nosotros, y estaba haciendo una quemazona ya, oiga, haciendo una quemazón que no se den cuenta por ahí los del estado de Texas, porque quién sabe cómo le vaya, oiga, quién sabe cómo le vaya, amén. Estaban quemando por ahí la hierba, oiga, la hierba buena, hierba buena, amén. Bueno, pues miren por acá, gracias, ¿verdad?, por nuestros hermanos que están conectándose y también por aquí que están compartiendo, mucho compartiendo en esta bonita tarde. Agradezco mucho por todos los que también ya por acá están también por medio de la aplicación de Play Store, sí, de Play Store, y también por acá haciendo, como dijo nuestro hermano Chuyito dice, haciéndolo, hermano Chuyito, ajá, ándale, sí, ¿verdad?, haciendo lo que le corresponde, como dice el hermano Chuyito, algo tiene una palabra muy pegada, ya se me había pegado, pero se me despegó otra vez, haciendo lo propio, bien, mis hermanos, vámonos por acá, porque ya tenemos algo, mire, el día de ayer, antier, me quedé por ahí preparado con un canto que le encanta y le fascina por ahí a nuestro hermano Roberto, hermano Roberto, Dios te bendiga, yo sé que te gusta, te encanta y que te fascina, ¿verdad? Pues Dios bendiga por ahí a nuestro hermano Roberto. A los que están allá en Bolivia, ¿qué le podemos decir a los que están en Bolivia? Ándale, mire, los que por aquí ya están compartiendo, dice Alder GD, ya compartido. Oiga, también David Martínez San Agustín, nuestra hermana Lidia Ramírez, también por aquí ya compartiendo. Gracias, hermana Lidia. Pascual Parraguirre, Clara Sánchez desde Monet, Missouri. Ahí está ya lista. Mire, Radio Mahanaim en Querétaro también está compartiendo al aire. Envía tus saludos, dice por aquí, los estaremos leyendo. Ándale, claro que sí. Nuestra hermana Ana R. Santiago, Dios le bendiga. Robertito, gracias, Robertito. Dios te guarde. Saludos para ti, para tus papis y tu próxima esposa. Sí, porque no la conocemos todavía. Radio Vida Reviviendo Tu Cultura, también por acá ya compartiendo. Gracias. Y bueno, pues Dios bendiga por aquí a todos. Alder GD, por acá por varios grupos. Dios te bendiga, Alder. Qué bendición de veras. Oiga, por acá también veía que estaba también, nuestro hermano Pascual Parraguirre, que por acá nos tiene unas bonitas alabanzas, oiga, sí, bonitas alabanzas en esta tarde, y que nos dice, a ver, ándale, mire por acá, Albert Hernández es el que tiene por aquí la participación siguiente, y después vamos a poner por acá a nuestro hermano Pascual Parraguirre. ¿Qué les parece? Pascual Parraguirre, pero por aquí tendremos a nuestro hermano y amigo Albert Hernández, amén. Dios te bendiga, Albert. Un honor que nos da por acá de escuchar tus hermosos cantos, como lo es por aquí, de esos que me mandaste hace tiempo, oye. De los que me mandaste hace tiempo y que son de grande bendición. Un saludo para todos los de Ébano, San Luis Potosí. Allá están los que están por ahí donde pita la maquinita. Dios bendiga por ahí a nuestros hermanos. Pastor, Armando Betsaida, Dios le bendiga. Ándale, tiene que ser con micrófono, porque así sin micrófono no funciona bien, oye, permíteme tantito.
1: Son las 12:25.

0: quedó ese bonito tema con nuestro hermano Alex. Alex, digo, que, ay, ay, ay. Oiga, no. A ver, déjeme ver por acá. ¿Qué le pongo aquí? ¿Qué le pongo? Ah, ya estamos. Mire, lo que pasa de que por ahí luego, dice Alder GD, que también ya está compartiendo. Sí, ya me di cuenta, Alder, ya me di cuenta. Dios te bendiga y gracias por todo ello, ¿verdad? Bueno, miren, a ver, aquí está ya la información del pastor Adalberto. Ya llegó la información del pastor Adalberto. Dios te bendiga, pastor Adalberto. Dice por acá, cena concierto en apoyo al ministerio de los hermanos Rubio. Oiga, sí, de los hermanos Rubio. Es un grupo de acordeón, oiga, acordeón. ¿Y saben qué? La acordeón la toca una muchachita, oiga, una muchachita. No sé, yo creo que unos de unos 15, 16 años, a lo mejor hasta me voy arriba, ¿verdad? Y dice por acá, dice, en apoyo al ministerio de los hermanos Rubio, va a estar por ahí el pastor Gabriel Bautista y el grupo Ágape, amén. Oiga, fíjense nada más, este grupo Ágape, se van unos integrantes y llegan otros, oiga, sí, ¿verdad? Y gracias a Dios porque sigue adelante el grupo Ágape. Que Dios bendiga a nuestra hermana Lupita, y a lo más falta que también le llegue por ahí también con las maracas, ¿verdad? Que es hermana Lupita, Dios le bendiga, dice. Esto será el sábado 6 de junio a las 6 de la tarde, entrada completamente gratis. Estará también el grupo Avivamiento, y ¿quién más dice por acá? Ay, Mar de Cristal, ay, también estará tocando el Ministerio Musical de los Hermanos Rubio. Sí, va a ser entrada gratis, venta de guisados y antojitos, sí, venta de guisados y antojitos. Y bueno, pues ahí está, miren nada más, y grupo local CDB, ándale, sí, ¿qué es CDB? ¿Qué será? ¿Qué querrá decir CDB? Ándale, pues Dios bendiga por ahí mis hermanos allá en iglesia, casa de bendición. Ah, bueno, pues miren nada más, y esto va a ser allí, ¿verdad? Porque no viene la ubicación, ¿dónde mero va a ser? Invita ahí, bueno.
1: Las 12 y 30 minutos.
0: Pues, ¿qué más quieres, Pastor Macario? ¿Qué más quieres? Bueno, para mayor información, usted puede comunicarse con el Pastor Adalberto al 899-470-0852. 899-470-0852. Vámonos por ahí a echarle muchas ganas y que Dios, ¿verdad?, bendiga a este grupo de la familia de los Rubio.
2: Me trajo unas enchiladitas que no me gustaron, pero pues me las como con mucho amor. Mi hijo me preparó esto. Y qué bueno.

0: hablarnos en amor y bondad. Gracias al Señor, le damos aquí rápidamente antes de que pase Joana. Ready, Joana? Antes de que pase Joana, quiero mandarle saludar aquí a mi hermana Benita Pérez, que dice que saludos y manda un montón de saludos desde mi hermano Macario Sánchez Ortega, a todos los hermanos de Ceci Sánchez, a todos mis hermanos Jesús Hernández. También, por cierto, está aquí el pastor Jesús Hernández, ahorita lo miré, con Zafiro Radio. Saludos para ustedes, para allá. También miré a mi hermanita Elizabeth hace ratito. Saludos, mi hermana Elizabeth. Saludos para usted y todos los hermanos que están pasando por aquí dándonos saludos. Gracias, mis hermanos. Vamos a continuar adelante y ahora va a pasar Joana. Y Joana, mi hija, va a leer el Salmos, perdón, el verso del día. Y ahorita le comparto. Ella lo va a leer en inglés y ahorita lo vamos a compartir en español.
1: Hello, everyone. My name is Joana Mercado, and I'll be reading Romans 12:12. New International Version, and it reads, "Be joyful in hope, patient in affliction, faithful in prayer." Thank you.
0: Amén, gracias al Señor. Estuvo leyendo Joana una pequeña versión de Romanos 12:12, que dice, "Gozosos en la esperanza, sufridos en la tribulación, pero constantes en la oración." No dice pero yo le agregué el pero. Dice una vez más, "Gozosos en la esperanza, sufridos en la tribulación, constantes en oración." Le digo, hermano, yo no sé por dónde está pasando usted en esta situación, pero Dios me puso en mi corazón eso en este día de estar hablando con usted, de que en el proceso está difícil, en el proceso usted va a tener sus momentos donde se va a sentir derrotado, abatido, golpeado, caído, pero mi hermano, manténgase firme en el Señor, sepa que el Señor es fiel, que el Señor es bueno y usted va a seguir adelante. Siga en comunicación con Él, gozosos en la esperanza, sufridos en la tribulación y constantes en la oración, como decía Joana en Romanos 12:12. Vamos a seguir adelante y ahora le vamos a dejar el lugar a John y John va a hablar el verso de él en inglés y ahorita lo compartimos en español.
2: Hello, today I'm going to be reading over Psalms 20, which goes as follows. May the Lord answer you when you are in distress. May the name of God and of Jacob protect you. May he send you help from the sanctuary and grant you support from Zion. May he remember you in all your sacrifices and accept your burnt offerings. May he give you the desire of your heart and make all of your plans succeed. May we shout for joy over your victory and lift up our banners in the name of our God. May the Lord grant all your requests. Now this I know, the Lord gives victory to his anointed. He answers him from his heavenly sanctuary. With the victorious power of his right hand, some trust in his chariots and some in his horses. But we trust in the name of the Lord our God. They are brought to their knees and fall, but we rise up and stand firm. Lord, give victory to the king.
0: Amén, gracias al Señor por ese verso tan bonito que estuvo leyendo John. Salmos 20, es un salmo de David pidiendo oración pidiendo la victoria. Cual sea la victoria que usted esté pidiendo, la promesa que usted esté deseando, dice Jehová te oiga en el día de aflicción, en nombre de Dios de Jacob te defienda. Te envía ayuda del santuario y desde Sion te sostendrá. Haga memoria de todas tus ofrendas y acepte tu holocausto. Te dé conforme al deseo de tu corazón y cumpla todo tu consejo. Gracias al Señor. Nosotros nos alegraremos en tu salvación y alzaremos perdón en el nombre de Dios. Conceda Jehová todas tus peticiones. Esos son los deseos que nosotros tenemos para usted también, mi hermano, que el Señor conceda todas las peticiones de su corazón y tenga fe que el Señor las va a cumplir. Gracias a nuestro Señor por esa palabra. Ese verso no lo leí en completo, pero es Salmos 20. Saludos a mi prima Berta que acaba de llegar. Saludos a mi hermano Macario Sánchez Ortega con la Radio Provisión Reynosa y también a Radio Visión, la 88.9 del Río de Texas. Gracias a nuestros pastores Alberto y Oralia Rodríguez. También quiero saludar a nuestros hermanos de la difusora Giret con nuestro hermano, ¿cómo se llama mi hermano, Janine? Higinio. Hernández Ponce. Saludos para usted también, mi hermano, que yo sé que allá nos está compartiendo nuestros programas y los cantos de mi esposo, y estamos contentos y alegres de escuchar. Dice mi hermano Jesús Hernández que nos está compartiendo también en Zafiro Radio, la 100.5 de Galeana, Nuevo León. Gracias al Señor por ese lugar tan bonito, que nos mandó un video una vez también oyéndose las alabanzas por allá, por la sierra, tan bonito que estuvo ese video. Gracias al Señor. Vamos a seguir adelante. Ahora va a seguir Jessica, mija. Ella va a compartir lo que Dios ha puesto en su corazón para esta tarde.
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4: Es la 1:00. 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
1: No quiero que nunca más me obligues a ir a la iglesia.
2: ¿Cómo así, Victoria? ¿De qué estás hablando?
1: Sí, papá, no me quiero que me obligues a ir.
2: ¿No quieres que te obligue a ir a la iglesia? Uh-huh. ¿Y de dónde tú sacas esa idea? Yo no te obligo a ti ir a la iglesia.
1: Es que yo estaba viendo los comentarios de las redes sociales y dicen que tú me obligas a ir a la iglesia. Entonces me puse a pensar, ¿y si es verdad? Y yo también quiero tomar mi propia decisión.
2: Ah, wow, quieres tomar tu propia decisión. Uh-huh. Estás muy pensadora, hija. Venga acá, acércate, vamos a hablarle, amor. A ver, ¿hay alguna de esas personas que me estén criticando por yo obligarte a ir a la escuela?
1: No.
2: Ah, porque si fuera por ti, hija, nunca irías a la escuela. Mm. ¿Sí o no? Okay. Así que a seguir yendo a la iglesia, a seguir yendo a la escuela y a no pararse a las 11 de la mañana, ¿me entendió?
1: Ok.
2: Te amo, hija.
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6: 5 Gálatas capítulo 4 versículos 4 y 5. Pero cuando vino el cumplimiento del tiempo, Dios envió a su Hijo, nacido de mujer y nacido bajo la ley, para que redimiese a los que estaban bajo la ley, a fin de que recibiésemos la adopción de hijos. Gracias, Padre, le damos en esta hora por la bendición que usted nos da, Señor, de poder una vez más estar aquí en esta radio. Gracias al director, gracias a aquellos que hacen posible que esta palabra que ha de ser compartido hoy en esta hora con el título ¿Por qué vino Cristo? Basado ahí en Gálatas capítulo 4, versículos 4 y 5, pueda llegar al oído de aquella persona que se encuentra en necesidad espiritual. Dios, ayúdenos, Padre, para que todo lo que hagamos sea de bendición para todos los oyentes, aquellos que ya han conocido de su nombre y también aquellos que aún ignoran de lo que usted puede hacer en sus vidas. Gracias, Padre. Todo lo ponemos en sus manos en el nombre de Cristo Jesús. Amén. Bien, mis hermanos, mis amigos, mi familia, Dios les bendiga muy bueno, pues espero de que estén muy bien. La época más ampliamente celebrada en el año, oiga, en el año es la Navidad.
4: La 1:10.
6: Esta época significa muchas cosas para mucha gente. El mundo de los negocios sonríe durante esta etapa de fiesta debido a las grandes ventas que anticipan tener. Muchos, almacenan mucha mercancía para este tiempo y poder tener un buen dividendo, una buena ganancia. El personal de las escuelas siente una liberación de las tentaciones y dificultades que a veces los asaltan. Para muchas familias, la época de diciembre significa celebración, reunión y cantos y risas. Para algunos, esta época del año puede significar como fiestas, placer y pasiones desenfrenadas. El significado verdadero de la Navidad es que Cristo ha venido y dice la Biblia dice, cuando vino el cumplimiento del tiempo, Dios envió a su Hijo, la paz romana, los ejércitos, los caminos que cobran el mundo conocido y un lenguaje universal llegaron a ser una parte de esta plenitud del tiempo. En el momento justo de la historia vino Jesús, nacido de la Virgen María, sin un padre humano, fue concebido divinamente, y aquel nacido de madre fue del Espíritu Santo. Nació el Hijo de Dios, llegó a ser un hombre de Dios, hombre verdaderamente Dios y verdaderamente hombre. Este es el milagro de la Navidad. Jesús fue Dios en carne humana, dejó el cielo para vivir sobre la tierra. ¿Por qué vino? ¿Por qué vino Jesús? ¿Por qué vino Jesús? ¿No se ha preguntado usted alguna vez? Bueno, Jesús vino para revelar a Dios. Sí, Jesús vino para revelar a Dios, para dar a conocer a Dios. Los hombres siempre han tenido el anhelo de conocer a Dios, saber acerca de Él, entenderlo. Cristo vino para revelar al Padre, para hacer una exégesis de Él, para que el mundo le conociera, para que el mundo supiera quién realmente era Dios. Jesús dijo a Felipe, ante su pregunta, oiga, allá en el Evangelio de San Juan 14:9, el que me ha visto a mí, ha visto al Padre. Jesús revela a Dios, amén. Jesús revela a Dios en su amor infinito. La intensidad del amor de Dios no puede medirse ni ser comprendida por la humanidad. Pero Jesús ha venido para decirnos, Dios te ama, Dios te ama. Milton Cunningham jesuita que fue misionero de África, dice que él y un pastor nacional viajaron juntos cruzando el país cierto día. Cuando pasaban por una pequeña villa, vieron al cacique de la villa que estaba sentado sobre el terreno. Pararon para hablar con él. El cacique comenzó a contar su misionero y al pastor nacional en cuanto a los dioses dice que él tenía a su alrededor, dioses que tenía a su alrededor, dioses con D minúscula. Cuando Milton le habló a cuanto a los dioses dice que él tenía a su alrededor, dioses que tenía a su alrededor, dioses con D minúscula.

0: Siempre supe que había un Dios, pero nunca supe hasta ahora que este Dios me amaba. Qué bonito, usted se ha dado cuenta, ¿verdad? Se ha dado cuenta hoy en este día cuánto le ama a Dios. Fíjese que, bueno, pues cuando su servidor conoció de la palabra de Dios, yo no quería ser hipócrita, tal vez como así yo lo pensaba, ¿verdad? De que las personas que iban a la...
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0: Y oraban y lloraban, se arrodillaban y decía, primero hacen lo que hacen y después ahí están llorando. Yo pensé, el día que yo vaya a hacer mi decisión, yo no voy a ser como ellos, yo no voy a llorar. Y bueno, pues se me llegó el tiempo en el cual también, ¿verdad? Dios tocó mi corazón, y no solamente mi corazón, mi mente y todo mi ser, ¿verdad? Cuando yo recibí a Cristo, y recuerdo de que de momento me porté prepotente al momento de cuando me invitaron para recibir a Cristo. Yo fui y como dicen, encarando al pastor, ¿verdad? El pastor me dice, vamos a orar por ti. Le digo, yo no sé orar. Le digo, dijo él, no hay necesidad que tú sepas orar, tú vas a repetir la oración que yo voy a hacer. Entonces yo obedecí, ¿verdad? Y le dijo, bueno, está bien. Entonces él me dijo, pero híncate, arrodíllate. Entonces yo cuando me puse de rodillas, ¿verdad? Yo escuché que empezaron a decir la oración. Y decían, Señor Jesús, y yo decía, Señor Jesús, me arrepiento de ser pecador, me arrepiento de ser pecador. Y hoy en este momento, te recibo como mi Salvador. Y bueno, yo siento, ¿verdad? En ese momento como que el Señor me decía, abriendo sus brazos, y me decía, todo el tiempo te he estado esperando, con los brazos abiertos, así como cuando estaba en la cruz del Calvario. ¿Qué tanto cree usted que le ama el Señor? Así tan grande fue su amor, ¿verdad? Como ese tamaño, que cuando abrió sus manos y fue clavado en la cruz, eso que él padeció, lo debíamos de haber pagado nosotros, ¿verdad? Porque nosotros sí lo merecíamos, pero él no, él vino y se entregó por usted, se entregó por mí. En ese momento yo sentí que mi corazón se rompió y se hizo pedacitos, oiga, y empecé yo a llorar como un niño, empecé a llorar como un niño, y ya no pude continuar con la oración, porque yo sentía que ese llanto era como un llanto de agradecimiento y dolor. Ahora dicen que son sentimientos encontrados, pero yo sentía en mi corazón, me daba una alegría, un gozo, porque ya había alguien ahí en mi corazón cuando antes yo no conocía, no sabía yo de nada, y yo entendía solamente una parte, pero no lo entendía todo. Cuando yo me di cuenta de que Jesucristo vino y murió por mis pecados, Él vino y murió.
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0: Por tus pecados, amigo, familiar, por ti vino el Señor Jesucristo. Es por eso que Él vino. ¿Para qué? Para pagar por los pecados suyos y por los míos también. Jesús vino para revelar a Dios, y Él vino para enseñarnos quién es Dios. Gracias a Dios, porque ahora tenemos ese Salvador, un Salvador muy grande, el cual el día de hoy usted tiene la oportunidad de recibirlo o de rechazarlo. Sí, usted puede firmar el contrato con Jesús hoy en este día y de decirle, te entrego mi vida, te entrego mi corazón, haz de mí lo que tú quieras. Señor, gracias, Padre, te doy porque un día también viniste a mi corazón en aquel día miércoles 20 de septiembre del año del 95. Gracias, Padre.
2: La 1:20.
0: Que me diste la oportunidad de ser nueva criatura, porque ahí sentí que volví a nacer, nací de nuevo, y ahora, Señor, te doy gracias, porque si acaso y me equivoco, yo sé que abogado tengo para con el Padre, a Jesucristo su Hijo. También, Dios, te doy gracias.

0: Gracias, porque hoy me doy cuenta de que tantos errores que cometí, ahora yo sé que usted me perdona, Dios, usted me perdona. Mire, el cacique comenzó a cantar, dice, a contar al misionero y a decirle la clase de persona que él era y de cómo él adoraba a ídolos. No eran dioses eternos como el Dios que tenemos nosotros, no, eran dioses pasajeros, un Dios que le ayudaba para una cosa en un día, otro Dios que le ayudaba para otra cosa en otro día, otro Dios que le ayudaba, oiga, estaba lleno de dioses. Pero cuando Jesucristo vino a su corazón, este cacique, este hombre que decía, sentía saberlo todo y tenerlo todo, se dio cuenta de que estaba al desnudo enfrente de la presencia de Dios. Al igual que cuando nosotros conocemos por primera vez o cuando apenas empezamos en el caminar con Dios, nos damos cuenta de que hay muchas, muchas cosas que no hemos recibido porque no las hemos pedido. Amén, amén, amén, qué bonito es tener a Cristo en nuestro corazón. ¿Usted no lo tiene? ¿No lo tiene? Cuando el cacique terminó finalmente su relato, le preguntó si ellos tenían un Dios. Que si ellos tenían un Dios, entonces dice Milton, le habló al cacique acerca de Dios eterno que un día envió a su hijo único a la tierra y que Jesús había dado su vida por cada persona. Cuando finalizó su relato, el cacique tenía esas lágrimas que le surcaban la cara y decía, bueno, también escuchando, yo siempre supe que había un Dios, oiga, yo siempre supe que había un Dios, pero ahora yo no lo sabía que él cuánto me amaba, pero ahora me doy cuenta que él me amaba y me amaba mucho, mucho me amaba. Necesitamos comprender que Dios nos ama, si él es el Señor del juicio y de la ira, debemos responderle por lo que hacemos con la vida, pero Dios quiere que le recibamos como padre y le conozcamos como el Señor del amor. Jesús nos revela a Dios en su poder asombroso. Sí, Jesús nos revela a Dios en su poder asombroso. No como un Dios castigador. No, no, no, no, no. Es un Dios compasivo. Él se compadece de nuestras debilidades. Sus misericordias son cada mañana. No seamos sordos y ciegos a las escrituras que nos recuerdan una y otra vez que Dios es poderoso. Nada es imposible para Él. Él es soberano, Él es creador, Él es infinito en poder. Aleluya. Lea los salmos. Lea los salmos y note las veces que el escritor habla y escribe del poder glorioso de Dios. Observe a Dios en acción a través de la historia. Él no es una cápsula para rejuvenecer su fortaleza. Él nunca se cansa. Él no es una vitamina B12. Oiga, no, no, no, no, no. Él es alguien quien da la fortaleza. Jesús revela a Dios como el Dios de fortaleza y poder ilimitado. Y poder ilimitado, mire las características de nuestro Dios: es omnisciente, omnipresente y omnipotente. Jesús caminó, dice, Jesús calmó las tormentas en el mar. Oiga, sí, Jesús calmó las tormentas en el mar. Él echó las fuerzas demoníacas de los seres humanos. Él resucitó a los muertos. Él sanó a los enfermos. Él salió de
1: la 1:25.
0: Tumba después de la crucifixión para mostrar que nuestro Dios es el Señor Todopoderoso del universo. Él quiere mostrar su poder en nosotros por cuanto recibamos su palabra por la fe. Es pues la fe la certeza de lo que se espera, la convicción de lo que no se ve. Jesús revela a Dios en su sabiduría infinita. Amén. Ya vimos por ahí lo que es Dios en su poder asombroso. Ahora, Dios en su sabiduría infinita. Él es el Señor que comprende nuestras heridas, sí, que comprende nuestras heridas, necesidades y temores. Conoce todo en cuanto a nosotros. La Biblia afirma que nada está escondido de Él, nada. Él nos conoce muy bien. Ese nada significa ninguna cosa, ni una simple cosa solitaria, ni una idea de nuestras mentes. Oiga, no se le escapa nada, Él nos conoce en cuanto a la condición perdida. Sí, el hombre está perdido, pero en Cristo tenemos la salvación y Él nos encuentra. No es que uno lo busque a Él, es que Él está buscando el alma perdida hoy en este día. Todo lo que necesitamos conocer en cuanto a Dios el Padre lo podemos ver en Dios el Hijo. Jesús ha venido para revelar a Dios y hacer que lo conozcamos.
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0: En incontables maneras, Jesús es el gran revelador. Sí, Jesús es el gran revelador. Dios hoy quiere en este día decirte, amado hermano, amigo, tú que eres parte de la familia y que de repente te pones a criticar a aquel que predica la palabra de Dios. Hoy en esta hora te digo, ¿verdad? Te digo, no te rebeles. Mira, en la Biblia se habla acerca de Saulo, que era perseguidor de la iglesia. Él perseguía a los cristianos, fíjate. Él perseguía a los cristianos. Tal vez nosotros no lo hayamos hecho a ese nivel como lo hizo Saulo, pero él pedía cartas para ir y apresar a los cristianos, ¿verdad? Él trataba de agradar a los gobernantes de la tierra, pero no agradaba al Dios de los cielos. No, él solamente veía, ¿verdad?, y quería complacer a los que estaban de patrones o de jefes aquí en la tierra, pero había uno mayor que ellos. Cuando él iba en un lugar, ¿verdad?, camino a Damasco, se le aparece Jesús, ¿verdad? Él no lo vio a él, ¿verdad?, solamente vio un resplandor que descendió del cielo y lo tumbó de ese animal donde él iba montado. Y entonces cuando él, ¿verdad?, él cae en tierra, él se da cuenta de que es Jesús, oiga, es Jesús. Y él luego enseguida le dice: ¿qué quieres que haga, Señor? ¿Qué quieres que haga? Y Jesús le dice, ¿verdad?, ese resplandor le dice: dura cosa te es dar cosas contra el aguijón. ¿Qué es lo que estamos haciendo cuando no recibimos a Cristo y cuando somos estorbo para que no se predique la palabra? Somos personas que estamos dando de patadas a un clavo de punta, nos estamos hiriendo a nosotros mismos. No sabemos ni lo que hacemos, ¿verdad? Pero lo que es el coraje, ¿verdad?, lo que este mundo puede darnos solamente es algo malo, algo contrario delante de las cosas del Señor. Cuando Jesús le dice a Saulo, ¿verdad?, que se levantara de ese lugar, porque dice de que él quedó ciego, entonces le dijeron de que lo llevara, que él fuera, que lo llevaran, y que en tal parte mencionado ahí en la Biblia, que iba a encontrar a una persona que iba a orar por él. Entonces él fue a ese lugar, a esa calle donde le dijeron que fuera, él fue a ese lugar. Entonces cuando él obedeció, oiga, al momento de
2: 1:30
0: y acudir a ese lugar es porque él obedeció. Entonces él sabía que Jesús era su Señor, era la persona que tal vez él necesitaba, pero que no lo sabía. Él trataba de agradar a la gente de la tierra, a la gente del mundo, a las autoridades de este lugar, de estos lugares, pero no estaba agradando a Dios. Entonces cuando él va y oran por él, pero aquella persona que iba a orar por él no quería, porque decía: Saulo, ¿quieres que vaya a orar por Saulo? Pero que no te has dado cuenta, me estás poniendo en la emboscada. Esa persona viene para quitarme la vida. Él no me quiere, él no nos quiere a los cristianos, él aborrece a los cristianos. ¿Cómo es posible que me mandes para ese lugar con ese hombre? Yo no quiero ir. Y le dijo: ve, porque instrumento útil me es. Oiga, es instrumento útil. Al igual que usted, que no ha conocido de la palabra de Dios, quiero decirle que usted es un instrumento para Dios, es un instrumento para que predique la palabra de Dios. No se deje llevar por las apariencias, por lo que el mundo le ofrece. Dios le ofrece mucho más, y no solamente es una cosa que le ofrece terrenalmente, sino espiritualmente, para la vida eterna. Saulo recibe la vista. Cayeron de sus ojos cuando oraron por él como escamas, fíjese, como escamas. Pienso, el pecado se arraiga, ¿verdad? Lo hacemos propio, como que si fuera un trapo de inmundicia puesto sobre nosotros, como una camisa, como un pantalón, como ropa interior, que no nos lo podemos quitar. Pero cuando viene Jesucristo, Él nos hace al desnudo, ya nos conoce bien a todo lo que hemos hecho, pero también Él no solamente conoce nuestro pasado ni nuestro presente, Él conoce de nuestro futuro, que le vamos a servir, que vamos a hacer la voluntad de Dios. Él, por eso, mire, valió la pena, dice el Señor, valió la pena el haber padecido en la cruz del Calvario, porque hoy mi hijo que estaba perdido es hallado. Ahora mi hijo, el que estaba perdido en inmundicia, en lo que era la lascivia, el pecado, la borrachera, la herejía, la prostitución, ahora viene ante mí, se arrodilla, clama, pide auxilio, y aquí estoy yo para ayudarle, aquí estoy yo para ayudarle. Ah, bendito Padre Celestial, gracias Dios le damos en esta hora, porque usted, Señor, su presencia no importa la hora, usted siempre está al pendiente de nuestra vida, Señor. Gracias porque usted no nos conoce, usted ya nos conocía, nosotros no le conocíamos, pero usted ya nos conocía, nos vio desde el vientre de nuestra madre, nos entretejió, nos formó, y aunque estábamos perdidos, usted tenía la esperanza de que un día íbamos a llegar a sus plantas, íbamos a servirle. Señor, ayúdenos, Padre. Mira que hoy en este día, cuando ya estamos en el camino, Señor, muchas cosas han venido a nuestra vida a truncar nuestra vida espiritual. Ha sido vergüenza, hemos sido pasados por cosas difíciles, pero Padre, usted no se ha olvidado de nosotros. Padre, usted nos ha echado la mano cuando nos dice: 70 veces caeré al justo y 70.
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0: Ese se levantará. Padre, le damos gracias en esta hora porque usted, Señor, tiene compasión, tiene misericordia, tiene, Señor, la dedicación, el tiempo para nosotros. Y yo sé de que no solamente es para mí, sino también para todo aquel que está escuchando este audio, aquel que está viendo, aquel que está dándose cuenta de que hay futuro para él, hay futuro para él, y no solamente aquí en la tierra, sino también allá en el cielo. Señor y buen Dios, también así pido, Padre, para que usted sea proveyendo para las necesidades de los que están escuchando. Si alguno se encuentra enfermo, Señor, sánelo, pero primero sálvelo, Señor. Sálvelo, Padre de la gloria, en el nombre de Jesús. Por sus llagas hemos sido curados, y sé, Padre, que esa sangre que usted vertió en la cruz del Calvario ha sido el antídoto para poder perdonar nuestros pecados. No solamente los pasados, sino todavía los que cometemos, porque abogado tenemos para con Dios a Jesucristo. Si caemos, yo sé de que Dios, usted ha enviado a Jesucristo para que Él venga y diga: Padre, perdónalo porque no sabía lo que hacía. Gracias, Padre, le doy en esta hora por mi hermano, por este director de la radio que me da la oportunidad y privilegio de poder traer esta palabra, Señor, esta palabra que es viva, es eficaz y penetra hasta el tuétano. ¿Por qué vino Cristo? ¿Por qué vino Cristo? Es el tema que el día de hoy vine a compartirles, basado por allá en Gálatas capítulo 4, versículos 4 y 5, apoyado también por acá en otras citas bíblicas como el Evangelio de San Juan capítulo 14, y versículo número 9. Gracias, amados hermanos, por darnos la oportunidad de entrar a lo más íntimo de su hogar, a su vehículo, a su trabajo, donde quiera que usted me haya estado escuchando. Muchas gracias. Bueno, pues mire, le saluda su amigo y servidor, Pastor Macario Sánchez, pastor de la Iglesia Palabras de Vida Eterna, acá en la colonia Francisco Sarabia, lateral Canal Rode, aquí en Reynosa, Tamaulipas. Si usted quiere algún día visitarnos, mire, también transmitimos lo que es la escuela dominical a las 10 de la mañana los días domingos, a las 10 de la mañana hora de aquí de la frontera y de Estados Unidos. Le invitamos para que usted sintonice Radio Provisión Reynosa. Estamos aquí también compartiendo la palabra. Dios les bendiga, Dios les guarde. Hasta aquí mi participación y nos vemos la próxima, más bien nos escuchamos la próxima semana. Dios les bendiga.

0: dibujos animados de la Biblia. Salomón. Palacio del rey David, Jerusalén, 1000 años antes de Cristo.
1: ¡Padre!
2: ¡Padre!
1: ¡Padre!
2: ¡Espéranos! ¿Podemos ver?
1: Sí, queremos verte juzgar.
3: Adonías, Salomón, ya se los he dicho antes.
1: Por favor, nos portaremos bien.
4: Buen rey, escuche mi caso. Necesito su juicio sabio. Se lo ruego, rey David. Por favor.
3: Entre. Voy a oír su caso primero.
4: En un principio solo me faltaban unas ovejas, pero después me faltaban más. Ahora todas han desaparecido. Hace unos días fui al sitio donde se reúnen sus soldados y ahí encontré a mis ovejas, o más bien lo que quedaba de ellas. Los soldados las robaron para comérselas.
3: ¿Estás seguro?
4: Ahí encontré esto, mi rey. Todas mis ovejas lo traían. Esta es mi marca.
3: Si esto es verdad, buen hombre, los soldados serán castigados. Y no descansaré hasta que te hayan dado 4 veces lo que te robaron.
4: Gracias, señor. Gracias.
3: Voy a enviar por el capitán de ese... ¡Me has mentido!
4: ¿Señor?
3: Lo inventaste para acrecentar tu ganado.
4: No, yo...
3: Tus demás ovejas no están muertas. Están ocultas en una cueva de la montaña. ¿No es cierto?
4: Sí.
5: Veinte años después.
3: Prepárate para el trono, Salomón. Pronto moriré y tú serás el rey.
6: Padre, pero yo nunca podré juzgar como tú. Nunca.
3: Lo harás.
7: 1:40.
3: Debes hacerlo.
8: Mañana es el día. Haremos una fiesta para toda la ciudad. Y luego tú, Abiatar, me coronarás a mí como rey de Israel.
9: Eso puede ser peligroso si David se entera.
8: No puede hacer nada. Es un anciano.
9: ¿Te olvidas de Salomón? David dijo que él debe ser el siguiente rey.
8: Pues no lo será. Yo soy el hermano mayor y yo voy a ser el rey.
9: Además, si hay alguien que interfiera, tendrá que vérselas conmigo y con el ejército de Israel.
3: Ah, Adonías. Adonías, ¿por qué?
9: Debes actuar rápido, rey David. El futuro de Israel depende de ti.
3: ¿Pero qué debo hacer? Él es mi hijo.
9: David, te hablo como profeta de Israel. Has anulado tu amor por tu hijo, Adonías. Y salva a tu país.
3: Tienes razón. Israel. Israel debe seguir adelante. Escucha, te diré lo que debes hacer.
10: Salomón, hijo de David. Según la voluntad del Señor de los ejércitos, te unjo como rey de Israel.
11: Pero Adonías acaba de ser coronado.
12: Sí, Adonías es el hijo mayor.
13: ¡Viva la reina!
10: El rey David fue el menor de sus hermanos. Y sin embargo, Dios lo hizo rey. Él hizo lo mismo con Salomón.
12: Pero entonces, ¿qué pasará con Adonías?
9: Adonías está en manos.
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9: De Dios. Adoren a Salomón, su nuevo rey.
14: Seremos acusados de traición. Nos van a colgar.
15: Por favor, tranquilízate. Tenemos control del ejército. Joab y sus soldados nos defenderán.
14: Mis soldados están allí abajo.

0: No puedes matarme. Estoy sujetando los cuernos del altar. ¡Salomón!
1: Si es que yo debo ser el rey, no viviré en el temor. Mátame ahora, si ese es tu plan. De lo contrario, vete a casa y nunca vuelvas a desafiar la voluntad de Dios.

0: Guerra israelita-filistea.
1: ¿Ah? Hay alguien por ahí.
2: Son soldados filisteos.
1: ¿Qué? ¿Dónde está Asa?
2: No lo sé.
1: Tenemos que buscarlo.
2: Puede ser una trampa. Solo veo a dos, pero puede haber más.
1: ¿Pero qué pasa con Asa? No podemos dejarlo ahí.
2: Esperemos que haya tenido tiempo para ocultarse.

0: La 1:45.
1: Asa fue un gran soldado. Un hombre honorable.
2: Lo sé. Lo sé.
3: ¿Qué no puedes hacer algo bien?
4: Oh, lo lamento mucho. Enseguida vengo a limpiarlo.
3: Mejor olvídalo y ve a traerme mi comida.
4: Oh, 6 copas más de vino, 2 piezas de pan, dátiles, crema, mantequilla. Ay, ¿dónde está la mantequilla?
3: ¿Hospedero?
4: Voy inmediatamente. Es un placer.
3: Prefiero que me sirvas de blanco. No, no, no.
4: Priscila, por favor, ¿no hay algo que puedas hacer?
5: ¡Tráigame más vino por acá!
2: ¡Dejen de lanzarle comida a mi esposo! ¡Eso no le agrada!
4: Con todo lo que tengo que hacer, me haría bien que me ayudaras.
2: Pero estoy embarazada.
4: También lo estaba la madre de Moisés. Están matándome allá afuera.
2: ¿Quién es?
4: Es tu tío Isaac de Samaria. ¿Cómo se te ocurre que debo saberlo?
2: Perdón por molestarlo, señores. Buenas noches. Necesito un lugar donde quedarme. Mi esposo murió en mi casa.
6: Vete de aquí. ¿No ves que estamos ocupados?
4: Yo estoy ocupado y tú no estás haciendo nada.
2: Por favor, trabajaré a cambio de un lugar para dormir. Ni siquiera tendrán que pagarme.
3: ¡Hospedero!
7: Supongamos que vienen a consultarte 2 hombres. El primero viene ante ti y te dice: este hombre acaba de robarme mi hacha. Yo lo vi cuando él lo hizo. El segundo hombre te dice: yo no hice eso. Pero tú sabes que el segundo ciudadano es un mentiroso, que ya había robado antes otras hachas. Y además, el primero es honesto y bueno. ¿Qué harías tú, Salomón?
8: Haría... bueno, más bien castigaría al segundo.
7: No, querido rey. Recuerda, la ley dice que debe haber 2 testigos antes de que un hombre sea castigado.
8: Ah, sí. Es cierto. Tienes mucha razón.
7: Bueno, ahora digamos que un hombre se casa con una mujer y después muere.
8: El hermano mayor debe casarse con la viuda.
7: Ah, excelente. Pero, ¿qué tal si se rehúsa?
8: Creo que hay mucho que debo saber. Y hay mucho más que debo aprender.
3: Así es como debes tener este negocio.
4: Ay, muchas gracias. Finalmente conseguí ayuda.
3: Sí, ya lo veo. Es una buena empleada.
2: Gracias, señor.
3: ¿Dónde la encontraste?
4: Llego buscando trabajo.
9: Supongo que te enorgulleces por lo que haces.
2: El orgullo es un lujo que no puedo solventar.
9: Eres tan buena.
4: ¿Qué? ¿Qué sucede? ¿Qué te pasa?
2: Creo que ya es el momento.
4: ¿El momento? ¿El momento de qué? ¿Te refieres a que...? No me digas que... ¿no vas a tener un bebé, o sí? ¿En este momento?
9: Creo que...
4: Oh, no me digas que tú también.
9: No te quedes ahí parado. Una cocina no es lugar para que nazca un bebé.
4: Ay, es cierto. Sí, es cierto. Es cierto. Paso, esta mujer necesita ayuda.
10: Cuidado, señora, con cuidado.
4: Caliente en agua.
10: ¡Caliente en agua, por favor!
4: ¡Dense prisa!
9: ¿Por qué no me ayudó a mí?

0: ¿Cómo podría ser lo que mi padre ha hecho, señor?
1: Es la 1:50.
0: ¿Cómo?
2: Salomón, habla. ¿Qué es lo que necesitas?
0: Lo que yo necesito, señor, es un corazón sabio. Me has pedido que gobierne con rectitud, pero yo me siento con la sabiduría de un niño limitado. Necesito sabiduría, señor.
2: Salomón, hijo, ¿por qué pediste la sabiduría para hacer el bien y no para tener una ganancia personal? Te daré el corazón sabio e inteligente que me has pedido. Mira, no habrá nadie más sabio. Nunca habrá nadie más sabio que tú.
0: Tú eres muy bueno, señor. Gracias, señor. Te lo agradezco, señor.

¿Tienes hambre? ¿Tienes hambre? ¿Bebé? ¿Bebé? ¿Bebé?

0: ¡Padre! ¡Padre!
1: ¡Espéranos!
0: Sí, queremos verte juzgar.
1: ¿Podemos ver?
2: ¿A dónde vas, Salomón? Ya se los he dicho antes.
0: Por favor, nos portaremos bien.

0: ¿Está listo, señor?
1: Salomón, mi señor, tiene que ayudarme. Ella quiere quitarme a mi hijo.
2: Eso no es cierto. Eso no es verdad. El bebé es mío. Cuando la luz del día finalmente llegó, me di cuenta de que el niño muerto no era el mío. Su Alteza, era el de ella.
1: ¡Oh! ¡Eso es mentira! Alteza, este bebé es mío.
3: Le prometo que tendrá su oportunidad para hablar. Continúe.
2: Le advertí muchas veces que no durmiera muy cerca del bebé, pero no me hizo caso. Le dije que tuviera cuidado, que podía rodar dormida sobre el bebé en la noche.
1: ¡Mentira! ¡Mentira! Yo fui quien se lo dijo. Yo se lo advertí. ¿Por qué estás haciéndome esto?
3: ¿Qué prueba tiene, buena mujer, de que este bebé es suyo?
1: Una madre reconoce a su hijo, majestad. Yo conozco a mi hijo.
2: Está mintiendo, majestad. Se lo ruego. ¡Regrésenme a mi hijo!
3: Dios del cielo, por favor, dame el don que me prometiste. ¡Tráiganme una espada!
2: ¿Qué?
3: Bien. Ahora vaya. Y corte a ese niño en dos.
0: Señor,
3: corte a ese niño en dos y dele a cada madre una mitad.

0: amado rey, no lo haga. Dele el niño a ella, por favor. Que ella se quede con el niño, pero no lo mate.
1: Es una orden.
0: No, es de ella. Yo mentí, yo mentí. El niño es de ella. El bebé es de ella.
1: ¿Y usted se queda en silencio?
0: Usted es el rey. Que se haga lo que usted diga.

0: Una verdadera madre haría... haría cualquier cosa para salvar la vida de su hijo.
1: Oh, mi bebé. Mi bebé. Oh, mi bebé.

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1: Son las 2 y 0 minutos. 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
1: No quiero que nunca más me obligues a ir a la iglesia.
2: ¿Cómo así, Victoria? ¿De qué estás hablando?
1: Sí, papá, no me quiero que me obligues a ir.
2: ¿No quieres que te obligue a ir a la iglesia? Uh-huh. ¿Y de dónde tú sacas esa idea? Yo no te obligo a ti ir a la iglesia.
1: Es que yo estaba viendo los comentarios de las redes sociales y dicen que tú me obligas a ir a la iglesia. Entonces me puse a pensar, ¿y si es verdad? Y yo también quiero tomar mi propia decisión.
2: Ah, wow, quieres tomar tu propia decisión. Uh-huh. Estás muy pensadora, hija, venga acá, acércate, vamos a hablarle, amor. A ver, ¿hay alguna de esas personas que me estén criticando por yo obligarte a ir a la escuela?
1: No.
2: Ah, porque si fuera por ti, hija, nunca irías a la escuela. Mm. ¿Sí o no? Mm. Así okay. Que a seguir yendo a la iglesia, a seguir yendo a la escuela y a no pararse a las 11 de la mañana, ¿me entendió?
1: ¿Qué?
2: Okay. Te amo, hija.
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6: De mayo. Porque es como preguntarte en esta hora, tu mami nomás estuvo el 10 de mayo contigo y me vas a responder no. Entonces hoy traigo un mensaje muy especial para todas las mamis que nos escuchan, para cada una de ellas. Menciono y reitero, no solamente un 10 de mayo, sino que todos los días poder compartir una palabra para su vida. Recuerda, teléfono aquí a través de WhatsApp, te lo comparto en esta hora de la tarde. Si quieres mandarnos un mensajito, compartirnos algo en esta hora. Es 44-24-48-86-76. Teléfono en cabina 44-21-79-65-66. Para que te comuniques y nos saludes en esta hora de la tarde. Mi Dios y buen Padre Celestial, en esta tarde nos llegamos delante de tu presencia dándote gracias, gracias por esta oportunidad que nos das de estar al aire, Señor. Queremos pedirte que bendigas nuestras vidas, a cada uno de nuestros hermanos que ya se están conectando, que están escuchando, Padre. Gracias por cada emisora que ya nos da la indicación de que estamos al aire, Señor, desde el norte al sur, del este y al oeste. Quiero pedirte que tú bendigas sus vidas, que todo lo que hagamos en este momento edifique y bendiga nuestras vidas, Señor. Este mensaje tan lindo para todas las mamis, Señor, que hoy quiero compartir, porque no solamente un 10 de mayo esperamos para felicitarlas, para honrarlas, Señor, sino que todos los días de nuestra vida damos gracias a Dios por sus vidas, Padre Celestial. En esta hora, cada tema musical que se ha de compartir, cada saludito que nos ha de llegar, Señor, que edifique y bendiga nuestras vidas, Señor, y sobre todo,
7: las 2 y 10 minutos.
6: Hoy quiero pedirte que uses mi vida, este equipo que está aquí listo, preparado para usarse, Señor, este tiempo. Sea todo para su honra y su gloria, mi Dios. Gracias a todos los que nos están escuchando en las diferentes radios, Señor, desde nuestro enlace en Bolivia. Te pido que bendiga su vida, de nuestro amado Pastor Alejandro. Bendecimos a Bolivia, Señor, la situación que están pasando, mi Dios. Que tú seas obrando, Señor, y cese todo lo que está aconteciendo en estos momentos en aquel lugar, mi Dios. En esta hora yo quiero pedirte, Padre Celestial, muchas gracias. Y bendecimos, Señor, a todos nuestros amigos, hermanos que nos están escuchando, cada uno, Padre. Radio Misionera Jiré, Señor, allá en Azcla de Terrazas. Radio Provisión Reynosa, Señor. Radio Visión, Padre. Radio Amanecer. Muchas gracias por cada uno de mis hermanos que se están conectando, que están ahí en Facebook, Señor. Que todo se escuche bien, Padre. Aquel sonido que estuviere, Señor, impidiendo que esta señal nos llegue, Señor, hoy en esta tarde lo echamos fuera en el nombre de Cristo Jesús. En esta hora te damos gracias, mi vida está en tus manos. Te damos muchas gracias en esta hora. Amén y amén. Y bueno, en esta hora quiero saludar a cada uno de nuestros amigos que ya están ahí compartiendo la transmisión. Que Dios me les bendiga grandemente. Muchas gracias a cada uno de ustedes, los que están ahí ya interactuando con nosotros. Que Dios me les bendiga grandemente. Y bueno, gracias. Por aquí quiero saludar y posteriormente pasar a lo que tenemos programado, cada alabanza que estará sonando. Muchas gracias. A través de Radio Provisión dice compartido y al aire. Gracias, Pastor. Gracias. Que Dios me le bendiga grandemente. Vamos a programar aquí las identificaciones de cada una de las emisoras que ya están aquí conectadas también. Que Dios me les bendiga en una manera muy especial. Y bueno, contentos y agradecidos con Dios. ¿Y qué más podemos decir? El Señor ha sido tan bueno con cada uno de nosotros y hemos visto su fidelidad. Y vámonos con Radio Provisión Reynosa. A ver, por aquí no me sale su identificación, pero ahorita la estaremos programando. Por aquí vamos a decir a la computadora que nos programe la identificación. Ahorita estará sonando, dice al aire y compartido a través de Ministerio Restauración Radio. Por aquí ya la tenemos a la mano y vamos con su identificación.
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6: Ahí está la identificación de Radio Restauración en Reynosa. A través de Radio Misionera Jiré también ya estamos al aire. A ver qué pasó por aquí. Vamos a ver. Listo. Vámonos con su identificación en esta hora de la tarde.
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6: Bueno, ahí está la identificación, Radio Provisión Reynosa.
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1: Y bueno, esa es la identificación de Radio Visión 88.9 FM. Y seguimos adelante, por ahí saluditos al pastor Macario, muy buenas tardes. Pastor David Rodríguez dice, muy buenas tardes, querido hermano Roberto Rodríguez. Dios le bendiga y use en gran manera, pendientes de la transmisión desde el trabajo. Muchas gracias, pastor. Dios le bendiga, muy buenas tardes. Un fuerte abrazo desde su casa en Acapulco, Guerrero, hasta Querétaro. Muchas gracias. Bendiciones, pastor. Gracias por estar ahí escuchándonos por ahí.
0: Las 2 y 15 minutos.
1: Radio Mahanaim, podemos contestarle en este momento. Pedimos, por favor, tengan paciencia. Muchas gracias. Nuestro hermano Ingenio a través de WhatsApp se comunica y nos dice, ya estamos al aire por Radio Misionera Jiré 92.1 FM. Abarcamos más de 90 comunidades y bueno, por ahí estamos ya al aire. Muchas gracias, pues, hermano Ingenio, Dios me le bendiga. Y bueno, por aquí también el pastor David Rodríguez dice, Dios bendiga a toda la audiencia de Radio Mahanaim y a los pastores Rodríguez Hernández y al hermano José Pedro. Muchas gracias. A través de Ministerio Restauración Radio Compartido y al aire también ya estamos al aire. Por aquí también ya estamos al aire a través de Radio Misionera Jiré. Nuestros hermanos de David Rodríguez dice, Dios bendiga a toda la audiencia de Radio Mahanaim y a los pastores Rodríguez Hernández y al hermano José Pedro. Muchas gracias. A través de Ministerio Restauración Radio Compartido y al aire.

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2: Bueno, ahí está Radio Jesús es el camino, Pastor Juan de Dios, Dios me le bendiga grandemente, gracias por estar enlazando la programación. Por aquí dicen los hermanos Sixto Mejía, dice saludos, mi hermano Roberto compartido, siga compartiendo la programación en esta hora de la tarde. Comenzamos bendiciones a todos nuestros hermanos que nos escuchan en las diferentes radios, comuníquense a través de un WhatsApp, repito, es 44 24 48 86 76. Se repite nuevamente, 44 24 48 86 76. Queremos saludarles. Si usted quiere saludarnos de viva voz, llamarnos, ese es el número indicado. Este es para WhatsApp, solamente mensajes, y para llamadas en vivo es 44 21 79 65 66. Repito nuevamente, para llamadas 44 21 79 65 66. Es para llamadas al aire, y para mensajitos solamente en WhatsApp es 44 24 48 86 76. Vámonos con algo y estamos de regreso, y así nos estaremos gozando el 20 de junio en punto de las 11 de la mañana con este bonito tema, y todo por mí, en voz de nuestro hermano Felipe.

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2: Y bueno, menciono, hoy estamos a 13, si no me equivoco, la próxima semana ya entramos a 20 de mayo. Y bueno, ya a partir del 20 de mayo en adelante los días se van a ir corriendo, prácticamente ya estamos a un mes y algunos días. Y bueno, contentos y agradecidos con Dios porque Él ha sido bueno, y preparándonos y alistándonos para esta celebración, damos gracias a Dios por cada uno de ustedes. Y sí, usted que está conectado es parte de esto de Radio Mahanaim. Va a decir, ¿cómo es parte? Pues conectándose, en compartir, el interactuar con nosotros, el dejar un comentario, es parte de Radio Mahanaim. Aunque no venga, no sea de Querétaro, no se congregue con nosotros, pero la radio, yo siempre lo he dicho, la radio no es una iglesia, sino solamente se comparte la palabra de Dios. Somos una familia en Cristo Jesús. Y aquí toda persona que tiene ese deseo de compartir la palabra de Dios es bienvenida. Y bendecimos a nuestros programadores que, bueno, se están alistando también para ser parte de este 5º aniversario. Contentos y agradecidos con Dios por su sintonía, porque usted nos da la oportunidad de llegar a su hogar. Aquellos que están ahí conectados, falta mis hermanos de Radio Amanecer, que Dios bendiga. Y ya estamos al aire. Bendiciones al Pastor Moy, que Dios me le bendiga en una manera muy especial por ahí. Solamente son los únicos que nos faltan de estar con nosotros, y bueno, agradecidos con Dios porque 5 años han transcurrido, han pasado, pero hasta aquí el Señor ha sido fiel con cada uno de nosotros. Como menciona nuestro hermano Felipe Reyes con ese tema que Dios le permitió grabar. Y bueno, muchos se preguntan cómo conocimos al hermano Felipe, precisamente a través de estos medios. Prácticamente yo quiero contar todo, pero hasta el día del aniversario. Hay testimonios, hay personas que a través de las redes sociales hemos conocido, hemos hecho amistad, hemos compartido un buen tiempo a través de una llamada, a través de una oración, y hemos visto esa fidelidad de parte de Dios. Y hay más hermanos, no solamente nuestro hermano Felipe, hay muchos hermanos a través de esto hemos conocido, hemos llevado este vínculo. Dios bendiga a mis hermanos del pequeño remanente, al pastor Macario, al hermano Alberto, al hermano Higinio, al hermano Poli, al hermano Carlitos, a nuestro hermano, el hermano Lionel, a nuestro hermano Mel, también allá en Reynosa. O sea, hemos hecho esa comunidad, y la verdad damos gracias a Dios, porque yo a veces me pongo a pensar, ¿quién soy yo para merecer toda la bondad de Dios que ha sido conmigo? Desde lo personal yo he visto la bendición de Dios, como Dios.
3: Las 2:25.
2: De gloria en gloria, y podemos dar gracias a Dios por esa oportunidad que el Señor nos da de poder estar con cada uno de ustedes al aire. Gracias, amigos, hermanos que nos están escuchando por aquí. Ya estoy esperando, vamos a ver si ya me llegó el mensaje, es que lo tengo en el celular. Y bueno, por aquí me lo estoy mandando a la computadora. Mujer de fe, ¿dónde están las mujeres de fe? Menciono y reitero, no solamente esperamos un 10 de mayo para felicitarlas, sino yo sé que hay mujeres de fe escuchándonos a través de las diferentes radios. Mujeres de fe que estuvieron en esta tierra y dejaron ese legado. No se diga, también mujeres de fe. Lo vemos con Timoteo, su fe que fue entregada desde su abuela con su madre, y con Timoteo, un legado precioso. Yo sé que hay mujeres de fe ahí conectadas, abuelitas, tías, etcétera, etcétera, que están traspasando esa fe de generación a generación. Y ahorita voy a estar compartiendo ya el mensaje, ya en unos minutitos más, para que no se desconecte. Compartan la programación, estaré saludando a cada uno de ustedes. Amén. Gracias a los que están aquí conectados. Voy a ver acá desde mi dispositivo móvil. Bueno, por aquí quiero saludarles a cada uno de ustedes. Muchas gracias. Gracias a los que están ahí conectados. Y gracias a cada uno de ustedes. Por aquí, con quien me quedé, mi buen amigo Isaac Montaño, por aquí me dejó un comentario. Por aquí voy a estar dando lectura. Por aquí dice, bueno, por aquí dice nuestro hermano Sixto, compartido, saludos mi hermano, nuestra hermana Nelly, dice bendiciones hermano Roberto Rodríguez, pido oración por mi mamá que el día de mañana cumple años y te estamos escuchando acá en Azulum, soy Nelly, gracias, bendiciones Nelly, Dios te bendiga. Nuestra hermana Ana Sara de Callejas, dice Dios le bendiga, saludos, saludos al pastor Alberto, claro que sí, bendiciones.
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2: Y a toda la audiencia de Radio Mahana en Querétaro, bendiciones, gracias, mi buen amigo Isaac Montaño, dice bendiciones amigo, igualmente amigo, bendiciones, por ahí nos vemos ya el próximo lunes en la reunión, que Dios te bendiga. Su hermana Carmen Reyes dice gracias a Dios por sus vidas, que que sigan llegando bendiciones a su ministerio, saludos para todos, gracias hermana, bendiciones, muchas gracias. Su hermano Sixto Mejía dice saludos amable audiencia de Radio Mahanaim, dice por este medio de mi hermano Felipe Reyes yo conocí Radio Mahanaim. No fue al revés hermana, no fue al revés. yo siento que fue al revés, ahorita le voy a comentar por qué fue al revés, pero vámonos con un tema y ahorita regresamos, así nos vamos a gozar. Rondalla, linaje escogido, Dios manda lluvia, algo en vivo, que bueno, estamos orando para que nuestros hermanos tengan la oportunidad de grabar un tema en el estudio. Vámonos con este tema musical.

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2: Y bueno, ahí está la identificación de Radio Amanecer. Por ahí estamos al aire. Bueno, por ahí nos comentan. Y bueno, gracias a uno de nuestros amigos y hermanos que ya está con nosotros compartiendo y dejando su saludito. Que Dios me les bendiga. Muchas, pero muchas gracias. Recuerde, si usted tiene la oportunidad de acompañarme con su Biblia en este momento, quiero entrar a compartir este mensaje para todas las mamis hermosas. Menciono y reitero, no solamente esperamos un 10 de mayo. Este mensaje Dios lo ponía en mi corazón el día, precisamente el día domingo, y la verdad ha impactado tanto mi vida. Y hoy quiero honrar a cada mujer que nos está escuchando, que Dios le ha dado esa oportunidad, las que van a ser por primera vez mamás, esa dicha gloriosa que Dios les da. Entonces vamos a estar viendo este mensaje. Por aquí dice nuestros hermanos de Radio Génesis, dice muchas bendiciones desde Argentina, le abrazamos igualmente, hermanos, bendiciones, Dios les bendiga. Gracias por su mensajito a través de Radio Amanecer, transmitiendo con 1000 watts de potencia. ¿Dónde estará llegando la señal, Pastor Moy? ¿Hasta dónde está llegando? Por ahí coméntenos en qué parte, por allá, si se escuchaba por Montemorelos, por allá. Que Dios bendiga a todos los lugares de allá que escuchan Radio Amanecer, por aquellos lugares, que Dios me les bendiga. Dice, buenas tardes, ya conectados por Radio Amanecer 88.3 FM, la unción que viene de lo alto. Así es, Pastor, gracias por la oportunidad. Y bueno, por aquí dice nuestra hermana, así, ah, ¿verdad? Pues sí, ¿verdad? Sí, hermana, ¿cómo no? Yo durante 5 años no se me ha olvidado cada proceso que ha pasado Radio Mahanaín. Antes de ponerle radio éramos Ministerios Mahanaín. Y bueno, después, desde el 2024 para acá, le quisimos poner Radio Mahanaín, porque fue la visión que Dios nos ha dado. Y no se me ha olvidado, ¿por qué? Porque es lo que Dios ha puesto. Me acuerdo cuando usted nos comentaba la salud de nuestro hermano Felipe, que estaba al punto de morir, pero Dios lo levantó con un propósito, y por eso le menciono, gracias a usted pudimos conocer a nuestro hermano Felipe. Y hoy tenemos una muy hermosa amistad. Por eso mencionaba, gracias primeramente a Dios y gracias a usted por exponer esa petición. Hoy podemos tener un vínculo, una amistad cercana. Por eso menciono.
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2: Radio Mahanaim. Vamos a entrar a la palabra de Dios. Acomódese en esta hora de la tarde. Mujer de fe. Y bueno, por aquí le había puesto celebración. El Día de las Madres. Y nos damos cuenta lo que dice la palabra del Señor en 2 Timoteo, capítulo 2, versículo 1, capítulo 1, versículo 5. 2 Timoteo, capítulo 1, versículo 5. Y la leemos en esta hora, en el nombre del Padre, del Hijo y de su Espíritu Santo. Y trayendo a la memoria de la fe no fingida que hay en ti, la cual habitó primero en tu abuela Loida y en tu madre Unice, y estoy seguro que en ti también. Mi Dios y buen Padre Celestial, en esta hora nos llegamos delante de tu presencia, Dios, a honrar a todas las mujeres de fe. Que este mensaje, Señor, estos puntos que hoy he puesto, que he compartido el día domingo, Señor, y hoy quiero compartir, aprovechar también para honrar a toda mujer que tú has levantado, nuestras mamitas, nuestras abuelas, Señor, en su tiempo. Quizás hoy mis hermanos todavía gozan esa dicha de tener a su abuelita, a su madre, Señor, y hoy, Padre, a su esposa. Hoy queremos honrar a todas esas mujeres que se han levantado, Padre, en fe. Y hoy, Señor, aumenta la fe de aquella mujer, Señor, porque esto está poderoso. Estos 3 puntos están gloriosos. Hoy recibimos este banquete que has preparado para todas las mujeres, Señor. Y hoy las honramos y cada día damos gracias porque son parte esencial. Señor, yo desde lo personal te doy gracias por la vida de mi suegra, donde quiera que se encuentre, Señor. Bendigo la vida de su hija, Padre Celestial, en esta hora. Te damos muchas gracias. Donde quiera que ella se encuentre, Señor, la bendigo. Cuídala donde quiera. Quiera que esté, mi Dios, y de igual manera, Señor, bendigo la vida de su hija, Padre Celestial, en esta hora, en el nombre de Cristo Jesús, amén y amén. Nunca es tarde, nunca es tarde para decirte feliz día de las madres, a las primerizas, a las que ya tienen varios hijos, a las abuelitas de todas, a las mamás espirituales también en esta hora les felicitamos, que Dios bendiga sus vidas en una manera muy especial. Y por aquí leíamos este versículo, cuán importantes son ustedes las mamás dentro de nuestra vida. El mensaje de esta tarde titulado Mujeres de Fe. Si hay una palabra que describe a una madre valiosa es la fe. Cuán importante es la fe dentro de cada uno de nosotros. Es la que nos permite agradar a Dios, hacer las cosas posibles. No fáciles, pero las cosas posibles. Es la puerta que da acceso a la grandeza de Dios. Y por aquí nos damos cuenta acerca de lo que te compartía en esta hora de la tarde, acerca de esta cuestión, que esa fe que la mamá, la abuelita de Timoteo tuvo en su momento, la traspasó y la tenía Timoteo. El apóstol Pablo hablando y dándole cuenta, el apóstol Pablo en esos momentos dentro de la cárcel le daba las instrucciones a su hijo amado, espiritual, llamado Timoteo, y por eso le da esta instrucción, ¿verdad? De recordarle que la fe que habitaba en su abuelita, la fe que habitó en su madre, habita dentro de él. Y así es, mis queridos hermanos, usted que es hijo, hoy usted que Dios le da la oportunidad de ser padre, esa fe que su esposa tiene, que su hija tiene, ha pasado de generación a generación y hoy usted puede gozar, usted como hijo, usted como hija, en ese matrimonio, en esas amistades, en ese ministerio que Dios le ha dado. Y así menciono, es la que nos permite agradar a Dios, hacer las cosas posibles, no fáciles. Es la puerta que nos da acceso a las grandezas del Dios omnipotente. Y bueno, la herencia que hizo de Timoteo un gran hombre usado por Dios fue causa de la fe que heredó de su mamá. Quizás hoy dentro de ti hay hermanos, hermanas que están adentro de la alabanza porque su madre creyó y recibió esa palabra. Ahora yo veo a mi esposa haciendo lo mismo con mis hijos. Quizás en tu caso, yo todavía no llego en esa cuestión, pero en ese caso, la fe de Timoteo no era una fe fingida. La fe que Timoteo tenía en ese momento fue una fe probada, firme, inconmovible. Necesitamos levantar hijos fuertes en la tempestad de la vida. Y hay tres cualidades, mis queridas mamás, queridas mujeres, tú que nos estás escuchando, que describen a la mujer de fe. Y una de ellas es creer a Dios. Qué poderoso es esto, creer a Dios. Porque es hermoso decir, yo le creo a Dios, yo creo en Dios. Pero las mujeres nos han demostrado algo glorioso. Yo desde lo personal con mi mamá, Dios te bendiga, mami, yo sé que ahí estás conectado escuchándonos en la radio. Tres cualidades de una mujer de fe. Y es, le cree a Dios. ¿Cuántas mujeres están ahí escuchando y pueden decir, yo creo, yo le creo a Dios? Y te voy a explicar por qué. Gloria a Dios. Por aquí está, a ver, vamos a ver. Le cree a Dios, es una mujer. A ver, es una mujer que le cree a Dios a lo que ha dicho. No lo duda, lo cree firmemente. Es una fe que viene de aquella relación y conocimiento personal de Dios. Y nos damos cuenta en el libro de Hebreos, capítulo 11, versículo 11. Por la fe también la misma Sara, siendo estéril, recibió fuerza para concebir y dio a luz a
0: las 2:40.
2: Creyó. Ahí está la promesa de Dios para tu vida, para mi vida, mujer, hombre. Ahí está la promesa. Porque creyó, no dudó. Hoy en la actualidad para nosotros, te lo comparto de esta manera, una mujer, y con todo respeto lo digo, una mujer ya de tercera edad avanzada, de 90 años, pues vas a decir, pues qué onda, cómo va a tener un hijo, hasta ella misma estaría dudando. Y ahí está el primer subtema que quiero compartir, la duda. La duda viene a nosotros, mujeres, mamás, ¿Cuántas veces de la promesa que Dios te ha dado de que tus hijos se levantarán, tus hijos tendrán un ministerio, estás dudando? Híjole, y es que mi hijo está allá en este lugar, ah, es que mi hijo está perdido, es que mi hija no entiende. Pero si Dios ha profetizado, ha dado una palabra sobre tu vida, tienes que creer y que la duda no venga a tu vida. Ahí está mi mamá, pregúntenle a ella, usted puede preguntarle cuánto le costé y le sigo costando. Para hoy yo tener este ministerio, para que usted hoy me viera, hoy me escuchara, hay un proceso que mi mamá tuvo que pasar. ¿Cuántas ganas no tiene por mi culpa? Por la fe, aquí vemos, mujer de fe. Si tú estás ahí anotando, di, por la fe. La fe es la convicción que debemos de tener. La fe es la certeza de lo que se espera, de la convicción que no se ve. Si Dios ha dado una palabra sobre tus hijos, sobre tus nietos, lo tienes que creer. Por la fe también la misma Sara, siendo estéril.
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2: Haz esa palabra sobre ti. Gloria a Dios. Para todas las mujeres, mamás, abuelitas, hoy Dios está aumentando su fe. Sara estaba pasando una situación que para nosotros es complicado, quizás es dudoso, quizás dirás, pues wow, ¿no? Pero recibió fe y creyó y caminó en esa palabra que Dios ha determinado sobre su vida. Y yo estoy 100% seguro y en esta tarde vengo a decirte que hay palabra de Dios para tu vida. Tus hijos, quizás los ves pequeños y dirás, todavía me falta para verlos crecer, para verlos desarrollarse. Pero hoy Dios te está dando esas fuerzas. Mi mamá el día domingo cuando estábamos en ese programa de especial decía, yo decía, Señor, ¿cuándo veré crecer a mis hijos? Y íbamos para 20, para 22 años y sirviendo a Dios. Dios te dará la oportunidad de ver a tus hijos servir al Señor. Si Dios los ha llamado en un ministerio musical, evangelístico, en compartir la palabra de Dios, de ser misionero, cree, confía en esa palabra que Dios ha dado, porque tus hijos no le pertenecen al enemigo, son santificados en el nombre de Cristo Jesús. Porque creyó, Sara creyó, no importó la condición que ella estaba en ese momento, sino que abrazó la palabra que se le había dado, creyó. Nuestra fe tiene que estar aumentada. ¿Cómo puede ser posible que una mujer anciana ya de 90 años pudo tener un hijo? Porque le creyó a Dios. Papás, mamás, pero este mensaje es para las mamás. Cree en el Señor Jesús. Cree, camina en esa palabra. Mujer de fe, primer cualidad que tienes es creer en Dios. Sara no dudó, dice, su fe fue aumentada por la fe también, la misma Sara. Quizás en ese momento Sara estaba dudando. ¿Cómo para nosotros es posible que una mujer ya anciana de 90 años pueda tener un hijo? Porque para Dios no hay nada imposible. Para Dios no hay nada imposible. Si Dios ha determinado una palabra para tus hijos, créela, gózate. No lo dudes. Camina con fe en esa palabra. Quizás dirás, hermano, yo ya no tengo a mi mamá, pero yo estoy 100% seguro que las oraciones de tu mamá era que tú siguieras sirviendo al Señor. Y hoy tú puedes dar gracias a Dios porque esa mujer que estuvo contigo entregó esa palabra y hoy estás caminando sobre esa palabra y estás sirviendo y hay cosas que Dios está depositando.
0: Las 2 y 45 minutos.
2: Sobre tu vida, gloria a Dios.
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2: Es creerle a Dios. Es creer a Dios. Tenemos que creer a Dios, hermanos. Tenemos que creerle a Dios. Gloria a Dios. Por aquí se me movió el mensaje. Santo es Dios. Pero es importante creer, no dudar. Tenemos que creer en esa palabra que Dios ha puesto sobre tu vida. Tienes que creer, caminar en esa palabra, porque yo sé que Dios ha dado más que mil palabras sobre tu vida, sobre tus hijos, sobre tu descendencia. Gloria a Dios.
4: Iglesia, quiero invitar que te unas conmigo a interceder. Padre, intercedemos por...
2: Es importante creer a Dios. Mujeres orando a las 5 de la mañana en su devocional por sus hijos, por sus nietos. Están creyendo en una promesa poderosa que viene de parte de Dios. No basta con oír o conocer la palabra, necesitas creer. Creerle a Dios es ver cómo Dios ve. Una mujer de fe ha creído en la promesa de Dios para sus hijos, para su casa, para su descendencia. Quizás aún todavía no conoces a tus nietos, pero estás orando, creyendo que tus nietos servirán, de generación a generación servirán y estarán en la casa de Dios, porque has creído. Mi mamá está constante orando y le digo: ok, gracias por tus oraciones, nos abrazas con tus oraciones.
4: Señor, sobre la juventud.
2: Yo siempre le he dicho al Señor: Dios, permíteme que mi madre vea a sus nietos. Quizás usted, hermana, hoy Dios le concede ver a sus nietos. Extienda su mano sobre ellos, sobre sus hijos. Bendígalos. Dé gracias por su vida. Porque usted sabe el proceso que pasó. Para que sirviéramos al Señor, tuvimos que pasar un proceso.
4: Sobre cada corazón.
2: La segunda cualidad de una mujer de fe: lucha por lo que Dios le dio. Lucha por lo que Dios le dio. Una mujer de fe no entrega fácilmente lo que Dios le ha dado. Si algo tiene una madre es la valentía para luchar y pelear por lo que es suyo. Y nos damos cuenta ahí en Segunda de Reyes, gloria a Dios. Segunda de Reyes, capítulo 4, versículos 20 al 37. Te lo resumo rápidamente, el tiempo ya está avanzando. Y vemos a la tsunamita. Su hijo prácticamente se murió. Y dice la palabra del Señor que esta mujer va con el profeta Eliseo a pedir que orara, que extendiera su mano. Y termina el versículo diciendo: este niño se levantó y caminó. Te dejo nuevamente la cita, tú puedes meditar ahí en tu hogar. Segunda de Reyes, capítulo 4, versículo del 20 al 37. Una mujer, y estoy 100% seguro, y no me dejarán mentir, que lucha por sus hijos. Se los digo desde lo personal. No hay mamá que no diga: ¿sabes qué? Ahí haz lo que quieras. Hay mujeres ahí orando por sus hijos. Cuando sale, cuando van a su trabajo, cuando están pasando un proceso, están ahí orando por sus hijos. Y yo honro a todas las mujeres, tías, sobrinas, primas, etcétera, hermanas, esposas de mis hermanos, todos, a todas las mujeres. Porque cada una de ustedes sabe el proceso que está pasando con sus hijos. Quizás como hijos se preocupan por sus padres, y dice la palabra del Señor: honra a tu padre y a tu madre para que tus días sean alargados. Queremos ver la bendición de Dios, tenemos que honrar a nuestros papás. Quiero leerte uno de los versículos de ahí de Segunda de Reyes, capítulo 4, versículo del 20 al 27. Entrando entonces cerró la puerta tras ambos y oró a Jehová. Entonces llamó a él, a Jesse, y le dijo: llama a la tsunamita. Y le llamó, y entrando ella, y él le dijo: toma tu hijo. Y así que ella cerró, entró y se echó a sus pies y inclinó a la tierra, y después tomó a su hijo y salió. En pocas palabras, esta mujer va con el profeta Eliseo a llevar a su hijo que estaba ya muerto, y dice: profeta, ore por mi hijo para que reviva. Y vemos que ella le dice a su esposo: pero ¿para qué vas si ya se murió? ¿Para qué vas a molestar al profeta si ya nuestro hijo se murió? Pero una madre lucha por sus hijos, porque aparte de que es
0: las 2:50,
2: quizás fue un proceso para que hoy estuviéramos aquí. Una madre no se rinde y no deja que el enemigo le quite lo más precioso que Dios le ha dado. Es una de las cualidades que una mujer de fe tiene. Gloria a Dios. Si hay algo que admirar de una madre es su manera de defender a sus hijos y su familia. Yo sé que hay mujeres jóvenes con sus hijos y ya están ahí cuidando a los hijos. ¿Qué te hace falta? porque luchan, porque lo aman. Yo nunca he visto a ninguna mamá que diga, sabes que hijo, haz lo que quieras y ahí está. Sino que siempre están al pendiente, hijo, ¿qué te hace falta? ¿Cómo te sientes? Porque luchan por lo que aman, por lo que Dios les, por lo que Dios les dio, y eso se llaman sus hijos, sus hijas. A pesar de que ya estamos grandes, siguen cuidándonos, siguen luchando por cada uno de nosotros. Ahí está el ejemplo de la tsunamita. Te doy nuevamente la cita. Segunda de Reyes, capítulo 4, 20 al 27, del 32 al 36, del 36 al 37. Tú puedes leer esta historia ahí en tus tiempos y tú puedes darte cuenta acerca de esto. Notamos a la mujer determinada a luchar por lo que Dios le ha dado, su hijo. Ella tomó la iniciativa, se subió al asna y salió a buscar al profeta. Le dice al criado, no nos dejemos para nada, no nos detengamos para nada. Corrió, no importó las horas, no importó cuánto trayecto era de aquí a buscar al profeta, no sé cuántas horas, cuántos días, etcétera, pero estuvo ahí. Y Dios le devolvió la vida a su hijo. Gloria a Dios por aquellas madres luchadoras que entregan, que no se detienen y quieren dar lo mejor a sus hijos. No importando nada, no importando la lejanía, sino que tomaron la iniciativa y lucharon por sus hijos. Y hoy están sirviendo a Dios. Y a pesar de que no están sirviendo a Dios, están dando, están orando para que Dios haga la obra sobre sus vidas. Y algo precioso para todas las mamás, abuelitas, serán coronadas, tendrán una corona por ese esfuerzo. Tienen una corona preciosa, una corona preciosa que las hace más guapas, con todo respeto, las hace más lindas, más bellas. Serán coronadas por la fe. La fe no hace las cosas fáciles, las hace posibles. La fe siempre corona a quienes creen y luchan. Dos cualidades que te comentaban, creen y luchan. Es decir, siempre recompensarán. Es decir, siempre recompensan. Esta palabra es para aquella madre que está creyendo y luchando. Dios tiene una hermosa corona para ponerla en su cabeza. Verás tus oraciones contestadas, verás tu visión realizarse, te gozarás, abrazarás tu milagro y tu descendencia será bendita porque has creído y porque has luchado, y serás coronada por la fe que Dios ha puesto sobre tu vida. En otro ejemplo, ahí en el Evangelio de Mateo, capítulo 15, versículo 21, la fe de la mujer cananea. La fe de la mujer cananea. Una mujer extranjera que clamó a Jesús pidiendo un milagro para su hija que estaba siendo atormentada por demonios. Gloria a Dios. A pesar de ser extranjera, creyó y su fe asombró a Jesús. Su fe asombró a Jesús. A pesar de ser extranjera, su fe asombró a Jesús. Hoy Dios se asombra porque tú estás creyendo en esa promesa que Dios te ha dado. Si tus hijos están perdidos, sigue orando por ellos. No te canses, vas a ser coronada de gracia y de favor y misericordia sobre tu vida. Tus oraciones serán contestadas. Aquí está un ejemplo. Aquí estoy yo. Yo siempre te lo he dicho. Hoy puedo dar gracias a Dios porque sirvo con pasión por las oraciones de mi mamá. Cuando estaba perdido, cuando yo decía el mundo me encantaba y servía. Y hoy doy gracias a Dios por esas oraciones. Aquí está contestada las oraciones de mi madre. Hoy sirvo con tanta pasión en este ministerio. Evangelio de Mateo, capítulo 15, versículo 28. Entonces respondió Jesús, dijo, oh mujer, grande es tu fe. El Señor se va a asombrar de tu fe, mi querida mujer valiente, mujer radiante, que nos estás escuchando en esta tarde. El Señor se asombrará de tu fe. Oh mujer, grande es tu fe. hágase contigo como quieras, como quieres. Y su hija será sanada, y su hija fue sanada desde aquella hora. Ahí está la corona, hágase contigo como quieres. La fe corona con el favor, lo sobrenatural y la bendición de Dios. El Señor no le dijo, ¿sabes qué? Porque eres extranjera, porque no eres de los nuestros. No, el Señor dijo, hágase, oh mujer. El Señor se asombra y dice, oh mujer, tu fe es grande. Mujer, tu fe es grande. Hágase contigo como quieres. Y su hija fue sanada. No dijo mañana, sino en ese mismo momento su hija fue liberada. Hoy Dios está escuchando tus oraciones. Hoy Dios está escuchando por ese clamor. Cada uno de ustedes sabe. Madres, gracias por ser mujeres de fe. Mamá, gracias por ser esa mujer de fe. La mejor herencia que me has podido dar y dejarle a tus hijos es esa fe que Dios te ha dado. Ustedes son mujeres que han creído a Dios, luchan por lo que Dios les ha dado y serán coronadas por la fe. Mi Dios y buen Padre Celestial, en esta tarde, gracias por este bello mensaje. Aquella palabra que yo no pude expresar, pero mis amadas hermanas pudieron sentir en esta tarde, Señor. Obra sobre sus vidas. Ellas tienen peticiones, Señor. Yo sé que como hijos, no importando la edad, se preocupan. Están al pendiente. Quizás como hijos dijimos, ya estamos grandes, pero ellas están al pendiente. Así como un día nosotros, así como nosotros, ellas estuvieron al pendiente, un día nos toca a nosotros estar al pendiente de ellas. Hoy bendigo a cada mujer, tus hijas amadas, esas perlas preciosas, esa mujer radiante, vestida del amor, de la gracia de Dios. Nunca es tarde para felicitarla por esa gran labor, porque no hay un manual en este mundo que enseñe a ser una gran mujer. No hay un manual que enseñe para ser una gran mamá. Hoy honro a cada mamá que nos está escuchando. Corona, pon esa corona de gracia sobre su vida, sobre su cabeza. Recompénsala, Señor. Aquella madre, Señor, que está a punto de dar a luz, que hoy tú le das la dicha, Señor, de tener en brazos a su hijo, Señor. Dales esa guianza de instruir en su camino, Padre. Gracias por mi madre, por ser ese ejemplo, Señor. A veces, como hijo, me toca inyectarle la fe, pero a veces hay ocasiones que ella inyecta mi fe. Hoy te doy gracias, Señor. Hoy la bendigo. Guárdala, Señor, porque es parte fundamental en este ministerio. Cuando salgo a trabajar, Señor, siempre he escuchado sus oraciones. Y gracias, Señor, porque nos ha guardado de todo mal esa oración.
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1: Son las 3:00. 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
1: No quiero que nunca más me obligues a ir a la iglesia.
2: ¿Cómo así, Victoria? ¿De qué estás hablando?
1: Sí, papá, no me quiero que me obligues a ir.
2: ¿No quieres que te obligue a ir a la iglesia? Uh-huh. ¿Y de dónde tú sacas esa idea? Yo no te obligo a ti ir a la iglesia.
1: Es que yo estaba viendo los comentarios de las redes sociales y dicen que tú me obligas a ir a la iglesia. Entonces me puse a pensar, ¿y si es verdad? Y yo también quiero tomar mi propia decisión.
2: Ah, wow, quieres tomar tu propia decisión. Uh-huh. Estás muy pensadora, hija. Venga acá, acércate, vamos a hablar, mi amor. A ver, ¿hay alguna de esas personas que me estén criticando por yo obligarte a ir a la escuela?
1: No.
2: Ah, porque si fuera por ti, hija, nunca irías a la escuela. Mm. ¿Sí o no? Mm. Así okay. Que a seguir yendo a la iglesia, a seguir yendo a la escuela y a no pararse a las 11 de la mañana, ¿me entendió?
1: Ok.
2: Te amo, hija.
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6: Le mando saludos, que Dios me la bendiga grandemente. Está mi prima Verónica Zapata, dice gloria a Dios, gracias, bendiciones y saluditos. Mi tía María Martínez García dice hola, bendiciones sobrino y saluditos, muchas gracias tía, Dios me la bendiga y feliz día a todas las mamis en este día. Todos los días es motivo para agradecer a Dios. Vamos con una alabanza. Y bueno, recuerde, a través de Radio Misionera Jiré seguimos al aire a través de la 92.1 FM. Gracias a nuestro hermano Higinio. Y bueno, por ahí también 28 y 29 o 29 o 30 por ahí tiene su evento también ahí de tercer aniversario. Por aquí como hice cambio de celular, hermanos. Por ahí cambiamos de celular. Algunas cosas se me perdieron y por ahí el hermano Eugenio nos había mandado la invitación para su aniversario. Este anuncio que tendrán por allá, a ver si por aquí lo rescatamos y también lo estaremos pasando. La invitación a todos los tríos, a todos los hermanos por ahí, inscríbanse porque el cupo es lleno. Son 2 días de fiesta, de cantata y aniversario que por ahí nuestros hermanos están organizando para que usted se aliste por ahí. Por ahí le mandé un mensajito a mi hermano Eugenio, que por ahí me vuelva a enviar el anuncio, la invitación, el spot, para que no lo comparte. Vámonos, vámonos con algo, hermano Sixto Mejía, que Dios me lo bendiga, listo y preparado, porque es el primero. Vámonos al tema y estamos.

0: Bendito.
1: Y bueno, seguimos adelante. Muchas gracias a todos nuestros amigos y hermanos que están reportando a través de un comentario. Dios me les bendiga. Por aquí tenemos un WhatsApp y nos comunican en este momento. Vamos a ver, por aquí tenía el WhatsApp. Por aquí, bueno, por aquí me mandaron otro, ahorita lo estaremos leyendo. Dice por aquí nuestro hermano, dice, buenas tardes, igualmente hermano, Dios lo bendiga. Dice, saludos desde la ciudad de Guatemala, le estamos escuchando.
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1: Pues bueno, hasta la ciudad de Guatemala, Dios bendiga a nuestro hermano que por aquí se reporta. Bueno, no nos hace saber nomás. Dice, buenas tardes, saludos desde la ciudad de Guatemala, le estamos escuchando. Muchas gracias, bendiciones hasta Guatemala y gracias por estar escuchando Radio Mahanaim. Y acá uno de nuestros amigos, hermanos que están ahí compartiendo en este momento. Y seguimos hacia adelante, por aquí también nos siguen llegando los saluditos. Por aquí dice nuestra hermana Saraí Vázquez, dice, buenas tardes, pastor, Dios me le bendiga grandemente. Si me puede poner el canto La Niña de Tus Ojos.
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1: de... Le escuchamos en Huichicobi, Oaxaca. Muchas gracias, bendiciones en esta hora. Gracias por ahí a los que están compartiendo también. Ahorita les voy a estar saludando. Y bueno, hermana Saraí, ya está listo aquí el canto, ya lo estamos escuchando aquí de fondo. Los hermanos del grupo Zafiro han compartido también, gracias por compartir la transmisión, Dios les bendiga. Por ahí ya a las 5 de la tarde está el pastor Jesús y el pastor Fede ahí en cabina de Zafiro Radio. Gracias. Bueno, por ahí nomás compartieron la transmisión. Nuestro hermano Alejandro Cano dice, Dios le bendiga. Saludos mi hermano Roberto, un abrazo, gracias desde Chile, la séptima región de Linares. Claro que sí, bendiciones hasta el bello país de Chile. Radio Puesto los Ojos en Jesús. Y pues vámonos con este tema, La Niña de Tus Ojos. Ahí vámonos y ahorita regresamos.

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1: Y bueno, seguimos adelante, gracias a cada uno de nuestros amigos que están ahí en sintonía. Por ahí escuchábamos este bello tema, la niña de tus ojos. Y seguimos adelante, por aquí saludando a cada uno de nuestros hermanos que está compartiendo la transmisión. Que Dios me les bendiga grandemente y gracias, gracias por cada saludito. Gracias por cada compartir esta transmisión, la verdad, contentos y agradecidos con Dios. Porque usted nos da la oportunidad de estar con cada uno de ustedes. Y seguimos adelante, muchas gracias. Gracias por aquí saludando a nuestros hermanos que han compartido la transmisión por aquí desde Zafiro Radio 100.5 FM en Galeana, Nuevo León. Por aquí han compartido, nuestra hermana Ana R. Santiago también ha compartido la transmisión. Nuestros hermanos de Radio Amanecer 88.3 FM también compartieron. Nuestro hermano Sixto Mejía también ya compartió. Los hermanos del Ministerio Restauración Radio han compartido también. Mi hermano Eliezer, bendiciones hermano Eliezer, Dios me le bendiga. También a través de Radio Mahanaín, los que han reaccionado, Dios me les bendiga grandemente. Bendiciones hermano Luis Sánchez, mi tía Manuela López, pastor David Rodríguez, muchas gracias. Pastor Macario Sánchez también ha compartido la transmisión a cada uno de ustedes, que Dios me les bendiga. Recuerden, estamos para felicitarle y por aquí vamos a escuchar las mañanitas y ahorita voy a programar un tema del grupo Nuevo Amanecer. Por aquí vamos a poner las mañanitas. Tengo varios cumpleañeros, por aquí queremos felicitar a cada uno de ellos en este día. Por ahí decía nuestra hermana Nelly, y bueno, su mamá va a estar de manteles largos el día de mañana, pues que Dios me la bendiga grandemente. Quiero mandar felicitaciones a nuestro amado pastor coordinador de la región Matamoros.
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1: Coordinador de nuestra región de pastores de la Iglesia Evangélica Independiente en la República Mexicana, que bueno, el día de ayer Dios le concedió un año más de vida. Le mandamos muchas felicitaciones a mi amiga Noemí, también por aquí estuvo de manteles largos el día de ayer, por aquí Noemí Jiménez, allá igual en la ciudad de Matamoros. Nuestra hermana, la mamá de nuestra hermana Nelly, que mañana va a estar de manteles largos. Y si usted está de manteles largos, pues ahí póngamelo en un comentario aquí abajo, puede ponerme su comentario, o conoce algún familiar que bueno, en estos días Dios le concede un año más de vida, pues háganoslo saber en este momento. Y también a todas las mamis por el 10 de mayo, menciono y reitero, no solamente un 10 de mayo, todavía hay pastel, creo que por ahí, creo que ese pastel se multiplicó, mi mamá tiene mucha fe. Tiene mucha fe porque todavía hay pastel. Ahorita terminamos la programa.
3: Las 3 y 20 minutos.
1: Nada de ese delicioso pastel, la verdad. Muy exquisito. Pude darle ese obsequio a mi mamá. Y menciono, no solamente espero un 10 de mayo para regalarle algo, sino todos los días, cuando Dios me da la oportunidad, pues doy ese tiempo. Ya sabe, soy muy detallista. Hoy platicaba con alguien, me decía, Roberto, tú eres muy detallista con las chicas. Es que sí, es parte de mi personalidad. Los que me conocen, no importa el lugar, eso sí lo reitero, no importa si no se encuentra aquí en Querétaro, yo busco a ver qué le gusta y se lo mando, y ya saben. Vámonos con las mañanitas para cada uno de ellos en este día. Dios me les bendiga, muchas pero muchas felicidades.

Y bueno, ahí están todas las felicitaciones, las mañanitas. Para cada uno de los cumpleañeros en esta semana. Y bueno, también, de una vez. Bueno, yo todavía me falta ya unos mesecitos para terminar la carrera. El 15 de mayo, el día del maestro, de la maestra también. Bendiciones para todos nuestros hermanos que desarrollan dentro de su vida profesional esta carrera de educación. Aquí estás. Ya estamos por terminar la carrera durante este año y Dios mediante titularnos y ya empezar a ejercer esta hermosa carrera de educación. La verdad fue una carrera que a mí me gusta mucho y bueno, por ahí estamos ya esperando los detallitos para los que ya son y por los que ya estamos a punto de ser. Vamos con este tema del grupo Nuevo Amanecer, te adoraré, de los que me gustan, a mí siempre me gusta este tema. Pues vámonos con este tema y recuerde, todavía tiene tiempo. ¿Dónde están mis hermanos? Ahora no se han comunicado, hoy estuvo muy solito el WhatsApp, nadie nos mandó mensaje, no nos enviaron audio. Bueno, pues ustedes tendrán sus motivos, ¿verdad? Pero gracias por estar escuchándonos en esta hora. Gracias a cada uno de los que se han reportado a través de un comentario. Dios me les bendiga grandemente.

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2: Sí, dale un día, saludos y bendiciones, nuestro hermano Roberto, desde aquí, desde Radio Amanecer 88.3 FM, la unción que viene de lo alto. Bueno, pues ahorita vengo en carretera rumbo para Monterrey, Nuevo León. Por aquí venimos pasando Allende, Nuevo León, y bueno, pues aquí escuchándolo en carretera por 88.3 FM, también estrenando nuevo transmisor de 1000 watts de potencia, y bueno, pues gracias a Dios, ¿verdad? Porque se está extendiendo más el evangelio. Y bueno, Dios me lo bendiga a cada uno de ustedes, a todos los de Radio Mahanaim. Saludos y bendiciones, mi hermano Roberto, para todos ustedes. Bendiciones, bendiciones de parte de sus hermanos en Cristo, Moisés Durán y Ministerio y Grupo Nuevo Amanecer de General Terán. Así es, y si, bueno, quieres que el Grupo Nuevo Amanecer esté contigo ahí en tu iglesia, bueno, en una campaña, en un cumpleaños, bueno, pues márcanos al 826-103-8480, o te puedes comunicar con nuestro hermano Roberto también, ¿verdad? Por allá por Querétaro, es el que también él nos puede contactar por medio de él también. Dios me los bendiga, un fuerte abrazo para todos.
0: Las 3 y 30 minutos.
2: Del Grupo Nuevo Amanecer y también de Radio Amanecer 88.3 FM, la unción que viene de lo alto. Bendiciones.
3: Radio Amanecer 88.3 FM, también por ahí estamos al aire. Bendiciones, pastor, un gusto saludarle en esta hora. Que Dios me le bendiga grandemente. Por allá estrenando, sí, por ahí el día viernes estuvimos al pendiente escuchándole. Y bueno, damos gracias a Dios por allá. Si tenían un buen alcance a través del transmisor anterior, pues no se diga, 1000 watts de potencia, hasta dónde está llegando la señal de Radio Amanecer a sus alrededores, allá por Montemorelos, dijo, allá por Allende, toda mi familia que es allá de aquellos lugares, por allá escuche Radio Amanecer 88.3 FM, la unción que viene de lo alto. Por allá estamos, si usted está cerca de aquellos lugares, pues ahí escuche Radio Amanecer. A todos nuestros hermanos de la iglesia Alfa y Omega, nuestros hermanos de ahí de la ferretería, de su trabajo por ahí, también Dios me les bendiga. A través de Radio Misionera Gire, también ya estamos al aire.
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3: Identificación de Radio Misionera. Por ahí veo a varios hermanos nuevos conectándose. Por ahí háganoslo saber. Si usted nos está escuchando, mande un saludito. Diga, Dios le bendiga, hermano. ¿Cómo está? Pues muy bien, bendecido, gracias a Dios por la oportunidad que nos da de acompañarle a usted que está ahí en Facebook. Muchas gracias. Y si es nuevo, háganoslo saber. Es la primera vez que lo estoy escuchando. Es la primera vez que alguien me compartió la transmisión. Es la primera vez que me los encontré por ahí en Facebook. Bueno, pues háganoslo saber. Todo eso es bienvenido. Veo personas que se conectan transmisión tras transmisión, programa tras programa, y pues no sé quién sean. Y a veces yo termino la programación y veo su reacción y digo, újale, me hubiera gustado saludarle. Pero no cuesta nada, nomás póngame ahí saludos. Por ahí escríbanos en esta hora. Llegaste a mi vida. Por ahí nuestros hermanos de Zafiro Radio dice, seguimos al aire. Claro que sí, a través de la 100.5 FM allá en Galeana. Llegamos hasta Monterrey, Nuevo León. Ya se andan preparando para el mundial, yo digo. Por allá lo que se apetece por aquellos lugares, ¿verdad? No sé cómo sean aquellas zonas de Monterrey, no se diga. Y bueno, pues ahí disfrute en compañía de su familia. Vámonos, por ahí bendiciones al pastor Moisés que va manejando y pues claro, pues va escuchando Radio Amanecer, viendo hasta donde Dios les da la oportunidad de llegar y como menciona, estrenando un transmisor de 1000 watts. Que Dios bendiga Radio Amanecer y a sus directores, por ahí a su esposa, al pastor y a toda la agrupación de Nuevo Amanecer, que bueno, por ahí les extiende la invitación para cualquier evento por allá. Están más que más disponibles, más que listos para disfrutar de su evento. Vámonos con Llegaste a mi vida y ahorita regresamos. Por ahí dice si me pueden poner una alabanza. Claro que sí, ahorita la estaremos programando.

Y bueno, ahí está nuestro hermano. Está nuestro hermano Jesse Mercado con este bonito tema. Llegaste a mi vida. Y seguimos adelante. Seguimos adelante en esta hora. Gracias a cada uno de los que están ahí conectados. Que Dios me les bendiga. Recuerde, todavía tenemos 23 minutos. Si usted nos quiere llamar en vivo, recuerde, quiero escucharle, saludarle de viva voz. Teléfono en cabina 44-21-79-65-66. 44-21-79-65-66. Para WhatsApp 44-24-48-86-76. Ya en el segundo número es mensajes de WhatsApp y audios de WhatsApp. Y también llamadas al aire 44-21-79-65-66. Si quieres salir al aire, y si no quieres salir al aire, pues también nos lo haces saber y no lo sacamos al aire. Pues vámonos con esta alabanza que por ahí nos piden, por ahí ahorita venimos.

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1: Y bueno, seguimos adelante. Gracias a cada uno de los que están ahí conectados. Que Dios me les bendiga grandemente. Por aquí, nuestra hermana Nelly pedía esta alabanza. Canta a Jehová con la solista Juana Álvarez. Listo, complacida. Nuestro hermano Uber Guzmán, saluditos desde tu radio. Mi gran bendición desde Bogotá, Colombia. Bendiciones hasta Colombia en esta hora. Nuestra hermana Odilia Torres dice: buenas tardes, hermano. ¿Me puedo poner la alabanza Un Adorador con Grupo Consuelo?
0: Las 3 y 40 minutos.
1: Suelo dice gracias. Vámonos con esta alabanza. El tiempo avanza y ya los minutos son cortos para estar con ustedes. Sí.

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1: Y bueno, desde el grupo Consuelo, este bonito tema, yo quiero ser un adorador. Y muy bonito tema musical, acabamos de escuchar en esta hora. Y por ahí reiterando saluditos a mi tío Tomás, que Dios me le bendiga por ahí. También es un gusto saludarle, por ahí esperamos verle el fin de semana, ahí en el trabajo donde Dios me permite estar. Y bueno, cuando ande por Querétaro, yo le recomiendo la mejor taquería, Tacos Alvarado. Por ahí estamos trabajando ahí en este negocio. Bendiciones por ahí a mi primo Abraham, a todos por allá, que bueno, esta semana nos toca trabajar y que Dios me les bendiga. Bueno, ellos ya están trabajando, a mí me toca solamente el sábado y domingo. Que Dios me les bendiga. Y por ahí nos alistamos, Marcha Provida, recuerde, Marcha Provida, ¿cuándo va a ser? Ya es este sábado, por aquí vamos a buscar la información y ya vamos a estar poniendo también el anuncio que se estará llevando a cabo de esta Marcha Provida, este sábado 16 de mayo, aquí en la Plaza de Toros Santa María, llegando hasta la Alameda Hidalgo, enfrente del Gómez Morín, ahí estaremos reunidos. Que bueno, por ahí saludos a todos los organizadores, al Consejo Constructivo Cristiano. Que bueno, este fin de semana ya es la marcha, desde días atrás se ha venido promocionando. Y bueno, por ahí han sostenido varias reuniones con medios públicos, con diferentes lugares, también dando a conocer la marcha. Grupos Provida Unidos, por tu familia, por tus generaciones, caminata por la familia, la vida y la libertad religiosa. Sábado, próximo sábado, ya más bien este sábado 16 de mayo, en punto de las 4 de la tarde, nos vemos en Plaza de Toros Santa María, punto de inicio, y finalizaremos en el Gómez Morín, en el Centro Cultural Manuel Gómez Morín. Ahí estaremos finalizando en la explanada. Y bueno, asiste con tu familia, vestimenta color azul, una camisa, playera color azul, y bueno, unos jeans de mezclilla para que tú puedas estar ahí. Vamos a escuchar ahorita este anuncio, lo estaré buscando, y pues seguimos adelante con otro tema musical. Grupo Zafiro, que ya se alista para estar al aire hoy en punto de las 5 de la tarde con un diamante, un diamante brillando, pero con el programa un alma más para Cristo. Y así nos lo dicen nuestros hermanos de Zafiro Radio. Pastor Jesús, Dios me le bendiga.

0: Cristo. Y bueno, vámonos con esta identificación. Pongamos atención en esta hora.
1: Familia, les recordamos que este 16 de mayo tendremos la caminata Vida para México. Saldremos en punto de las 4 de la tarde en Plaza Toro Santa María con las siguientes indicaciones.
2: Primera indicación, código de vestimenta. Playera blanca, pantalón de mezclilla y algo representativo de color azul cielo para decir que somos pro vida.
1: Así es, lleva tu botella de agua y tu gorra y los esperamos.
3: ¡Vida para México!
0: Y bueno, es de la invitación, indicaciones y por aquí hay otro audio también.
4: ¡Plaza!

0: Y yo siempre he dicho y siempre estaré a favor de la vida. No sé usted, pero yo sí estoy a favor de la vida, de la libertad religiosa por la familia, ya que es un mandamiento que Dios ha determinado para la humanidad. Y es muy cierto defenderla a lo que nos cueste, defender esa vida. Eso es lo que estamos por aquí promocionando, anunciando, más bien anunciando. Por ahí se han sostenido varias reuniones con diferentes gabinetes. Hablamos desde el gabinete cristiano, se suma también el gabinete de la cuestión de las otras cuestiones, ¿cómo de expresarlo? Sí, no en la caminata, la marcha no es de una organización, digamos, perteneciente al Consejo Constitutivo Cristiano, pero se suman los hermanos católicos, así podemos llamarlos, se suman también a esta caminata defendiendo la vida. La iniciativa sale del Consejo Constitutivo Cristiano por defender la vida, con varias cuestiones que han pasado en nuestra ciudad, pero bueno, también nosotros estamos por ahí haciendo, promover, anunciando. Y bueno, ya es este sábado precisamente esta marcha. Por ahí mis primos, que son los encargados de ahí del negocio, después de salir de trabajar, ellos se van.
1: Las 3 y 50 minutos.
0: Ellos tienen que estar presentes, ya que también su pastor es parte de esta reunión. Y bueno, por ahí ellos también van a estar participando. Varias iglesias se están sumando. Y también la diferente comunidad de humanos, la diferente comunidad, pues están sumando, ¿verdad? No importa la cuestión religiosa, sino que nosotros somos pro vida. Eso quiere significar que defendemos la vida como un mandamiento, como valor que el Señor ha determinado en su palabra desde esa cuestión. Y bueno, usted sabe, a veces cuando uno comenta, pues hoy en día en la actualidad el mundo está muy trastornado, está muy diferente, como declaran las escrituras. Pero bueno, solamente Dios tenga misericordia sobre su vida. Una marcha pacífica, una marcha donde expresamos nuestras libertades, ya que hoy en la actualidad pues cualquier movimiento se levanta, ¿no?, para marchar. Ustedes saben, en sus ciudades se han visto. Nosotros nos levantamos a favor de la vida, a favor de la familia y a favor de la libertad religiosa. Desean seamos libres, ya que a veces hay cuestionamientos dentro del gobierno, cuestionamientos, etcétera. Pero bueno, ya esperamos esta marcha, que se llevará a cabo ya este sábado 16 de mayo en punto de las 4 de la tarde. Vida por México. Y bueno, esta es la invitación que nos hacen llegar, y ya solamente quedan 3 días para esta caminata. Cada día estamos más cerca de levantar la voz juntos por la vida, la familia y la libertad religiosa. No podemos quedarnos indiferentes ante un futuro de nuestros niños, nuestras familias y nuestra sociedad. Hoy más que nunca necesitamos unirnos y defender los valores que Dios ha determinado. Entonces, pues esta invitación para todos los de Querétaro, gusten acompañarnos sábado 16 de mayo en punto de las 4 de la tarde. Esta caminata tiene contemplada una duración de 2 horas. Vamos queditos, no vamos a correr, sino vamos a ir queditos caminando y expresando. Pues esa es la invitación que se va a llevar a cabo próximamente. Marcha para Jesús también en Querétaro. Ya se están haciendo los preparativos para la marcha para Jesús en la ciudad de Querétaro. Pues ya muy pronto también tendremos novedad de esta marcha. Dios me les bendiga, un gusto haberles saludado. Nos despedimos, gracias. Gracias por su tiempo en conectarse. Cuando nos conectamos nuevamente día viernes en punto de las 10 de la mañana, te acompaño de 10 a 11. Y bueno, un momento de música regional cristiana también para que te conectes conmigo el día de mañana en punto de las 4 de la tarde desde Colombia. Tendremos una entrevista de un ministerio musical que está impactando Colombia. Se suman, se vienen acá en una entrevista para México. También quieren impactar México. Y bueno, pues eligieron Radio Mahanaim. Mañana en punto de las 4 de la tarde tendremos esta entrevista en vivo. Si usted quiere preguntar algo a este ministerio, por ahí en la transmisión de mañana tendremos este espacio, este segmento de entrevista que Radio Mahanaim pues está llevando a cabo. Primera entrevista, vamos a decirlo así, de que un ministerio fuera de México nos pide, y claro que sí, las puertas de la radio están abiertas. Mañana en punto de las 4 van a estar aquí a través de, creo que vamos a estar por Meet. Mañana esperamos vernos por Meet y pues usted se conecte con nosotros mañana en punto de las 4 de la tarde. Este segmento de entrevista, si usted tiene la oportunidad de enlazar a este ministerio, la verdad se lo recomiendo. Acompáñenos el día de mañana en punto de las 4 de la tarde desde este lugar, igual a través de la página de Radio Mahanaim. Activen la campanita para que le llegue la notificación de los videos. Agradecemos a Radio Provisión Reynosa, agradecemos a Radio Visión, agradecemos a Radio Amanecer 88.3 FM, agradecemos a Radio Misionera Jiré 92.1, agradecemos al Ministerio Restauración Radio, agradecemos a Radio Jesús es el Camino, agradecemos a todos los hermanos de las diferentes radios que comentaron, que estuvieron aquí interactuando, y a cada uno de ustedes. Dios me les bendiga, muy buenas tardes. Mañana en punto de las 4 tendremos este segmento de entrevista. Para que te conectes igual por esta página, tendremos este momento de un ministerio que está impactando Colombia, y pues no recuerdo si es Colombia o Venezuela. Bueno, una de esas dos naciones, pero están impactando, para que estés con nosotros mañana al pendiente. Y pues que Dios te bendiga, muy buenas tardes, sigue disfrutando al máximo este tu día, este regalo, un regalo que Dios ha determinado para tu vida. Nos vemos mañana jueves y día viernes. Bendiciones, Dios te guarde. Nos vemos hasta la próxima semana, miércoles de 2 a 4 de la tarde. Sigue avivando tu corazón en Radio Mahanaim, avivando tu corazón. Bendiciones.

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1: Bueno, por ahí le mandamos saluditos al hermano Felipe Espinosa, que bueno, por ahí se reporta. Dice, saludos mi estimado hermano Roberto Rodríguez, Dios te bendiga, bendiciones, un fuerte abrazo. Igualmente, hermano, bendiciones hasta Salinas Victoria, Nuevo León. Bendiciones para todos.
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1: Son las 4 y 0 minutos.
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1: No quiero que nunca más me obligues a ir a la iglesia.
2: ¿Cómo así, Victoria? ¿De qué estás hablando?
1: Sí, papá, no me quiero que me obligues a ir.
2: ¿No quieres que te obligue a ir a la iglesia? Uh-uh. ¿Y de dónde tú sacas esa idea? Yo no te obligo a ti ir a la iglesia.
1: Es que yo estaba viendo los comentarios de las redes sociales y dicen que tú me obligas a ir a la iglesia. Entonces me puse a pensar, ¿y si es verdad? Y yo también quiero tomar mi propia decisión.
2: Ah, wow, quieres tomar tu propia decisión. Uh-huh. Estás muy pensadora, hija. Venga acá, acércate, vamos a hablarle, amor. A ver, ¿hay alguna de esas personas que me estén criticando por yo obligarte a ir a la escuela?
1: No.
2: Ah, porque si fuera por ti, hija, nunca irías a la escuela. Mm. ¿Sí o no? Okay. Así que a seguir yendo a la iglesia, a seguir yendo a la escuela y a no pararse a las 11 de la mañana, ¿me entendió?
1: Ok.
2: Te amo, hija.
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Bendiga todo mi ser su santo nombre. Él es quien perdona todas tus iniquidades, el que sana todas tus dolencias, el que rescata del hoyo tu vida, el que te corona de favores y misericordias, el que sacia de bien tu boca, de modo que te rejuvenezca.

0: Ya afirmó el Señor la tierra. 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
0: Caer su rocío. 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

esta palabra especialmente para ti, pero quiero que cierres tus ojos. Ok, ahora escucha. No te rindas. No te rindas. No te rindas. Sé fuerte. Clama a mí y yo te responderé y te enseñaré cosas grandes y ocultas que tú no conoces. Activa tu fe. No dejaré que caigas. No dejaré que el enemigo tenga la victoria. Yo pelearé las batallas que tú estás peleando y te daré la victoria. Te levanto con mi mano derecha y te digo, yo te ayudo, hijo mío, hija mía. Yo estoy contigo y no te voy a soltar. Aunque te sientas solo, yo siempre he estado a tu lado. Te lo prometí y te dije que estaría contigo todos los días hasta el fin del mundo. Y recuerda cuánto te amo. No te he dejado y no te he abandonado.

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1: Atención, muy pronto estas serán las últimas noticias. 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
1: Son las 5:00. 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
1: No quiero que nunca más me obligues a ir a la iglesia.
2: ¿Cómo así, Victoria? ¿De qué estás hablando?
1: Sí, papá, no me quiero que me obligues a ir.
2: ¿No quieres que te obligue a ir a la iglesia? Uh-huh. ¿Y de dónde tú sacas esa idea? Yo no te obligo a ti ir a la iglesia.
1: Es que yo estaba viendo los comentarios de las redes sociales y dicen que tú me obligas a ir a la iglesia. Entonces me puse a pensar, ¿y si es verdad? Y yo también quiero tomar mi propia decisión.
2: Ah, wow, quieres tomar tu propia decisión. Uh-huh. Estás muy pensadora, hija. Venga acá, acércate, vamos a hablar, mi amor. A ver, ¿hay alguna de esas personas que me estén criticando por yo obligarte a ir a la escuela?
1: No.
2: Ah, porque si fuera por ti, hija, nunca irías a la escuela. ¿Sí o no?
1: Okay.
2: Así que a seguir yendo a la iglesia, a seguir yendo a la escuela y a no pararse a las 11 de la mañana, ¿me entendió?
1: Okay.
2: Te amo, hija.
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6: 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Ahora sí, vámonos con la dosis de hoy. Me encuentro en el Nuevo Testamento. Cuando buscas Juan, vas a ir al capítulo 15, verso 4 de Juan. Juan 15, 4 dice: permanezcan en mí y yo voy a permanecer en ustedes, pues una rama no puede producir fruto si la cortan de la vid, y ustedes tampoco pueden ser fructíferos a menos que permanezcan en mí. Esto lo está diciendo Jesús de Nazaret, Jesucristo, hecho hombre, antes de ir a la cruz. Él está dando unas instrucciones de último momento. ¿A quién? A todos los que le seguían, especialmente a sus discípulos, a todos los que empezaron a seguirle, y enseñándoles a todos, les dijo: permanezcan en mí y yo voy a permanecer en ustedes. Estaba explicando que una rama no podía producir frutos si la cortan Si yo corto una rama de un árbol de mango, de naranja, de lo que sea, no va a producir fruto. ¿Por qué? Porque se va a secar. A menos que esté conectada, que esté realmente ahí, que no la corten. Entonces Jesús de Nazaret está diciendo que estar conectado espiritualmente es como estar ligado a esa rama, a esa planta, a esa vid, y que nosotros no podemos dar fruto ni vamos a ser productivos en nuestra vida si andamos por nuestra propia cuenta, si nos desprendemos de esa planta que es Él. O sea, yo tengo que estar conectado. A mí me encantan las plantas, amo la naturaleza. Y en las plantas aprendo.
4: Las 5 y 10 minutos.
6: Esa rama que se desgaja, que se daña, no va a producir fruto, no se va a ver bonita, no va a florecer. No solo carece de ese apoyo, sino que se marchita y muere. No produce. Y eso pasa conmigo cuando yo me desconecto de las dosis, cuando yo me desconecto de leer la palabra, cuando yo no voy a la iglesia. Yo muchas veces he dicho que si tú no tienes dónde congregarte, pues para eso está esta iglesia virtual. Y claro que sí, es una iglesia virtual, es una estrategia que Dios nos dio para mucha gente que no tiene a dónde congregarse. Pero si tú tienes un lugar donde ir, una iglesia donde congregarte cada semana, donde aprender, donde crecer, debes ir. No debes dejar de estar conectado, porque si no te conectas, vas a morir, vas a marchitar. No malinterpretes cuando yo he dicho las cosas, porque la gente dice, ah, no, William dice que no hay que ir a una iglesia. No es cierto, eso es falso. Yo digo que usted, si no tiene dónde congregarse, tiene una iglesia virtual como Roca Estéreo. Muchas iglesias están ahí. Cada domingo usted va, pero de lunes a domingo nosotros estamos enviando la dosis diaria, porque usted tiene que alimentarse, porque usted no puede morir. Hay mucha gente que se congrega en un lugar, va a una iglesia, pero está marchita, porque no está conectado. Hay gente que escucha las dosis, pero no está conectado, solamente las escucha, pero no las oye bien, no las pone en práctica. Entonces, esa rama se está muriendo y no da fruto. Es importante que nosotros entendamos qué es dar fruto. ¿Y qué tipo de fruto debo dar, William? Sencillo. El fruto que tú debes dar es el que me habla la palabra de Dios y que me instruye también en el manual de instrucciones. Dice que yo debo dar paz, alegría, debo dar paciencia, debo ser una persona paciente, amable, bondadosa, fiel. Entonces, no sé, pero yo reviso mi vida y digo, Señor, tengo que ser más amoroso. Yo debo ser más gozoso, yo debo estar más en paz. Tengo que, independientemente de lo que me rodee, estar en paz, ser alegre, ser más amable. Porque eso me lo dice el libro por excelencia, el manual de instrucciones, dice en Gálatas 5:22, en la Biblia dice que yo debo dar esos frutos. Yo quiero ser esa persona buena, quiero ser esa persona fiel ante mi esposa, ante mis amigos, sobre todo ante Dios. Quiero guardar y cumplir mis promesas, ser más humilde y tener más dominio propio. Él nos está diciendo esto a través de esta dosis, que no solo necesito apoyo como una construcción y no solo necesito la sangre que da vida como en un cuerpo. Está diciendo que no voy a tener frutos o productividad alguna en mi vida si estoy por mi propia cuenta. Tengo que mantenerme conectado. Y la buena noticia es que Dios quiere que estés conectado. Dios está contigo, Dios va de la mano contigo. Así que adelante en el nombre poderoso de Cristo Jesús. Amén. Te mando un abrazo, te bendigo y declaro en el nombre poderoso de Cristo Jesús que tu vida será totalmente transformada por el poder de Dios. Bendigo tu casa, tu familia, tu ministerio, tu trabajo, tu estudio. Todo lo bendigo en el nombre de Jesús. Amén.

0: palacio del rey David, Jerusalén, 1000 años antes de Cristo.
1: ¡Padre! ¡Padre! ¡Padre!
2: Son las 5:15.
1: ¡Esperemos!
3: ¿Podemos ver?
1: Sí, queremos verte juzgar.
4: Adonías, Salomón, ya se los he dicho antes.
1: Por favor, nos portaremos bien.
5: Buen rey, escuche mi caso. Necesito su juicio sabio. Se lo ruego, rey David. Por favor.
4: Vente. Voy a oír su caso primero.
5: En un principio solo me faltaban unas ovejas, pero después me faltaban más.
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5: Todas han desaparecido. Hace unos días fui al sitio donde se reúnen sus soldados y ahí encontré a mis ovejas, o más bien lo que quedaba de ellas. Los soldados las robaron para comérselas.
4: ¿Estás seguro?
5: Ahí encontré esto, mi rey. Todas mis ovejas lo traían. Esta es mi marca.
4: Si esto es verdad, buen hombre, los soldados serán castigados. Y no descansaré hasta que te hayan dado 4 veces lo que te robaron.
5: Gracias, señor. Gracias.
4: Voy a enviar por el capitán de ese... ¡Me has mentido!
5: ¿Señor?
4: Lo inventaste para acrecentar tu ganado.
5: No, yo...
4: Tus demás ovejas no están muertas. Están ocultas en una cueva de la montaña. ¿No es cierto?
5: Sí.
7: Veinte años después.
4: Prepárate para el trono, Salomón. Pronto moriré y tú serás el rey.
8: Padre, pero yo nunca podré juzgar como tú. Nunca.
4: Lo harás. Debes hacerlo.
9: Mañana es el día. Haremos una fiesta para toda la ciudad. Y luego tú, Abiatar, me coronarás a mí como rey de Israel.
8: Eso puede ser peligroso.
9: Mañana es el día. Haremos una fiesta para toda la ciudad. Y luego tú, Abiatar,

0: Adonías. Adonías, ¿por qué?
1: Debes actuar rápido, Rey David. El futuro de Israel depende de ti.
0: ¿Pero qué debo hacer? Él es mi hijo.
1: David, te hablo como profeta de Israel. Has anulado tu amor por tu hijo Adonías y salva a tu país.
0: Tienes razón, Israel. Israel.
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0: Seguir adelante. Escucha, te diré lo que debes hacer.
3: Salomón, hijo de David, según la voluntad del Señor de los ejércitos, te unjo como rey de Israel.
4: Pero Adonías acaba de ser coronado.
5: Sí, Adonías es el hijo mayor.
6: ¡Viva la rey! ¡Viva!
3: El rey David fue el menor de sus hermanos. Y sin embargo, Dios lo hizo rey. Él hizo lo mismo con Salomón.
5: Pero entonces, ¿qué pasará con Adonías?
3: Adonías está en manos de Dios. Adoren a Salomón, su nuevo rey.
7: Seremos acusados de traición.
8: Las 5 y 20 minutos.
9: Nos van a colgar.
10: Por favor, tranquilízate. Tenemos control del ejército. Joab y sus soldados nos defenderán.
9: Mis soldados están allí abajo.

0: No puedes matarme. Estoy sujetando los cuernos del altar. ¡Salomón!
1: Si es que yo debo ser el rey, no viviré en el temor. Mátame ahora, si ese es tu plan. De lo contrario, vete a casa y nunca vuelvas a desafiar la voluntad de Dios.

0: Guerra israelita-filistea.
1: ¿Ah? Hay alguien por ahí.
2: Son soldados filisteos.
1: ¿Qué? ¿Dónde está Asa?
2: No lo sé.
1: Tenemos que buscarlo.
2: Puede ser una trampa. Solo veo a dos, pero puede haber más.
1: ¿Pero qué pasa con Asa? No podemos dejarlo ahí.
2: Esperemos que haya tenido tiempo para ocultarse.
3: ¡Rápido! ¡Ven acá! ¡Ya encontré!

0: Asa fue un gran soldado. Un hombre honorable.
1: Lo sé. Lo sé.
2: ¿Qué no puedes hacer algo bien?
3: Lo lamento mucho. Enseguida vengo a limpiarlo.
2: Mejor olvídalo y ve a traerme mi comida.
3: Oh, 6 copas más de vino, 2 piezas de pan, dátiles, crema, mantequilla. Ay, ¿dónde está la mantequilla?
2: ¿Hospedero?
3: Voy inmediatamente. Es un placer.
2: Prefiero que me sirvas de blanco.

0: Priscila, por favor, ¿no hay algo que puedas hacer?
1: ¡Tráigame más vino por acá! Oh,
2: ¡dejen de lanzarle comida a mi esposo! ¡Eso no le agrada!
0: Con todo lo que tengo que hacer, me haría bien que me ayudaras.
2: Pero estoy embarazada.
0: También lo estaba la madre de Moisés. Están matándome allá afuera.
2: ¿Quién es?
0: Es tu tío Isaac de Samaria. ¿Cómo se te ocurre que debo saberlo?
3: Perdón por molestarlo, señores. Buenas noches. Necesito un lugar donde quedarme. Mi esposo murió en mi casa.
2: Vete de aquí. ¿No ves que estamos ocupados?
0: Yo estoy ocupado y tú no estás haciendo nada. Oh,
3: por favor, trabajaré a cambio de un lugar para dormir. Ni siquiera tendrán que pagarme.
4: ¡Hospedero!
5: Supongamos que vienen a consultarte dos hombres. El primero viene ante ti y te dice: este hombre acaba de robarme mi hacha. Yo lo vi cuando él lo hizo. El segundo hombre te dice: yo no hice eso. Pero tú sabes.
6: Las 5 y 25 minutos.
5: Que el segundo ciudadano es un mentiroso que ya había robado antes otras hachas. Y además, el primero es honesto y bueno. ¿Qué harías tú, Salomón?
7: Haría. Bueno, más bien castigaría al segundo.
5: No, querido rey. Recuerda, la ley dice que debe haber dos testigos antes de que un hombre sea castigado.
7: Ah, sí. Es cierto. Tienes mucha razón.
5: Bueno, ahora digamos que un hombre se casa con una mujer y después muere.
7: El hermano mayor debe casarse con la viuda.
5: Ah, excelente. Pero, ¿qué tal si se rehúsa?
7: Creo que hay mucho que debo saber y hay mucho más que debo aprender.
4: Así es como debes tener este negocio.
0: Ay, muchas gracias. Finalmente conseguí ayuda.
4: Sí, ya lo veo. Es una buena empleada.
3: Gracias, señor.
4: ¿Dónde la encontraste?
0: Llegó buscando trabajo.
2: Supongo que te enorgulleces por lo que haces.
3: El orgullo es un lujo que no puedo solventar.
2: Eres tan buena.
0: ¿Qué? ¿Qué sucede? ¿Qué te pasa?
3: Creo que ya es el momento.
0: ¿El momento? ¿El momento de qué? ¿Te refieres a que? No me digas que no vas a tener un bebé, ¿o sí? ¿En este momento?
2: Creo que...
0: No me digas que tú también.
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2: ¡Quedes ahí parado! ¡Una cocina no es lugar para que nazca un bebé! ¡Oh!
0: ¡Ay, es cierto! Sí, es cierto, es cierto. Oh. Oh. ¡Abran paso! ¡Esta mujer necesita ayuda!
9: ¡Cuidado, señora! ¡Con cuidado!
0: ¡Caliente en agua!
9: ¡Caliente en agua, por favor!
0: ¡Dense prisa!
2: ¿Por qué no me ayudó a mí?

0: ¿Cómo podré hacer lo que mi padre ha hecho, señor? ¿Cómo?
1: Salomón, habla. ¿Qué es lo que necesitas?
0: Lo que yo necesito, señor, es un corazón sabio. Me has pedido que gobierne con rectitud, pero yo me siento con la sabiduría de un niño limitado. Necesito sabiduría, señor.
1: Salomón, hijo, ¿por qué pediste la sabiduría para hacer el bien y no para tener una ganancia personal? Te daré el corazón sabio e inteligente que me has pedido. Mira, no habrá nadie más sabio. Nunca habrá nadie más sabio que tú.
0: Tú eres muy bueno, señor. Gracias, señor. Te lo agradezco, señor.

0: ¿Tienes hambre? ¿Tienes hambre? ¿Bebé? ¿Bebé? ¡No!
1: Las 5:30.

0: ¡Padre!
1: ¡Padre!
0: ¡Padre!
1: ¡Espéranos!
0: Sí, queremos verte juzgar.
1: ¿Podemos ver?
2: ¿A dónde vas, Salomón? Ya se los he dicho antes.
0: Por favor, nos portaremos bien.

0: ¿Está listo, señor?
1: Salomón, mi señor, tiene que ayudarme. Ella quiere quitarme a mi hijo.
2: Eso no es cierto. Eso no es verdad. El bebé es mío. Cuando la luz del día finalmente llegó, me di cuenta de que el niño muerto no era el mío. Su Alteza era el de ella.
1: Oh, eso es mentira. Alteza, este bebé es mío.
3: Le prometo que tendrá su oportunidad para hablar. Continúe.
2: Le advertí muchas veces que no durmiera muy cerca del bebé, pero no me hizo caso. Le dije que tuviera cuidado, que podía rodar dormida sobre el bebé en la noche.
1: Mentira, mentira. Yo fui quien se lo dijo. Yo se lo advertí. ¿Por qué estás haciéndome esto?
3: ¿Qué prueba tiene, buena mujer, de que este bebé es suyo?
1: Una madre reconoce a su hijo, majestad. Yo conozco a mi hijo.
2: Está mintiendo, majestad. Se lo ruego. ¡Regréseme a mi hijo!
3: Dios del cielo, por favor, dame el don que me prometiste. ¡Tráiganme una espada!
2: ¿Qué?
3: Bien. Ahora vaya. Y corte a ese niño en dos.
0: Señor.
3: Corte a ese niño en dos y dele a cada madre una mitad.
2: No, no, amado rey, no lo haga. Dele el niño a ella. ¡Por favor! ¡Que ella se...
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2: ¡Quede con el niño, pero no lo mate!
3: ¡Es una orden!
2: ¡No! ¡Es de ella! ¡Yo mentí! ¡Yo mentí! ¡El niño es de ella! ¡El bebé es de ella!
3: ¿Y usted se queda en silencio?
1: Usted es el rey. Que se haga lo que usted diga.

0: Una verdadera madre haría cualquier cosa para salvar la vida de su hijo.
1: Ay, mi bebé, mi bebé.

0: Cuando estés solo, cuida tus pensamientos. Cuando estés con tus amigos, cuida tu lengua. Cuando estés enojado, cuida tu temperamento. Cuando estés en problemas, cuida tus emociones. Y cuando empieces a tener éxito, cuida tu ego.
1: Hola, hola, hola. Dios les bendiga. Dios les bendiga. Soy el pastor Macario Sánchez Ortega de la Iglesia Palabras de Vida Eterna aquí en Reynosa, Tamaulipas. Mi teléfono es el 899-872-1858. 899-872-1858. La iglesia se encuentra ubicada en lateral del Canal Rodo número 700, Colonia Francisco Sarabia, aquí en Reynosa. Hoy en esta hora quiero compartirles el tema ¿Por qué vino Cristo? ¿Por qué vino Cristo? Nos dice Gálatas capítulo 4, versículos 4 y 5. Gálatas capítulo 4, versículos 4 y 5.
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1: Pero cuando vino el cumplimiento del tiempo, Dios envió a su Hijo, nacido de mujer y nacido bajo la ley, para que redimiese a los que estaban bajo la ley, a fin de que recibiésemos la adopción de hijos. Gracias, Padre, le damos en esta hora por la bendición que usted nos da, Señor, de poder una vez más estar aquí en esta radio. Gracias al director, gracias a aquellos que hacen posible que esta palabra que ha de ser compartida hoy en esta hora con el título ¿Por qué vino Cristo? Basado ahí en Gálatas capítulo 4, versículos 4 y 5, pueda llegar al oído de aquella persona que se encuentra en necesidad espiritual. Dios, ayúdenos, Padre, para que todo lo que hagamos sea de bendición para todos los oyentes, aquellos que ya han conocido de su nombre y también aquellos que aún ignoran de lo que usted puede hacer en sus vidas. Gracias, Padre. Todo lo ponemos en sus manos en el nombre de Cristo Jesús. Amén. Bien, mis hermanos, mis amigos, mi familia, Dios les bendiga muy bueno, pues espero de que estén muy bien. La época más ampliamente celebrada en el año es la Navidad. Esta época significa muchas cosas para mucha gente. El mundo de los negocios sonríe durante esta etapa de fiesta debido a las grandes ventas que anticipan tener. Muchos, almacenan mucha mercancía para este tiempo y poder tener un buen dividendo, una buena ganancia. El personal de las escuelas siente una liberación de las tentaciones y dificultades que a veces los asaltan. Para muchas familias, la época de diciembre significa celebración, reunión y cantos y risas. Para algunos, esta época del año puede significar como fiestas, placer y pasiones desenfrenadas. El significado verdadero de la Navidad es que Cristo ha venido y dice la Biblia dice, cuando vino el cumplimiento del tiempo, Dios envió a su Hijo.
3: Las 5:45.
1: La paz romana, los ejércitos, los caminos que cobran el mundo conocido y un lenguaje universal llegaron a ser una parte de esta plenitud del tiempo. En el momento justo de la historia vino Jesús, nacido de la Virgen María, sin un padre humano, fue concebido divinamente, y aquel nacido de madre fue del Espíritu Santo. Nació el Hijo de Dios, llegó a ser un hombre de Dios, hombre verdaderamente Dios y verdaderamente hombre. Este es el milagro de la Navidad. Jesús fue Dios en carne humana, dejó el cielo para vivir sobre la tierra. ¿Por qué vino? ¿Por qué vino Jesús? ¿Por qué vino Jesús? ¿No se ha preguntado usted alguna vez? Bueno, Jesús vino para revelar a Dios. Sí, Jesús vino para revelar a Dios, para dar a conocer a Dios. Los hombres siempre han tenido el anhelo de conocer a Dios, saber acerca de Él, entenderlo y entenderlo. Cristo vino para revelar al Padre, para hacer una exégesis, sí, una exégesis de Él. ¿Para qué? Bueno, para que el mundo le conociera, para que el mundo supiera quién realmente era Dios. Jesús dijo a Felipe, ante su pregunta, oiga, allá en el Evangelio de San Juan 14:9, el que me ha visto a mí, ha visto al Padre. Jesús revela a Dios, amén. Jesús revela a Dios en su amor infinito. La intensidad del amor de Dios no puede medirse ni ser comprendida por la humanidad. Pero Jesús ha venido para decirnos, Dios te ama, Dios te ama. Milton Cunningham, que fue misionero de África, dice que él y un pastor nacional viajaron juntos cruzando el país cierto día. Cuando pasaban por una pequeña villa, vieron al cacique de la villa que estaba sentado sobre el terreno. Pararon para hablar con él. El cacique comenzó a contar su misionero y al pastor nacional en cuanto a los dioses dice que él tenía a su alrededor, dioses que tenía a su alrededor, dioses con D minúscula. Cuando Milton le habló al cacique acerca del Dios eterno que un día envió a su hijo único a la tierra, el que Jesús había dado su vida por cada persona. Cuando finalizó su relato, el cacique tenía lágrimas surcando por su rostro y dijo, yo siempre supe que había un Dios, pero nunca supe hasta ahora que este Dios me amaba. Qué bonito, usted se ha dado cuenta, ¿verdad? Se ha dado cuenta hoy en este día cuánto le ama Dios. Fíjese que, bueno, pues cuando su servidor conoció de la palabra de Dios, yo no quería ser hipócrita, tal vez como así yo lo pensaba, ¿verdad? De que las personas que iban al altar y lloraban, se arrodillaban y decía, primero hacen lo que hacen y después ahí están llorando. Yo pensé, el día que yo vaya a hacer mi decisión, yo no voy a ser como ellos, yo no voy a llorar. Y bueno, pues se me llegó el tiempo.
3: Las 5:50.
1: En el cual también, ¿verdad? Dios tocó mi corazón, y no solamente mi corazón, mi mente y todo mi ser, ¿verdad? Cuando yo recibí a Cristo, y recuerdo de que de momento me porté prepotente al momento de cuando me invitaron para recibir a Cristo. Yo fui y como como dicen, encarando al pastor, ¿verdad? El pastor me dice, vamos a orar por ti. Le digo, yo no sé orar. Le digo, dijo él, no hay necesidad de que tú sepas orar, tú vas a repetir la oración que yo voy a hacer. Entonces yo obedecí, ¿verdad? Y le dijo, bueno, está bien. Entonces él me dijo, pero híncate, arrodíllate. Entonces yo cuando me puse de rodillas, ¿verdad? Yo escuché que empezaron a decir la oración y decían, Señor Jesús. Y yo decía, Señor Jesús, me arrepiento de ser pecador, me arrepiento de ser pecador. Y hoy en este momento, te recibo como mi Salvador. Y bueno, yo siento, ¿verdad? En ese momento como que el Señor me decía, abriendo sus brazos y me decía, todo el tiempo te he estado esperando con los brazos abiertos, así como cuando estaba en la cruz del Calvario. ¿Qué tanto cree usted que le ama el Señor? Así tan grande fue su amor, ¿verdad? Como ese tamaño que cuando abrió sus manos y fue clavado en la cruz, eso que él padeció lo debíamos de haber pagado nosotros, ¿verdad? Porque nosotros sí lo merecíamos, pero él no, él vino y se entregó por usted, se entregó por mí. En ese momento yo sentí que mi corazón se rompió y se hizo pedacitos, oiga, y empecé yo a llorar como un niño, empecé a llorar y a llorar y a llorar y a llorar como un niño, y ya no pude continuar con la oración, porque yo sentía que ese llanto era como un llanto de agradecimiento y dolor. Ahora dicen que son sentimientos encontrados, pero yo sentía en mi corazón, me da una alegría, un gozo, porque ya había alguien ahí en mi corazón cuando antes yo no conocía, no sabía yo de nada, y yo entendía solamente una parte, pero no lo entendía todo. Cuando yo me di cuenta de que Jesucristo vino y murió por mis pecados, Él vino y murió por tus pecados, amigo, familiar, por ti vino el Señor Jesucristo. Es por eso que Él vino, ¿para qué? Para pagar por los pecados suyos y por los míos también. Jesús vino para revelar a Dios, y Él vino para enseñarnos quién es Dios. Gracias a Dios, porque ahora tenemos ese Salvador, un Salvador muy grande, el cual el día de hoy usted tiene la oportunidad de recibirlo o de rechazarlo. Sí, usted puede firmar el contrato con Jesús hoy en este día y de decirle, te entrego mi vida, te entrego mi corazón, haz de mí lo que tú quieras. Señor, gracias, Padre, te doy porque un día también viniste a mi corazón en aquel día miércoles 20 de septiembre del año del 95. Gracias, Padre, porque me diste la oportunidad de ser nueva criatura, porque ahí sentí que volví a nacer, nací de nuevo, y ahora, Señor, te doy gracias porque si acaso y me equivoco, yo sé que abogado tengo para con el Padre, a Jesucristo su Hijo. También, Dios, te doy gracias porque hoy me doy cuenta de que tantos errores que cometí, ahora yo sé que usted me perdona, Dios, usted me perdona. Mire, el cacique comenzó a cantar, dice, a contar al misionero y a decirle la clase de persona que él era y de cómo él adoraba a ídolos. No eran dioses eternos como el Dios que tenemos nosotros, no, eran dioses pasajeros, un Dios que le ayudaba para una cosa en un día, otro Dios que le ayudaba para otra cosa en otro día, otro Dios que le ayudaba, oiga, estaba lleno de dioses. Pero cuando Jesucristo vino a su corazón, este cacique, este hombre que decía, sentía saberlo todo y tenerlo todo, se dio cuenta de que estaba al desnudo enfrente de la presencia de Dios, al igual que cuando nosotros conocemos por primera vez o cuando apenas empezamos en el caminar con Dios, nos damos cuenta de que hay muchas, muchas cosas que no hemos recibido porque no las hemos pedido. Amén, amén, amén. Qué bonito es tener a Cristo en nuestro corazón. ¿Usted no lo tiene? ¿No lo tiene? Cuando el cacique terminó finalmente su relato, le preguntó a si ellos tenían un Dios. Que si ellos tenían un Dios, entonces dice Milton, le habló al cacique acerca de Dios eterno que un día envió a su hijo único a la tierra y que Jesús había dado su vida por cada persona. Cuando finalizó su relato, el cacique tenía esas lágrimas que le surcaban la cara y decía, bueno, también escuchando, yo siempre supe que había un Dios, oiga, yo siempre supe que había un Dios, pero ahora yo no lo sabía que él cuánto me amaba, pero ahora me doy cuenta que él me amaba y me amaba mucho, mucho me amaba. Necesitamos comprender que Dios nos ama, si él es el Señor del juicio y de la ira, debemos responderle por lo que hacemos con la vida, pero Dios quiere que le recibamos como Padre y le conozcamos como el Señor del amor. Jesús nos revela a Dios en su poder asombroso. Sí, Jesús nos revela a Dios en su poder asombroso. No como un Dios castigador. No. Es un Dios compasivo. Él se compadece de nuestras debilidades. Sus misericordias son cada mañana. No seamos sordos y ciegos a las escrituras que nos recuerdan una y otra vez que Dios es poderoso. Nada es imposible para Él. Él es soberano, Él es creador, Él es infinito en poder. Aleluya. Lea los salmos. Lea los salmos y note las veces que el escritor habla y escribe del poder glorioso de Dios. Observe a Dios en acción a través de la historia. Él no es una cápsula para rejuvenecer su fortaleza. Él nunca se cansa. Él no es una vitamina B12. Oiga, no. Él es alguien quien da la fortaleza. Jesús revela a Dios como el Dios de fortaleza y poder ilimitado. Y poder ilimitado, mire las características de nuestro Dios: es omnisciente, omnipresente y omnipotente. Jesús caminó, dice, Jesús calmó las tormentas en el mar. Oye, sí, Jesús calmó las tormentas en el mar. Él echó las fuerzas demoníacas de los seres humanos. Él resucitó a los muertos. Él sanó a los enfermos. Él salió de la tumba después de la crucifixión para mostrar que nuestro Dios es el Señor Todopoderoso del universo. Él quiere mostrar su poder en nosotros por cuanto recibamos su palabra por la fe. Es pues la fe la certeza de lo que se espera, la convicción de lo que no se ve. Jesús revela a Dios en su sabiduría infinita. Amén. Ya vimos por ahí lo que es Dios en su poder asombroso. Ahora, Dios en su sabiduría infinita. Él es el Señor que comprende nuestras heridas, sí, que comprende nuestras heridas, necesidades y temores. Conoce todo en cuanto a nosotros. La Biblia afirma que nada está escondido de Él. Nada. Él nos conoce muy bien. Ese nada significa ninguna cosa, ni una simple cosa solitaria, ni una idea de nuestras mentes. Oiga, no se le escapa nada, él nos conoce en cuanto a la condición perdida. Sí, el hombre está perdido, pero...
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3: Son las 6:00.
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